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0: 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Exactamente las 19 horas con 11 minutos. 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Estás con tu radioteca. Exactamente las 19 horas.
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9: Exactamente las 19 horas con 52 minutos. Exactamente las 19 horas con 52 minutos.
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1: Exactamente las 20 horas con 18 minutos.

0: Exactamente las 20 horas con 22 minutos.
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0: Exactamente las 20 horas con 22 minutos.

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1: Exactamente las 20 horas con 28 minutos.

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Exactamente las 20 horas con 49 minutos.

0: Exactamente las 20 horas con 53 minutos.
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0: Exactamente las 20 horas con 54 minutos.

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1: Exactamente las 21 horas con 3 minutos.

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1: Exactamente las 21 horas con 8 minutos.

0: Exactamente, las 21 horas
1: la programación
0: con 8 minutos.
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3: Ok, aquí estamos, señoras y señores. Qué gusto acompañarles en esta noche de buena música que vamos a tener hasta las 0 horas con buena música. Sí, música del recuerdo, música inolvidable que solamente aquí en RBT Satelital te lo traemos cada domingo en De Retorno a Casa.

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6: Así es, aquí estamos con todos ustedes. Gracias a quienes se comunican con nosotros a través del 0999-46-5693. ¿Cómo estamos? ¿Estamos bien? Así es que, ¿quieres alguna canción? ¿Algún saludo? Bueno, aquí estamos para complacerte. 21:17, vamos con Maritrini, un clásico de oro de los años 70 para ustedes. Yo no soy esa.

Qué buen tema en esta noche, sonando la de Maritrini, Yo No Soy Esa. Muchísimas gracias a quienes se comunican con nosotros en las carreteras, nos amplifican. Los señores choferes, gracias, muy gentiles. Saludamos a María José Ceballos, que está en la sintonía. Muchas gracias, un fuerte abrazo. Vamos con Yolandita Monge. Sí. 21:20, 9:20 en la noche.

0: Preciosa canción, la de Yolandita Monge, y el tema Sí. Muchas gracias a quienes nos están amplificando en esta noche en el Guayacán. El reporte desde Buena Fe, gracias Buena Fe, El Empalme, Mocache, Palenque, gracias. Aquí estamos con ustedes en esta noche, complaciéndoles con buena música, por supuesto. Recuerden nuestra línea 0999-465693.
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0: Vamos con los MDO. Te quise olvidar. Hola, buenas noches en Patricia Pilar.

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2: Vamos ahora con Tiziano Ferro en el 2x1. Tardes negras. Y es que no me lo puedo explicar. Hola, ¿cómo estás?
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0: Ahí estaba el 2x1 en esta noche con Tiziano Ferro. Sí, señor.
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0: Vamos a continuar con más en esta noche. Una noche especial de grandes temas. Temas emocionantes que suenan acá.

0: Alberto Aguilera Valadez, en esta noche, más conocido como Juan Gabriel, nos trae esta canción de 1994, desde el álbum Gracias por Esperar, en concierto. Así fue. Tema que la cantó en los años 80, una de las artistas españolas. Vamos con más. Ana Gabriel, mientras se prepara Alci Acosta. Hasta que te conocí.
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Ahí estaba Leo Dan en esta noche y el tema ¿Cómo te extraño, mi amor? Junto con Rubén Albarrán. Vamos con más, un pedido especial. Miriam Hernández, un hombre secreto. Suena para ustedes.

0: Miriam Hernández, un hombre secreto. Bella canción para complacerles en esta noche. Vamos con más. Saludamos a nuestros oyentes que nos están amplificando en San Luis de Panvil. Muchas gracias. Aquí estamos con ustedes. Somos RBT Satelital.
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0: Vamos con lo mejor de Mocedades. Con el consorcio La Voz de Amar.

0: Seguimos en concierto. Aquí está Sin Bandera, bueno, junto a Rey.
1: Yo quiero platicarles algo. Hace...
0: Que lloro.
1: Estábamos sacando las cuentas ayer, digo, hace ratito en el camerino. Hace exactamente un año y cinco días estábamos abriendo el Auditorio Nacional para Sin Bandera. Y en su honor queremos cantar esta canción que es suya. Dos de las personas más talentosas que conocemos, y esto es Que Lloro.

0: de lujo esta canción con Sin Bandera junto a Rey. Que lloro.
1: Muchas gracias. Un aplauso para Sin Bandera, por favor.
2: 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Sí, pero después de salir del bar de Moe.
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0: Se prepara esa noche los Bukis. Mientras tanto, Ricardo Montaner, para complacerles, me va a extrañar.

0: Ricardo Montaner desde Venezuela con el tema Me va a extrañar. Tema especial para alguien especial. Vamos con más. 22 horas con 29 minutos. 10:29. Vamos a la pausa. Bueno, place unos waffles, crepes, en fin, todo aquello que nos hace sentir bien en cuanto a comida, ¿no? Escuchen esto. Vamos con más.
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2: 22 horas 30 minutos. 10 y 30.
3: Las 22 horas y 30 minutos.
4: Bueno, ahí estamos, ¿no? 22:31 ya. Vamos con más. Aquí estamos con ustedes.
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4: El 2x1 suena en esta noche con los Bukis, con el tema A Donde Vayas y Tu Cárcel. Complacemos en esta noche.

Marco Antonio Solís en esta noche cantándonos el tema Tu cárcel junto al otro tema A donde vayas con los Bukis. 22:38, 10:38. Aquí estamos avanzando con buena música en esta noche. Quiero saludar a nuestros oyentes que nos están amplificando en Palenque. Gracias, Palenque, están en la sintonía. Felicidades, un fuerte abrazo. También nos escuchan en Pedro Carbo, gracias. Acá en la provincia de Los Ríos, San Carlos, La Esperanza, también están en nuestra sintonía. 22:39. Aquí está Laura Pausini. Amores extraños.

22 horas con 43 minutos, 10:43 en la noche. Gracias, aquí estamos con ustedes. Recordando canciones, sí. Bueno, acá estamos en las catacumbas de nuestra estación. Recordando esas canciones inolvidables que ustedes nos ayudan a programar a través del 099-46-5693. Saludamos a Glenda y a Fabiana de parte de Edgar. Buenas noches, un fuerte abrazo. Vamos con Alejandro Sanz, amiga mía. A ver. Este no es el tema. Este no es el tema que nos que estamos pidiendo. El tema de Alejandro Sanz. Amiga mía, vamos entonces. Algo pasa por acá con el programa. Ahora sí. Ahora sí. Alejandro Sanz, amiga mía.

Qué buena canción la de Alejandro Lerner. Después de ti. ¿Cómo vivir después de ti? 23 horas, un minuto. Aquí estamos acompañándote en esta noche espectacular. Temas inolvidables de toda la vida.

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2: Así es, ese soy yo y te acompaño con buena música, ¿verdad? ¿Cómo estás? ¿Estás bien? Cuéntame. Escríbeme al 0999-465693. Estamos para complacerte, para acompañarte y, bueno, hacerte más agradable la noche mientras estás preparando todo el material para trabajar durante toda esta semana. Sí, aquí estamos. Vamos con Alberto Plaza.

Avanzamos en la noche, son las 23:07, 11:07 en la noche. José Luis Perales. ¡Ay, corazón!

0: José Luis Rodríguez, en esta noche tendría que llorar por ti.
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0: 23:27, 11:27. Muchas gracias a quienes nos están amplificando en buena fe. Bueno, también quiero saludar con un fuerte abrazo quienes nos escuchan en San Camilo. Gracias, muy gentiles.

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1: Aparece Maciel en esta noche con un 2x1. Brindaremos por él y eres

Bueno, gracias por todo. Nos escuchamos el viernes en el programa El Gran Show Musical con los mixes en retro. Nos despedimos con acústica. Amor Prohibido. Buenas noches.

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1: Exactamente las 23 horas con 49 minutos.

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1: Exactamente las 23 horas con 56 minutos.

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1: Exactamente las 0 horas con 3 minutos.

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1: Exactamente las 0 horas con 9 minutos.

0: Exactamente las 0 horas con 12 minutos.
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0: Exactamente las 0 horas con 12 minutos.

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1: Exactamente las 0 horas con 25 minutos.

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1: Exactamente las 0 horas con 37 minutos.

0: Exactamente las 0 horas con 41 minutos.
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0: Exactamente las 0 horas con 41 minutos.

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1: Exactamente las 0 horas con 49 minutos.

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1: Exactamente las 0 horas con 56 minutos.

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1: Exactamente, la 1 de la madrugada con 5 minutos.

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1: Un adiós. Exactamente, la 1 de la madrugada con 25 minutos.

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2: Exactamente, la 1 de la madrugada, con 29 minutos.

0: Exactamente la 1 de la madrugada con 42 minutos.
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0: Exactamente la 1 de la madrugada con 42 minutos.

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1: Exactamente, la una de la madrugada, con 58 minutos.
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1: Exactamente las 2 de la madrugada con 27 minutos.

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1: Exactamente las 2 de la madrugada.

0: Exactamente las 2 de la madrugada con 52 minutos.
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5: Exactamente las 3 de la madrugada.

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1: Exactamente las 3 de la madrugada con 32 minutos.
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2: Exactamente las 4 de la madrugada con 34 minutos.
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2: Exactamente las 4 de la madrugada con 34 minutos.

0: exactamente las 5 de la madrugada con 4 minutos.
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1: Exactamente las 6 de la mañana con 24.

amigos en todo el país. ¿Qué tal? Familia ecuatoriana, buenos días. Buenos días, Ecuador. Buenos días a toda la fuerza laboral ecuatoriana. Buenos días a nuestros amigos y amigas que se levantan muy por la mañana para empezar ya este nuevo día de labores. Hoy estamos lunes y el cuerpo lo sabe. Sí, amigos, hoy estamos lunes 27 del 07 del 2026. 27 de julio del 2026. Bienvenidos, amigos. Bienvenidas, amigas, a compartir las noticias aquí en la 91.5.

Satélite, lo que se viene. Atención, amigos, viene la pregunta. La tribuna pública. Tribuna abierta para ustedes, amigos. Aquí la voz del pueblo es la voz de Dios. Recuerden que pueden mandar mensaje de texto normal, mensaje de voz al WhatsApp o la llamada directa. El teléfono que estará habilitado 0959-42-69-75. La pregunta de hoy, ¿a qué se refiere, amigo satélite? Ah, caray. All right. Muy bien, amigo satélite. Dice que la pregunta se refiere a un tema que nos mandó un maestro. Un maestro, sí, amigo. Me dijo, licenciado, yo quiero hacer esta pregunta. Le digo, ¿cuál es la pregunta? Bueno, ahí conversábamos, analizábamos, veíamos videos y de ahí salió la pregunta. Así que gracias a usted, mi querido maestro. La pregunta de hoy es sobre el tema, amigos, que se anuncia por parte de las autoridades municipales que posiblemente, escuchen bien, amigos, posiblemente, probablemente, para la fiesta de San Camilo se venga o se dé un espectacular show internacional. Sí, amigos. Ahí surgió el debate. Ahí surgió el debate. Unos dicen que sí está bien que se traigan artistas internacionales, que la ciudadanía también tiene derecho a celebrar, a disfrutar, a pasar un momento ameno en estas festividades, que es de San Camilo y San Cristóbal, y que esto ya es reconocido a nivel nacional. Pero, de otro lado, se manifiesta que, habiendo tantos problemas en la ciudad, preferible esos recursos, deberían emplearlos en arreglar, por ejemplo, las calles, en darle solución a este tema de la basura, ir contratando más personal, qué sé yo. Opiniones y opiniones. Comentarios y comentarios. La pregunta va sobre este tema y dice así. ¡Atención, amigos! ¡Viene! La pregunta. Lunes 27 de julio. La pregunta dice, atención. Atención, amigos, la pregunta dice, ¿usted está de acuerdo que por motivo de las fiestas de San Camilo se pretenda presentar un show internacional por parte del municipio de Quevedo, como lo anuncian sus autoridades? Diga sí o diga no. Llamen, comenten, escriban. Recuerde que su opinión es importante. El teléfono 0959-42-69-75. Ahí está la pregunta para el día de hoy, amigos. Repito la pregunta. Repito la pregunta. La pregunta dice, ¿usted está de acuerdo que por motivo de las fiestas de San Camilo se pretende presentar un show internacional por parte del municipio de Quevedo, como lo anuncian sus autoridades? Diga sí o diga no. Y comenten, opinen. Su opinión es importante. El teléfono 0959-42-69-75. La pregunta, aquí en el noticiero.

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0: que el lobo no está. ¡Saludos para mi pana Harold! Un saludo para nuestro compañero y amigo, el licenciado Harold Escobar, su querida esposa y mi amiguito Jeremías. Buenos días, Jeremías. Los saludamos atentamente aquí en el noticiero de la 91.5, la radio que está aquí, allá y en todas partes, informando para todo el Ecuador. Un saludo para mi comadrita Esther y Casa. Buenos días, querida comadrita. Buenos días a mi pana Burray. ¿Dónde estás, Burray? Mi pana Burray. Los saludamos atentamente a través del noticiero. A la mamá de Jimmy Mendoza, un saludo cordial. Doña Nelly Barco, a mi pana Come Callao. Atención, amigos, ayer hubo un temblor aquí en Guayaquil fuerte de 4,5. Sacudió la provincia. El fuerte epicentro se registró en San Borondón. Ahí fue el epicentro. Un sismo de magnitud 4,5 grados en la escala abierta de Richter sacudió la provincia. El fuerte epicentro se registró en San Borondón. Un sismo de magnitud 4,5 se registró la noche de este domingo 26 de julio del 2026 y fue sentido en varias localidades de la provincia del Guayas, entre ellas Guayaquil, San Borondón, Daule y Durán. El movimiento telúrico ocurrió a las 23:39 y sorprendió a miles de ciudadanos, quienes reportaron haber sentido el temblor con intensidad en varios sectores. Algunas personas salieron momentáneamente de sus viviendas, edificios, como medida de precaución, mientras que otras compartieron su experiencia a través de las redes sociales. Hasta el momento, las autoridades no han informado sobre personas heridas ni daños materiales de consideración. Sin embargo, organismos de emergencia se mantienen atentos para evaluar cualquier eventualidad derivada con el sismo. Ayer ha habido un temblor fuerte, 4.5 grados en la escala de Richter, ha sacudido a San Borondón y Guayaquil 23:39. De pronto se sintió acá también, amigos, pero no han habido reportes. Dicen que también se escuchó un sonido antes del temblor, dicen algunas personas. Otros dicen que fueron dos temblores en Guayaquil. A pesar de que en Guayaquil fue suave. Sí, amigos. Licenciado, no sentí el temblor, pero sí escuché un estruendo. Soy de acá, de la provincia del Guayas. Muy bien. Está claro que las fallas geológicas del planeta están activándose. Es en todo el mundo los temblores. Dios quiera que esa energía se disipe en forma gradual y no de golpe. Sí, amigos, producto de, dicen los entendidos en la materia, de lo fuerte que a veces llueve, y también el tema de que luego hay esos solazos, se van creando grietas, y luego cuando comienza nuevamente a cambiar la temperatura, ahí comienzan a compactarse las placas tectónicas. Bueno, allá los entendidos, amigos. Licenciado, buenos días, saludos. Buen partido ayer el de Colombia. ¿Cómo así le sacaron amarilla por la celebración por la máscara del Spider-Man a su compañero? Bendiciones, Fabián Estrada. Gracias, don Fabián. Sí, don Fabián, le sacaron amarilla al Spider-Man porque se puso la máscara. El árbitro le dijo que no tiene que ponerse la máscara. Y ese Spider-Man, como mete bastante goles, cada gol que vaya a meter, se va a poner la máscara y le van a sacar amarilla. ¿Y quién con los árbitros, amigos? Ahí es difícil. 6:43. 6 de la mañana, 43 minutos, aquí en el noticiero de la 91.5. Buenos días, licenciado. Ese dinero mejor deberían invertirlo en el tema de la basura hasta que lleguen a un arreglo con una empresa que se haga cargo. Imagínese usted cuánto cuesta traer artistas internacionales. Es mi humilde opinión, licenciado, que tenga un excelente día. Gracias, mi amigo. La pregunta dice para hoy, amigos, ¿usted está de acuerdo que por motivo de la fiesta de San Camilo se pretenda presentar un show internacional por parte del municipio de Quevedo, como lo anuncian sus autoridades? Diga sí o diga no y llamen, comenten, escriban. El teléfono 0959-42-69-75. Licenciado, buenos días. Sobre el tema de la pregunta de hoy, yo sí estoy de acuerdo. Deberían traer artistas internacionales para que se lleven la plata a otros. Mejor la disfrutamos. Excelente inicio de semana, amigo de RTV Satelital. No es TV, es RBT. Buenos días. Atención, amigos. Diario Universo dice, los planes preventivos por el niño aún tienen tareas pendientes. 45, 49 municipios deben corregirlos y 27 siguen sin entregarlos. El gobierno concentrará inversiones por cerca de 650 millones y verificará en territorio que municipios y prefecturas cumplan con las acciones comprometidas. Les va a mandar plata el gobierno a los municipios, amigos, pero los van a controlar, que esa plata que llegue sea exclusivamente para mitigar los efectos de El Niño. Ecuador pasó de alerta amarilla a naranja por la evolución de las condiciones asociadas al niño. El monitoreo permanente evidencia una alta probabilidad de que el evento se desarrolle en los próximos meses, aunque todavía no es posible establecer la intensidad con la que se presentará. Pero se anuncia desde esferas gubernamentales que el gobierno va a entregar recursos. Dice, por ejemplo, por fuera de la alerta naranja figuran 27 localidades pendientes de entregar los planes, entre ellas los GAS cantonales y provinciales de Sucumbíos, Napo, Zamora Chinchipe, Orellana, Tunguragua y Pichincha. La titular de la gestión de riesgo, Carolina Lozano, remarcó que la entrega se observó en el llamado a los gobiernos locales, que constituyó un primer incumplimiento. ¿Qué más? Detalló que los 49 planes fueron devueltos porque presentaban inconsistencias técnicas. Escuchen, amigos, que deberán ser subsanadas antes de recibir su validación definitiva. Allí figuran localidades en Manabí, Santo Domingo, Esmeraldas, Carchi, Galápagos y Los Ríos. Uy, Diosito, inconsistencias técnicas. Han presentado los planes, pero estos fueron devueltos porque hay inconsistencias técnicas, según lo que se da a conocer por parte del gobierno. El plan nacional se aproxima a los 650 millones de dólares que van a recibir su proporción, obviamente, los alcaldes y prefectos del país. 6:47, son las 6 de la mañana, 47 minutos ya, aquí en el noticiero de la 91.5, amigos. La radio que está aquí, allá y en todas partes. 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Ah, cierto, amigos. Claro. Claro que sí, nos vamos a la pausa publicitaria. 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La hora son las 6:51 a.m. aquí en el noticiero de la 91.5, amigos. El alcalde de Cuenca, porque aún es alcalde, el alcalde suspendido de Cuenca, Cristian Zamora Matute, ha manifestado o reveló que enfrenta un grave problema digestivo. Escuchen, amigos, grave problema digestivo que lo ha mantenido hospitalizado en dos ocasiones y le impide alimentarse con normalidad. Todo lo que él come le cae mal. Gracias a Dios ya los médicos están haciéndole un seguimiento estricto. Está bien flaquito, amigos, totalmente cambiado. El alcalde Cristian Zamora, alcalde de Cuenca, por el tema que está pasando con su salud. Sin embargo, él revela qué es lo que ha pasado, amigos. ¿Qué es lo que está pasando con su salud? Aquí está.
1: El día de hoy salí nuevamente de hospitalización y con unos exámenes mucho más favorables, lo cual me alegra y nos alegra a toda la familia. Y aunque la inflamación continúe muy severa en todo el tracto, digamos, gastrointestinal, las cosas están un poco mejor. Porque si el proceso de recuperación toma más tiempo del tiempo que tengo que llegar, ya no tiene sentido regresar para un par de meses. Eso lo hablaré un poco más adelante, pero frontal y sincero y honesto como he sido siempre, les comento que esa es la situación en la que estoy.
0: Qué pena, amigos. Ayer me vi todo el video. Este es un reporte nomás, ¿cómo se llama? Que se envía ahí. Pero ayer me vi todo el video y el hombre hasta se quiebra, amigos, la voz. Flaquito, flaquito está. El alcalde de Cuenca, que ustedes lo conocen, robusto, fuerte, vigoroso. Dice que hace un año más o menos venía teniendo un problema con el estómago. Todo lo que comía le hacía daño. Ya no podía comer el cuy, ya no podía comer las hamburguesas que se comía. Dice que si se comía una comida cualquiera, empezaba con el malestar. Le tocó viajar a Marruecos, dice. Y allá en Marruecos él le dijo a la señora que le ponga solamente un poquito de arroz con una pechuga a la plancha. Pero allá usan especerías, y por más que le digo que no le ponga especería, algo de condimento, y dice que eso le hizo peor. Y allá tuvo que pasarlas de Caín también, allá en Marruecos, imagínense, amigos. Y que él, por su estado de estar ahí al frente de la alcaldía de Cuenca, no le tomaba atención a este problema de salud. Hasta que derivó, amigos, donde todo lo que comía le caía mal. 2 semanas ha estado internado, 2 semanas. Está flaquito, amigos. No puede comer nada. Dice que hasta tuvieron que ahora prepararle en puré, en papillas, así como se le da a los bebés, pero poquito, porque no podía tampoco comer demasiado porque otra vez le hacía mal. Pero que gracias a Dios, ya los médicos, con todos los exámenes que les están haciendo, ya lo están, como quien dice, recuperando. Dios quiera que todo le vaya bonito al alcalde de Cuenca, al señor Cristian Zamora Matute, alcalde cuencano, amigos. 6:56. Pito, señores, pito. Ha habido un pitillo por ahí en pleno reinado de buena fe. Una candidata se retiró en vivo y en directo, porque supuestamente, según la candidata, estaba comprado. La candidata al reinado del Cantón Buena Fe sorprendió al retirarse del certamen en plena transmisión en vivo, dice la noticia. La joven aseguró que tomó la decisión porque, según sus declaraciones, el concurso estaba comprado, lo que generó la reacción inmediata del público y un intenso debate en redes sociales. Hasta el momento, la organización del certamen no se ha pronunciado oficialmente sobre las acusaciones realizadas por la participante. Así dicen algunos. Una reina muy educada y apegada a sus principios, venían los comentarios. Lo mismo debe hacer las candidatas a Miss Ecuador, porque la Bucarán ya compró el reinado, pese a que hay mejores que ella. Aquí estoy leyendo los mensajes, amigos. Ella tiene toda la razón, educadamente se hizo ver cada día, esos certámenes son para el mejor postor, lleno de dólares, bendiciones, reina. Va a suceder lo mismo en el Miss Universo Ecuador. Ahí está, la candidata, amigos, se retiró en vivo y en directo. Ahí está.
2: Tenía un discurso muy lindo preparado, pero mis padres esperan mucho más de mí. Así que agradezco a todas las personas que se han dado la oportunidad de venir a apoyarme. Mi familia, amigos, abuelos, tíos que viajaron de otras ciudades. Pero creo que todas las personas sabemos lo que está bien y lo que no está bien. Sabemos lo que es justo. Si yo estudio derecho es porque me gusta la igualdad y porque quiero un mundo justo. Así que con esto me retiro de este certamen y los amo a todos. Muchas gracias.
0: ¿Y se fue?
2: Era la representante del sector Las Vegas, Jennifer Vargas.
0: ¿Y se fue? Se fue, se fue, se fue, se fue la candidata, amigos. Y no quiso seguir participando más rápido. ¿Qué les parece, amigos? ¿Qué les parece, amigos? ¿Por qué tienen esa percepción de que todo está comprado? Algunas candidatas no les gusta una cosa y ya enseguida que el otro está vendido, que el otro está comprado. Y no llegan hasta el último, hasta el último. Diga mi pana, licenciado Luis Vera Quinatoa, el presidente de la Liga Deportiva Cantonal. Buenos días, Presi. Buenos días, Presi. Mi amigo, el licenciado Luis Vera Quinatoa, el presidente de la Liga Deportiva Cantonal, en sintonía de la 91.5, mi pana Tirso Santana, buenos días. Buenos días, Tirso, en el estadio 7 de octubre. A doña Bertita, buenos días, doña Bertita. También la saludamos a través del noticiero de RBT Satelital, la radio de Quevedo. 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Un saludo cordial para mi gran amigo, el abogado Kevin Menéndez. Mi estimado doctor, saludos para usted. Muy por la mañana. Me imagino que en este momento está con su querida esposa desayunando, alistando todo para empezar este nuevo día de labores. Saludos para mi pana también, el doctor Silvio Menéndez. Gracias, amigos. En sintonía de la 91.5, la radio de Quevedo, amigos.
3: Hola, emprendedores.
0: Hola, mi pana.
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0: ¡Nos vamos a la pausa publicitaria! Aquí en la 91.5. 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

7 saludos para nuestro director, el licenciado Marcos Villarruel, señor decano de la Facultad de Ciencias Empresariales de la Universidad Técnica Estatal de Quevedo. Qué bonita es su universidad, amigos. Qué bonita es su universidad. Cómo es una ciudad pequeñita que crece, que avanza y con mucha tecnología y con mucha presencia para quienes van a visitarla. Ahí seguramente el parqueadero, que es de 2 o 3 pisos, creo ya, arriba usted parquea su carro. Lindo, amigos. Así que saludos para nuestro director y para todo el personal de la UTECO, Universidad Técnica Estatal de Quevedo. Amigo, venga, venga, ahí va. Va entrando. Ahí va llegando. Uy. Ajá. Anda con lentes, con unas gafas oscuras.

0: llegó, ya está aquí, amigos, la licenciada Luisa González de Quevedo. Mi querida licenciada, buenos días.
1: Buenos días, Darwin.
0: Y recién se antoja de bajar
1: buenos
0: el volumen,
1: días.
0: De subir el volumen. Hable serio, licenciada.
1: Buenos días a todos los amigos que nos acompañan desde muy temprano a través de la 91.5. Qué gusto poder saludarles y empezar esta última semana de julio. Estamos a pocos días y caemos en agosto y ahora sí a celebrar las fiestas patronales de la parroquia San Camilo que se celebran en San Cristóbal.
0: San Camilo y San Cristóbal es una sola.
1: Es una sola, por supuesto.
0: Para mí es buena sola.
1: Para mí también. Y las fiestas es para todos los quevedeños, además de eso. Y déjeme saludarle a unos amigos que me invitaron el día de ayer. Nos invitaron el día de ayer a saborear una deliciosa comida.
0: ¿Comida qué?
1: En mocache.
0: En mocache. Sí. ¿Seco de gallina?
1: Seco de gallo.
0: De gallo.
1: De gallo tierno, para que sepa.
0: ¿Cómo
1: maravilloso.
0: ¿Cómo usted sabe que era gallo?
1: Porque ahí me explicaban. Ahí me explicaban las diferencias entre lo uno y lo otro.
0: Ah, entre el seco de gallina y gallo.
1: Sí. Y
0: ¿cuál
1: es
0: la diferencia,
1: caldo,
0: licenciada?
1: Y el caldo de gallina.
0: Caldo de gallina.
1: Caldo de gallina es el que le da el sabor más concentradito, ya. Más delicioso.
0: Y en el seco,
1: lo mejor es un seco de gallo tierno, o sea, que no sea viejo, para que no sea duro. Ahí

0: Y yo le dije, pero Julito, yo tengo un problema. ¿Cuál es el problema? Me dice. Le digo que si tú me traes el gallo, tienes que traérmelo tapado para yo no verlo.
1: Porque no,
0: porque
1: no,
0: si yo
1: no
0: lo veo, comer. Ya no me lo puedo comer. Me da pena con los animales.
1: No. Déjeme terminar mi saludo. Entonces, ya.
0: No te hagas lío, ñaño. Yo sí. Te lo llevo pelado. Y me lo trajo pelado.
1: Encima de eso lo consiente. Oiga,
0: estaba suavita la presa. Entonces para mí era gallo joven.
1: Gallo jovencito,
0: mozo.
1: Mozo. Déjeme saludar entonces allá en el sector Unidos para el Triunfo. Allá están Wilson Villarroel, está su esposa María, su hija Ivette también.
0: ¿Qué acá en el pantano?
1: No, esto de acá es en Mocache. Yendo para allá por Mocache, llega usted a una Y y ahí dice Barro Colorado para el un lado y coge para el otro lado y se va para el fondo. Allá, muy Unidos bien, para el Triunfo, se llama ese sector. También saludamos con Casandra. Así es que saludos. Tienen un radio hermoso, me lo enseñaron. Dice, aquí escuchamos todos los días al Loco de Darwin, dice.
0: Que no, moderecen a mí, es de Barro Colorado, bien clarito.
1: No es de Barro Colorado, es de Unidos para el Triunfo, del lado contrario de Barro Colorado.
0: Oiga, por ahí vive el asambleísta.
1: Ah, no.
0: ¿En Mocache dice que?
1: Bueno, sí es en Mocache, pero no por ahí, pues.
0: No, pero por ahí se va.
1: Porque, usted encuentra ya unas salidas, entradas, camino por allá, vea, camino para allá.
0: Usted por ahí coge una vía y va a Puente de Palo.
1: Ya.
0: Ahí en Puente de Palo, ahí vive el asambleísta.
1: Ahí está el asambleísta, sí.
0: Y el asambleísta, mi pana.
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1: 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Claro, entonces.
0: Dice que va a cambiar siempre las cuatro.
1: Perfecto. 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
1: Perfecto, ya.
0: Muy bien. Ahora sí, licenciada, antes de irnos a la pausa, la pregunta.
1: Agárrese.
0: La pregunta.
1: Agárrese.
0: La pregunta para hoy dice, pásemela.
1: Pásemela, que todavía no me la ha enviado. Estoy viendo aquí que no ha enviado.
0: A ver, déjeme buscar, se me perdió. Aquí está Luisa de Quevedo. La plena que la tengo como Luisa de Quevedo.
1: Usted,
0: licencia,
1: por decirme Luisa, por eso fue que me invitaron a comer ayer la gallina y el gallo.
0: La pregunta dice, licenciada, escuche.
1: A ver.
0: ¿Usted está de acuerdo que por motivo de las fiestas de San Camilo se pretenda presentar un show internacional por parte del municipio de Quevedo, así como lo anuncian?

0: sus autoridades. ¿Sí o no? ¿Usted está de acuerdo que se presente este show internacional? Ahí está la pregunta, Alicia.
1: La verdad es que yo creo que sí hay necesidades mucho más fuertes en nuestra ciudad que necesitan una inversión. Pero aparte de eso, yo no sé, ¿cuál es la? ¿Quién dijo eso de allí? Porque yo no lo he escuchado, ¿no? Pero de pronto en alguna declaración yo se ha dado a entender.
0: Yo estaba conversando con un amigo maestro mecánico
1: ¿ya?
0: que me llamó y me dijo, quiero que haga esta pregunta.
1: Ah.
0: Y él me enseñó el video donde el ingeniero o el economista Marlon Astudillo, mi gran amigo, al 100%, Marlito, jugó en mi equipo, licenciado.
1: ¿Cuándo? ¿Este fin de semana o hace tiempo?
0: No, hace años.
1: Hace años.
0: Buen jugador, licenciada.
1: Ya.
0: El man jugaba en el Patria, igual se venía a jugar en mi equipo. Entonces, el economista Marlon Astudillo dijo que, ¿cómo se llama, licenciada? Que ellos están estudiando la posibilidad de traer un evento internacional para la fiesta de San Carlos.
1: Están estudiando la posibilidad.
0: No tengo el video, no lo cogí, pero alguien ha de tener el video.
1: Dices que lo tengo por acá.
0: Y lo puede pasar. Pero eso, yo lo escuché, pues, licenciada. Yo lo escuché, yo vi el video, escuché. Donde él decía, ¿sabe dónde fue ese video?
1: Ajá.
0: Donde estuvieron recorriendo la fiesta de San Camilo con los del COE, creo que fue. Con los del COE, con algo así. Que a propósito se reducen las...
1: A ver, aquí tengo las declaraciones, vamos a ver si es que...
0: Ya.
1: Pero sígale usted.
0: Dicen, pero acá. Dicen que ya no es hasta el 10 de agosto, sino hasta el 4, 5, ¿hasta cuándo?
1: Efectivamente, el director de Vía Públicas, el abogado Miguel Gómez, efectivamente en este recorrido que hicieron el fin de semana, dio a conocer que la fecha no va a ser hasta el 10 de agosto, sino hasta el día martes 4 de agosto.
0: Hasta el 4.
1: 4 de agosto, que bueno, ahí es normal, ¿no?
0: Normal.
1: Normalmente, ahí normal. Sí vale la normal. Palabra que le decían al final, ¿cómo es? ¿Robapalo? ¿Cómo es que le dicen al final la fiesta? No.
0: El director sabe.
1: Sí, ahí le dicen una palabrita.
0: Sabe. El pelarrabo.
1: Pelarrabo, ese de ahí, ese pelarrabo. Ahí sí hay pelarrabo, porque el pelarrabo era hasta el 2 días más, hasta el día martes en este caso. Y sí, eso ya lo anunció que se mantendría de esa manera. No como se había dicho anteriormente, hasta el día 10. Ya no es así, así es que vayan preparándose porque quedan menos días para las fiestas de San Camilo y San Cristóbal. Vamos a ver, acá tenemos ya el video. Vamos
0: Oye,
1: a ver
0: Alicia,
1: si queda
0: pero
1: aquí
0: escuche,
1: es que lo dice.
0: Escuche. También en un grupo han puesto esto. Escuche. En un grupo.
2: El único que dice.
3: Amigos y amigas, buenos días, amables oyentes. Aquí estamos hoy, lunes 27 ya.
0: ¡Ay, mire!
3: Amigos,
1: vea eso actualizadito.
3: Qué pena, penita, pena, se quedó el que venía.
0: Oiga, en el grupo de Colombia han puesto ahí que me imita igualito,
1: sí,
0: mi pana,
1: sí,
0: el Mechas.
1: Póngame el volumen del de acá.
0: A ver si. ¿Qué número es ese, licenciada?
1: No sé, pero es el de acá.
0: Yo ahí subo todito los canales.
4: Es importante vivir ese tipo de festividades. Gracias a Dios los venimos haciendo
1: Vamos a ver
4: cuarto
1: si
4: año
1: dice.
4: Consecutivo y esperemos que con la bendición del Todopoderoso nos vaya de la mejor manera.
5: Nos reunimos todas las instituciones de primera
1: ahí está
5: respuesta
1: Lina Lugo ya.
5: Para socializar el plan de contingencia por el tema del show artístico y todo lo que es la fiesta de San Camilo, en el cual todas las instituciones se han comprometido a estos días de festividades contar con todo su contingente, tanto personal como el tema de vehículos. Dirección de agentes de control.
0: Pues es Marlon. ¿Dónde habla Marlon?
1: Y ahí salió lo primerito es lo que
4: Fuerzas
1: dice
4: especiales, policías.
1: Vamos a ver.
4: Entonces, que primero
6: de gestión de riesgo. Bueno,
1: vamos a ver si es que aquí...
4: conocida como Fiestas de San Camilo. Entonces, agradecer a todo el contingente que se ha sumado todos los años a este tipo de eventos, que primero nos permite dinamizar la economía en el Cantón Quevedo. Ustedes pueden ver más de 600 comerciantes aglomerados aquí en esta gran ciudad, en esta gran parroquia. Entonces, es importante. Fuerzas Especiales, Policía Nacional, Cuerpo de Bomberos, Ministerio de Salud Pública, Jefatura Política, Dirección Administrativa, Dirección Financiera. Entonces, es importante cómo todo este tipo de instituciones, empresas privadas, se sumen a este tipo de eventos que enaltecen la ciudad. Nos visitan turistas de diferentes partes del país, nos visitan compañeros vecinos, Mocache, Buenafé, Valencia, El Empalme. Entonces, importante vivir ese tipo de festividades.
1: Bueno, puede ser que en otra parte haya dado esas declaraciones.
0: En una parte él dice que se podría dar un evento internacional.
1: Pero le voy a decir otra cosa, para hacer una contratación de esa manera ya debería también estar todo eso de ahí previsto. ¿Por qué? Porque ustedes tienen, o sea, usted debe saber que esto de aquí tiene que ser aprobado en CERCOP. Claro. Y mire, que las fiestas de Guayaquil, por ejemplo, muchas de las actividades en Guayaquil se suspendieron porque no realizaron a tiempo el trabajo.
0: Vamos a la pausa, licenciada.
1: Así que acá por ahí mismito van a ir.
0: Hay que esperar. Esperemos. Vamos a la pausa, amigos.
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1: ¡Eso!
0: ¡Nos vamos a la pausa publicitaria! Aquí en la 91.5, mi estimado chavalito. 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
14: La hora. ¡Rata, Peter! 7:28 a.m. Son las 7:28. Tengo oyentes acá en la radio esperando turno, licenciada. No sé si usted tenga ahí algún otro dato también. ¿Qué tiene?
1: Bueno, acá tenemos ya la entrevista que le han realizado al economista Marlon Astudillo. En el recorrido, sino que es otra entrevista que le realizan. Y ahí le preguntan cuáles van a ser los artistas que van a venir. Vamos a escuchar. Yo no he escuchado, le cuento, pero le hacen la pregunta a él.
15: Importante, estamos a nada de definir. El día de la tarde se reunirá todo el equipo y San Camilo tendrá show internacional.
1: Tendrá.
15: Tendrá show internacional para toda la ciudadanía.
14: ¿Ya vio?
15: Las entidades necesarias.
1: ¿Ya vio? Cierto ha sido. Tendrá show. Tendrá show internacional. No es que lo están pensando, Darwin. Es una afirmación. Sí, tendrá show internacional.
14: Por eso la pregunta dice.
1: Muy bien la pregunta.
14: ¿Usted está de acuerdo que por motivo de la fiesta de San Camilo se pretenda presentar un show internacional por parte del municipio de Quevedo, como lo anuncian sus autoridades? Así lo han anunciado. Ahora,
1: oiga, ahí me llama la atención dos cosas. La primerita, ¿ya? El economista Marlon Astudillo no es ya el director de cultura. Sin embargo, vemos que él es el que está encabezando la definición, pero es que él es director de planificación. ¿Dónde está la directora de cultura que en estas fiestas de San Camilo no ha aparecido para nada? ¿Por qué Cultura ya no está manejando las fiestas cuando debería normalmente?
14: ¿Quién es Cultura?
1: En Cultura está la ingeniera, se me escapa el nombre.
14: Escuchemos a los oyentes,
1: pero
14: dice.
1: Ahí está una mujer.
16: Buenos días, licenciado.
14: Buen día.
16: Una pregunta la semana pasada. Sí estarán haciendo la revisión en Esperanza, quiero revisar mi vehículo.
14: En la Esperanza.
16: Información, licenciado.
14: No hay, amigo.
16: Le cuento, licenciado, yo fui a ver unas llantas ahí en 9.5 en Quevedo, frente de la gasolinera. No tienen nada, pero propaganda nomás.
1: No encontró la llanta.
14: Es que 9.5 es grandísima.
1: Ah, pensé que iba a ser pequeña. Ah, no, 9.5 es grande.
14: A ver, 9.5.
1: A ver, 9.5, dice. Yo ahí sí ya no sé.
14: Es
1: no,
14: que
1: 9.5
14: puede ser la más grande o la más pequeñita.
1: ¿Por qué?
14: Porque la más pequeña es la 10.
1: Ya.
14: Y si es 9.5, no, 9.5, puede ser la más pequeñita.
1: Porque lo
14: como yo también
1: lo
14: fui a comprar para mi moto y me dice, aquí una llanta de moto.
1: Yeah.
14: Y yo salí caliente, licenciado. Aquí no venden nada ustedes. No, licenciado, que esto no es para moto. Dice, bueno, otro oyente. Buenos días.
17: Licenciado, buenos días. Y saludos a la licenciada.
1: Buenos días.
17: Luis Andira González Escobar. Licenciado, muy bonito y todo lo de la fiesta de San Camilo, lo del el representante del municipio que indica que va a hacer todo lo posible, pero yo pregunto, ¿y qué hay con la rendición de cuentas después de que se recauda por la venta de los alquileres de los espacios públicos? Nunca hacen la rendición de cuentas. ¿A dónde va ese dinero? ¿A dónde se reinvierte aquí en San Camilo en algo, por lo menos? Mi pregunta al aire nomás, licenciado. Gracias.
14: Ajá. ¿Verdad, no?
1: Sí, es verdad.
14: Yo tengo deseo de escuchar, bueno, se recaudó tanto, con esto que se recaudó se arregló
1: terminaron con pérdida.
14: El reloj de la iglesia de San Camilo, ya tuvimos que poner otro porque ya ese era que había que a cada rato, entonces ya le hicimos uno bonito, o con este dinero utilizamos para pavimentar las tres calles principales de San Camilo, como son la Guayaquil, la Estados Unidos y la México. Ya. Al menos ya se invirtió en algo esa plata. No se conoce acá nada.
1: No se conoce, pero nada, es que por eso mismo, Darwin, yo le pregunto, ¿quién es el director que debe estar al frente? La directora de Cultura, ya tengo el nombre aquí, es la ingeniera Gia Franco, pero ella no aparece para dice nada aquí, en estas reuniones ni en estas exposiciones públicas.
14: Buen día, si ahí mismo en ese video es que dijo que están analizando un artista internacional para San Camilo, ¿cómo lo hacen? ¿Cómo justifican esa contratación con la nueva ley 7030?
1: Ajá,
14: no
1: muy
14: pueden,
1: buena
14: como
1: pregunta.
14: Dijo el alcalde, que era autogestión, pero autogestión, ¿quién pagará ese concierto?
1: Claro que sí.
14: Los puestos están demasiado caros en comparación del año pasado. El cuñado de el alcalde es el que anda cobrando los puestos. Pensé que iba a ser con el financiero directamente en caja.
1: Claro, eso debería ser directamente. Y es más, se anunció la semana pasada en el punto varios, porque en el punto varios de la sesión de consejo de la semana pasada hubo una denuncia de un concejal, efectivamente, que hay run, dice él, no hay rumores de que esos dineros no son bien manejados. Y ahí decían que es necesario que eso se cancele directamente al municipio de Quevedo. Nada de que haya un recaudador.
14: Otro oyente.
18: Buenos días. Estimado licenciado,
14: ingeniero David,
18: bueno, escuchándole
14: Hidalgo,
18: de que Quevedo, o en este caso San Camilo, por las fiestas patronales de San Cristóbal sería, porque esas son en cuanto al santo patrono de los transportistas.
1: Ajá.
18: Anuncian de que va a haber un show internacional. Ese artista gratis no viene.
1: Gratis,
18: y
1: ¿no?
18: No es que cobra $1,500, $2,000. No, según lo que anuncian, es un show internacional, quiere decir que estamos hablando de una cantidad, me imagino, representativa, sea el artista que sea que venga. ¿Por qué mejor no invierten en algo prioritario y contratan más contenedores, sea de otro lado?
1: Claro, por ejemplo.
18: Para ayudar a salir del problema sanitario que tenemos con la basura. Pero dinero, o sea, para un show internacional sí hay.
14: Muy bien, gracias, ingeniero. Dice aquí, amigo, por favor, qué vergüenza, show internacionales y no pagan los sueldos y el IES.
1: Y eso también,
14: cómplices,
1: miren,
14: concejales, vicealcaldesa, bendiciones a mí.
1: Mire, acá también otro mensaje en ese sentido. Con esa recaudación de las fiestas de San Camilo deberían pagarles a los funcionarios del municipio que los tienen cogiendo basura, dice acá.
14: Ah, lo mismo, ¿no? Buen día con todos. En cuanto a su pregunta, el día de hoy, al pueblo, mientras le den pan y circo, todo bien. Abogado Stalin Zambrano, que veo inundado de basura, y la comisión de fiestas organizando un show con artistas internacionales. Y al parecer la directora de turismo está pintada en la pared, porque ahora quien encabeza la organización de las fiestas es el director de planificación.
1: Planificación, efectivamente.
14: ¿Quién es el director de planificación?
1: Marlon Astudillo.
14: Darwin, buen día. El gobierno de Noboa creó una ley para que los gays no gasten dinero en fiestas. Acuérdense de 70-30. Pero en la fiesta de Guayaquil, Noboa trajo a un artista internacional. Así que sí, a Noboa no le importa lo que dice su propia ley, ¿por qué tiene que importar al resto de los GAT? Ahí estoy de acuerdo también, licenciada, con este mensaje. Si el señor Noboa manda una ley para que los gobiernos autónomos descentralizados no gasten, no tengan fiesta, no tengan nada de eso, ¿y él por qué sí lo hace? Ah, porque es el niño guapo.
1: No sé, hay que preguntar, hay que preguntarle a él.
14: Ese es el, como sabe que yo no le puedo preguntar, y a mí dice, vaya, pregúntele a él. Amigos, no, hay amigas, que preguntarle. Tiempo de la pausa, más rápido.
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14: Eso. ¡Nos vamos a la pausa publicitaria! ¡Qué bonito visitar Multiservicios! 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
5: La hora son las 7 de la mañana, 41 minutos en el noticiero.
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5: Nuestro invitado del día está aquí con nosotros. Va entrando, licenciada. Va entrando.
7: Póngale.
8: Con el ritmo, agáchate que yo vengo con el ritmo.
5: Vea este bandido.
8: Agáchate que yo vengo con el ritmo.
5: Ahí va entrando.

0: fumaste.
1: ¡Ah, ya, fumador! ¿Qué, te las fumaste al revés o te equivocaste de radio? Arnulfo Varela Duque, aquí está con nosotros, licenciado Arnulfo.
2: Es verdad, es verdad. Buena pregunta para iniciar. Buenos días, Arnulfo Varela.
1: ¿Te equivocaste de radio? ¿Cómo? ¿O vienes a ganar sintonía también acá?
3: Ayudar
1: a
3: levantar.
1: ¿O ya te convenciste que no tienes sintonía allá y vienes a ganar
3: casi
1: sintonía?
3: Casi tengo palacio, te iba a decir.
2: No, puede tener no, quebrada. ¿Cómo
3: Reina,
2: que le dices?
3: Darwin Reina. No, ayudar a subir el rating.
2: Pero vea eso. Imagínense lo que dice aquí.
1: Desde la perspectiva de él, viene a ayudar a subir el rayo.
2: ¿No será que viene aquí a buscar aceptación por acá, por la gente que está en otro lado de la vereda? Por
1: no, pero
2: eso,
1: qué gusto tenerlo aquí a nuestro gran amigo, compañero periodista. Un batallador, ¿ah?
2: Increíble. Oiga, yo de verdad que estoy asombrada.
1: Para mucha gente.
2: Estoy
1: aquí
2: asombrada de verlo físicamente. Sí. Se lo ve muy
3: guapo,
2: bien.
3: Sigo guapo.
2: Bueno, eso de guapo está en discusión, pero se te ve muy bien, que es lo importante, ya. Eso es lo importante. Pero de verdad, qué gran ejemplo para la gente que tiene que pasar por este tipo de diagnóstico en primer lugar, que es la parte más difícil, yo creo, ¿no? Pero ya vamos a confirmarlo con Arnulfo. Pero también es el hecho de que tiene que pasar por todo un proceso complicado, que es precisamente lo que queremos que nos converses, Arnulfo. O sea, mucha gente pasa por este tipo de situaciones y a veces no se tiene la fortaleza que todo el mundo observa en ti, porque eso no se lo puede negar.
3: Muchas gracias, Indira, Darwin, compañeros aquí en RBT. Gracias, porque siempre es importante estar en contacto con la ciudadanía. Y hoy estoy aquí con ustedes para hablar temas, como lo dijo Indira, ¿no? No es fácil aceptar un diagnóstico, por ejemplo, como el que me dieron a mí el 31 de octubre del año pasado, por ejemplo, cuando llegué con un problema, un dolor en la espalda nada más, porque no había otra cosa. Yo estaba bien, aparentemente, ¿no? Entonces, cuando llego y me hicieron un montón de exámenes, desde biopsia, un poco de cosas, en Solca, y el 31 de octubre me dijeron, pasa esto, hay un cáncer de próstata en alto riesgo, glazón 8, que es bastante alto. Y el doctor fue claro, ¿no? Me dijo, cuidado, aparecen personas vivos, que siempre hay, que le van a decir que a usted lo van a curar, me dijeron. Lo suyo es incurable, me dijeron, ahí en Solca. Yeah. Es incurable. Aquí ha venido el mejor sitio que Solca. Aquí vamos a prolongar vida y una vida saludable. Pero a usted nadie lo va a curar. Usted va a tener que vivir en tratamientos médicos permanentes.
2: O sea, esa información primerito vino clarísima.
3: Claro,
2: no se deje cuentear.
3: No se deje. Van a venir, me dijo gente, que le van a decir que con tal medicina usted lo van a curar.
1: Ese bototo, no sé cómo que se toma.
3: Exacto,
1: todo
3: que tantas cosas. Me dijo el doctor, el urólogo. No creen eso. Cuidado. Yo he visto gente aquí, en Sorga, que llega y vende en fincas, casas, carros, por la desesperación de curarse. Usted no haga eso, me dijo. Usted mantenga la tranquilidad. Recuerdo que yo fui con mi familia, ¿no? Pero ellos estaban un poco golpeados.
1: Claro.
3: Entonces vengo yo y mi esposa me dice, ya lloró, lógicamente, ¿no? Pero yo, con la serenidad que me caracteriza, le dije, tú tranquila, yo voy a pasar esto, yo me voy a curar. Esto no me va a tumbar a mí. Y voy al tratamiento. Y empecé el 14 de noviembre con la primera quimioterapia. El doctor me dijo que hacer 12 quimioterapias.
2: ¿Cada qué tiempo?
3: Cada 15 días eran. Entonces yo, cuando llegué, muy disciplinado, yo llegaba los jueves a Guayaquil, previo al viernes, yo cogí los viernes.
1: Ajá.
3: Y la primera sesión fue colocar este implanto Fix que tengo aquí.
2: Ya.
3: Que es una cámara.
2: ¿Para qué sirve?
3: Por aquí se conecta o se conectaba la quimioterapia.
2: Ya.
3: Porque por acá eso quema. La quimioterapia es un veneno que entra al cuerpo.
2: Claro.
3: ¿No? Es invasivo.
2: Por eso entonces, mucha gente no quiere hacerse.
3: No quiere, porque eso lo va desgastando el ser humano. Uh-huh. Entonces, ¿cuál aquí va quemando en la mano? Por las venas. Entonces, ahora lo moderno es esto.
2: Ah, mira, ya.
3: Entonces, por
2: ahí.
3: Aquí se conecta, va directo al corazón, o sea, a las arterias del corazón. Entonces, yo llegué un día 5 de la mañana, un viernes, me hicieron en quirófano, me colocaron esto, subí a las 7 a mi habitación, ahí en Solca, privado, y ya a las 9 me conectaron la primera quimioterapia. Ahí soportando. Porque yo siempre digo, a ver, todo está escrito en la vida. Lo que vamos a vivir, el tiempo que vamos a vivir está escrito.
2: Claro.
3: Yo digo incluso en la radio, yo estaré aquí hasta cuando Diosito diga, Arnulfo, quédate luchando en Quevedo. Cuando Diosito me diga, ya, dejas de joder en Quevedo, vente acá al cielo, me voy al cielo.
2: Ahí te vas. A joder
3: tranquilo,
2: allá.
3: Voy a joder al cielo ya. A Diosito lo voy a joder. Entonces, yo tengo eso, ¿no? De que no, yo voy a salir adelante. Siempre tuve esa mentalidad, voy a salir adelante.
2: ¿No hubo un momento de duda? Tal vez en la intimidad de Arnulfo Varela, tal vez en la soledad de decir, ¿por qué a mí esto no va a funcionar?
3: Sí. En una ocasión sí me dio un poco la chiripiolca, ¿no? Pero internamente, a mí solito. Sí, me senté en el mueble y dije, ¿pero qué pasó? ¿Por qué yo si estaba bien? Y sí, me entró un poquito, pero enseguida. O sea, salí enseguida.
2: ¿Cuál fue la estrategia que aplicaste para salir? Porque esa parte de allá es importantísima. Mucha gente cuando llega a sentirse ya así, no sabe qué hacer y se complica. ¿Qué hiciste?
3: Estar en actividad. Para mí, estar en actividad. Ir a la radio, igual a las 6 de la mañana, conversar con la gente. Me decía, por ejemplo, mi familia me decían, pero ya terminaste la quimio el viernes, sábado, domingo descansaste, el lunes ya me empezaba un poquito de, sí, unas secuelas, ¿no? Al tercer día. Pero a mí no me tumbó. O sea, la quimio a mí no me tumbó. Yo le vencí a la quimio. Sí, me daba un dolor muscular, que es típico.
0: No le paraba mucha bola.
3: Algo así. Nunca me tumbó. Hay gente, yo conozco a mi mamá, por ejemplo, murió de cáncer. Las quimio ella la tumbaban 2-3 días a la cama, con vómito y náuseas. Entonces yo tenía eso en mi cabeza. Decía, voy a vivir lo mismo. Te cuento. Yo cuando llamé, la semana previa a la primera quimioterapia, me fui a comprar un almacén de Quevedo, un televisor. Tengo un televisor grande en mi casa. Compré. Porque yo dije, esto me va a tumbar. Me va a tumbar.
0: Preparándote.
3: En la casa, ¿qué voy a hacer ahí? Aunque sea, voy a ver unas películas, algo, entretenerme.
2: Pantalla gigante.
3: Y ya, me compré, ya era un gusto ahí. Miércoles me compré el televisor y lo instalé enseguida. Lo hice instalar. Viernes fui a la primera quimio. Cuando llegué, no me tumbó. Y el televisor está de lujo prácticamente porque nunca me tumbó.
0: Ni se lo prende ni nada.
3: No, yo solo cuando hay fútbol lo veo, noticias, pero no fue como yo lo esperaba, ¿no? Pero también gracias a que Indira y Darwin. Y esto yo aconsejo mucho a la gente, el seguro médico privado. Es que es tan importante que es un seguro médico privado. En este momento, es, por ejemplo, en mi caso,
0: la medicina es muy cara, ¿no?
3: Yo 3 años atrás, o 2 años y medio, yo agarré un seguro médico privado. Y siempre lo digo porque yo soy un agradecido de salud, o sea. Eso me ha salvado la vida a mí. Yo tomo una medicina que mensualmente, por lo mañana me llega para el mes de agosto. Me manda el seguro de Quito, desde Quito, una medicina que viene en 112 pastillas. Las tomo 4 diarias, 2 en la mañana y 2 en la noche. Esas pastillas cuestan $4,574 mensuales.
0: La caja.
3: La caja. Cada pastilla sale en $42 más o menos.
0: Ah, chuta.
3: O sea, yo estoy tomando tanto diario en eso que el seguro me está cumpliendo. Todo lo que me hicieron en Solca me ha pagado el seguro. Entonces yo aconsejo mucho a la gente, y pocos tenemos esa cultura de un seguro. No, prefieren comprarse cerveza, andar chupando, andar jodiendo vida y no se preocupan la salud. Imagínate que yo tengo un gasto en un año que tengo ahora en septiembre 1 que llegué a Solca. Yo paso los $100,000 pues en mi tratamiento. Pero gracias al seguro me ha cubierto. Claro, yo he gastado también los viajes a Guayaquil, que la familia, vamos a comer, el traslado. En eso sí he gastado yo. Pero de ahí, todo me paga.
0: El seguro.
3: Todo. Pues este aparato que me pusieron aquí cuesta $2,400. O sea, es carito, ¿no? Un sistema caro.
2: Y toda esa atención que has recibido ha sido desde la parte del seguro, entonces.
3: Del seguro.
2: Digamos que esa ha sido una gran diferencia, que si tuvieras de pronto que hacerlo con tu propio recurso, de pronto esperar que lo haga el Estado.
3: O sea, a ver, el seguro normal, yo casi no confío, todos sabemos cómo es el seguro, pero no. Claro. Claro, el privado no. Privado enseguida, yo envío la carta y ellos me aprueban y enseguida yo estoy ahí. Pero ahora mira, pasé las 12 quimioterapias. Ahora estoy en radioterapias. Y la gente me dice en las calles, Arnulfo, ¿cuántas radios llevas? Llevo 14, le dije, hasta el viernes 14, hasta el jueves 15. Hoy entro con la 15. ¿Y cuántas son? 28.
0: Esas creo que son diarias, ¿no?
3: Son diarias, de lunes a viernes.
2: O sea, estás en la mitad del tratamiento.
3: Pero yo me voy hoy, luego de la entrevista me voy a Guayaquil, a las 12 tengo radioterapias, me quedo en Guayaquil, mañana hago el noticiero vía Zoom, y a las 12 de mañana tengo la 16, luego me vengo a Quevedo. Estoy aquí en la tarde, porque aquí llego 4 de la tarde, estoy aquí siempre. El trabajo es lo que a uno le da vida. Estar ahí permanentemente.
0: Un día, Arnulfo, un día un amigo me dice a mí, me dice, oye, ese Arnulfo teniendo esa complicación médica, él debería descansar, debería irse a su casa a estar tranquilo y todo. Le digo, hermano, si él coge y se va a su casa, eso lo mata.
3: Me muero más rápido.
0: Porque él, la pasión de Varela es el periodismo. A él le encanta esto del periodismo, estar ahí. Más bien eso te desestresa, Arnoldo.
3: Sí, mírate en la número 10, la quimioterapia número 10. El oncólogo entró a la habitación y él me dijo, incluso estaba Johan, mi hijo estuvo ahí, y ellos sí le hablaban, mi familia le hablaban, doctor, aconsejelo a Arnulfo que descanse, él pasa y va a la radio, está ahí, comenta, y el estrés, aconsejelo. El doctor me dijo, Arnulfo, yo sí pienso que debe tomar unas vacaciones, mío. Aunque sea unos 15, sí, unos 15 días, tome unas vacaciones para que esté más tranquilo. Y yo lo cogí a un lado, pues al oncólogo que no escuche, pues ni Johan ni mi familia. Claro. ¿No? Yeah. Lo cogí a un lado y vea, doctor, le digo, vea, le digo la plena. Para mí, la radio, ir a la radio, no me estresa. Uh-huh. Eso me da vida a mí. Yo me divierto. Para mí es una diversión estar hablando en la radio. Doctor, tranquilo, le dije, que eso para mí no es estrés. O sea, yo quiero que entiendan, no es estrés, para mí me encanta lo que dice Darwin, me encanta eso.
2: A ver, ok, entonces, no dejaste de eso de ahí, pero ¿hubo alguna otra cosa que sí te tocó dejar de hacer? ¿Un cambio de vida?
3: La comida, pues.
2: Por ejemplo, la alimentación.
3: Ah, yo me tomaba una cola de 3 litros en 2 días, pues. Oh, la cola me fascinaba. Los chorizos, los embutidos. Me fascinaba la mortadela.
0: Las hamburguesas.
3: Las hamburguesas me fascinaban. El doctor, cuando me dio el diagnóstico, entramos a quimioterapia, me dijo, don Arnulfo, 0 cola. Yeah. El doctor, le digo, pero si me encanta la cola, ¿qué hago? Pues aunque sea una dieta, le digo, una de Coca-Cola dieta. No, me dijo, vea, mijo, hagamos una cosa. Si tanto le gusta, de vez en cuando, coja un vaso y ponga un dedo de cola. Y se toma, como para que le vaya bajando.
2: O sea, para quitar el gustito pero, de ese momento.
3: Yo he sido tan disciplinado en mi tratamiento, que ha sido el éxito. Tomado. Disciplinado. Que ni el vaso, ni el dedo de cola me he tomado en 9 meses, bien. Casi 10. No he tomado cola en casi 10 meses de tratamiento. Dejé la cola. Que los procesados, que los cachitos, oh, me encantaba el cachito.
2: O sea, eras goloso, goloso.
3: Yo iba a Guayaquil, me compré una funda de cachito de este porte. Y una cola grande. Iba tomando cola y cachito.
2: Con razón.
3: Dejé todo. Yo no como nada de eso. O sea, mi dieta fue lo que tomé. Carne, me dijo, solamente lomo. Menos
0: Arnulfo, pero yo vi el otro día en tu noticiero. Uh-huh. ¿Y cómo estaba viendo tu noticiero yo?
2: Sí,
3: estabas
2: ¿cómo
3: aprendiendo?
2: ¿Cómo
3: estabas aprendiendo?
0: Yo estaba viendo ahí, estaba haciendo gimnasio y lo puse ahí en la pantalla, el reprise, ¿no?
2: Ya. Yeah.
0: Porque eso queda grabado. Yo puse y dije, voy a ver qué ha dicho.
2: ¿Qué tonterías habrá dicho este loco de Varela?
0: Ya, yo puse ahí. Y ahí lo vi que dijo, Rolando, toma, lee. Y el otro, Rolando es cuentero. No sé si lo cuenteó, te dice, a ver, triglicéridos, ¿está bien?
3: Ha sido laboratorista, me dijo.
0: Que no sé qué, que no sé cuánto, tienes un poquito de anemia, que no sé qué, que por aquí, que por allá. Ah, pero en resultado estás muy bien, dice, estás bien.
2: ¿Qué? Casi
0: ¿qué significaba eso, Arnulfo? Yo no le creo a Palacio.
3: Mira, sí, yo me hago, cada vez que el oncólogo me va a revisar,
0: ¿ya?
3: Yo hago examen de laboratorio de sangre.
0: Ya, ya.
3: Cada vez. Después de la quimio
0: para
3: me ha hecho
0: cómo
3: dos
0: está
3: exámenes.
0: La sangre, ¿no?
3: Claro, la semana pasada fui, me vio el oncólogo con laboratorio. Mira, solo para que tenga una idea, el PSA, ¿tú sabes lo que es un PSA?
0: El PSA, claro.
3: Que es el nivel cancerígeno el de cancer. Tumorales.
0: Ah, sí.
3: De próstata. Es de 0 a 4 lo normal.
0: Lo normal.
3: 0 a 4.
0: De 0 a 4.
3: Yo llegué a Solca con 11.104.
0: 11.100.
3: O sea, lo mío era una locura.
0: ¿Y cómo no te habías dado cuenta antes?
2: Claro.
3: Nunca me di cuenta.
2: O sea,
0: nunca te
3: solo
0: hacías
3: al
0: exámenes.
3: Final fue dolor de espalda, nada.
0: Pero no te hacías exámenes, nada.
3: No, yo tenía terror a la aguja.
2: Ah, nunca te hiciste exámenes.
3: Mira, y ese es otro consejo de la gente. Yeah. Háganse ver siempre. Háganse chequear un médico cada 6 meses, cada año. Uh-huh. Yo por el miedo que las agujas, ¿sabes cuántas agujas me ha puesto hasta ahora?
2: Mucho, claro. Ya tiene que ser un montón.
3: Me han hecho, pero de todo.
2: Ya se te quitó el miedo a las agujas. Claro.
3: Llego al laboratorio, pongo el brazo.
2: Venga,
0: ¿pero
2: otro
0: qué
2: más?
0: Decían los exámenes, Arnulfo?
3: 11.104 tenía yo.
0: Claro.
3: Era una locura.
0: Normal.
3: Completamente fuera de foco.
0: Por lo menos que llegues a 4 ya me contento.
3: Exacto. Yo fui bajando poco a poco con el tratamiento, con la medicina, las quimios, así. En este momento, la semana pasada, llegué a 0,005.
0: ya no tienes nada.
3: Es claro. Indetectable, según los médicos de Solca.
0: Pero ¿y eso qué significa? Que ya se fue...
3: El tratamiento ha dado muy buen resultado, está casi cero el PSA.
2: Pero que tienes que seguir con el tratamiento.
3: Por supuesto. El doctor me ha dicho, ¿no?, que una operación... Bueno, hasta en la última quimio me dijo, una operación es imposible con usted. Y le digo, ¿por qué?
2: ¿Por qué? Sí.
3: Porque está tomado todavía la próstata. Es imposible. Ah. Pero la última que ya me vio el urólogo, porque me ve un urólogo, un oncólogo y ahora radioterapeuta, me dio nuevas luces y mucha tranquilidad. Me dijo, según los exámenes que tenemos hasta ahora, pasamos las radioterapias y analizamos, vamos a analizarlo con los médicos, la posibilidad de ingresar a una cirugía.
2: Ah,
3: o sea, ya hay una posibilidad de ingresar a cirugía.
0: Ya.
2: ¿Cómo? Esa es una esperanza adicional.
3: Una cirugía, me dijo, vamos a analizarlo bien, luego las radioterapias. Yo con él me decía un amigo, ayer o antes de ayer, tú llevas 12 quimioterapias, llevas 14 radioterapias y estás como que
2: como nada. Como que nada, sí.
3: Hasta el color de piel se ha cambiado.
2: Yo esperaba verte más delgado, sí. Y no, estás hasta gordito todavía.
3: Sí, aunque he bajado.
2: Pero estás gordito.
3: Pero he bajado todavía. Ahora en las radioterapias he bajado, no en las quimio. Y bajo por la dieta estricta que tengo. Yo, por ejemplo, hoy en la mañana apenas me comí unas 2 galletitas integrales, un agua de té, manzanilla, no sé qué era.
2: Y eso es todo.
3: Y eso es todo lo que yo como.
0: Cuando anteriormente
3: no, pues
0: un buen bolón con chicharrón,
3: una guatita,
0: y todo
3: una,
0: eso.
3: Un bolón, pues un calentado, un cebollado. No, ¿para qué te
0: ahora otra cosa? Escúchame lo que te voy a decir. ¿Qué te dijo el médico? Por tu condición, ¿no? ¿Cómo vas evolucionando todo eso? ¿Que te inscribas o no te inscribas como candidato?
3: El oncólogo me dijo en la última quimio...
0: Porque ahí vas a tener pelea,
3: claro,
0: bastante.
3: Él me dijo que no me daba autorización para que vaya a la política.
0: ¿Cuándo te dijo eso?
3: En la última quimio.
0: Ya.
3: Pero en el último examen que ya me hicieron, conversé con él y me dijo, vamos a las quimio, a las radioterapias, pero ya estoy analizando que como a usted le gusta, me dice... Y yo lo sigo a usted, me dice.
0: Ah,
3: yo lo sigo a usted. Y cada que yo llego a Guayaquil, me dice, ¿y qué es de Matute? Me dice.
0: Te cuento que un día, mi amigo al 85%, el doctor Alexis Matute.
2: 85%, ya vino, llega al 100%.
3: No. ¿Cómo? Ya no es amigo tuyo, 100%.
0: Una vez llegó al 50%, al 40%, ¿no?
2: Sí, lo bajó, lo rebajó. Ahora está subiendo, sí, está subiéndolo. Está subiéndolo, sí.
0: Entonces, una vez mi amigo al 85% me dijo, Darwin Arnulfo Reina.
3: Tú, no puede ser.
0: Es que el tema que parece que al hombre no le gusta que lo nombren mucho.
2: A ver, pero ¿cuál es la intención ahora que tú estás con este problema de salud y decidirte a involucrarte ya como candidato? Porque la política ha estado involucrada.
3: ¿Sabes por qué?
2: Él es un político.
3: ¿Sabes por qué?
2: Pero ¿por qué ahora vas de candidato?
3: ¿Sabes por qué? Porque yo sí creo que tengo un compromiso con mi tierra. O sea, luché 3 años porque yo he venido desde el primer día denunciando todas las atrocidades que ha habido en Quevedo. Y yo dije, a ver, si he luchado 3 años, no puedo abandonar a Quevedo ahora. Y al doctor le dije, doctor, yo lo siento, pero yo sí voy a ir esta vez. Así usted me diga que no, prefiero morir en la lucha, prefiero morir, pero yo voy. Yo no puedo abandonar mi tierra, le dije, doctor. Bueno, y ahí dije, bueno, vamos. Y ahí acepté este, no sé si reto, aventura, no sé. Pero yo dije, no, yo tengo que estar ahí. Nosotros todos nacimos para morir en cualquier momento. Si yo voy a vivir 1 año, 2 años, 3 años, 4 años, no sé, solo Diosito lo sabe, que sea luchando, no acostado, sentado, esperando lo que pase con nuestra ciudad.
0: O sea, entonces, tú ya no llegas, no quieres llegar al municipio con la intención de hacer tu vida o hacer, como mucha gente a veces llegan es a hacerse de lo que más puedan porque saben que son 4 años que pasan
3: volando. Dicen tus amigos están ahora, de esta no hay otra, dicen.
0: Exactamente, hay gente que dice, de esta no hay otra. O sea, ya tú ya no llegas a eso, tú
3: ya
0: llegas
3: directamente
0: a hacer lo tuyo, ¿no?
3: ¿Sabes por qué,
0: lo
3: Darwin?
0: Que fiscalizar.
3: Darwin y Indira, cuando uno atraviesa un tema tan delicado de salud, porque lo mío es una enfermedad bastante, bastante fuerte, ¿no? Una etapa bastante complicada que tengo con el cáncer que atravieso. Uno llega un momento que dicen, la vida, ¿para qué te sirve ya?
0: Ajá.
3: Ya no sirve para nada. Porque no sé qué tipo voy a vivir yo. No sé.
0: ¿Verdad? Ya no te interesa nada, ¿no?
3: No me interesa. A mí la plata no me interesa y he sido claro, aunque una entrevista que hice en La Maná me criticaron por ahí unos cuantos que yo estaba haciendo politiquería. No es politiquería. Yo he dicho, si yo llego al consejo, el 25% del sueldo mensual yo lo voy a donar a cada parroquia. Porque yo no me interesa. Porque
0: ¿cuánto gana un consejo?
3: Es que gana 2.200.
0: Vas a dar
3: 500 más 500 o menos.
0: $500.
3: Porque también se tiene gastos, pues, el concejal tiene gastos.
0: Tírame 500 latas a mí también.
2: ¿Por qué parroquia quiere recibir?
0: No,
3: entonces yo dije,
0: ¿cómo publicidad?
3: Yo sí lo voy a cumplir. Pues, ¿sabes por qué lo voy a cumplir? Porque te acabo de decir, a estas alturas, a mí no me interesa la plata. Uh-huh. Cuando uno se muere, en la caja no te ponen la plata. Ah, arriba, sí, arriba no hay bancos. Entonces, ¿de qué te sirve? Yo quiero dejar un legado. Si yo he luchado 3 años, 2 meses hasta ahora, ¿cuánto estamos hoy día? Ya, 2, 3 años, 2 meses y unos días más. Yo he luchado tanto, yo digo, yo no voy a llegar a hacer lo mismo que están haciendo los actuales concejales, pues. Yo no voy a hacer eso.
2: Esa es una promesa.
3: Es una promesa. Yo no voy a hacer lo mismo porque la gente va a decir, ¿y para este eso Varela, que para tanto que jodió, ah, para ir a hacer lo mismo?
2: Para ir a hacer lo mismo.
3: Yo quiero que la gente me diga, no, Varela sí fue diferente, ¿ah?
0: Verá, licenciado.
2: Que queda grabado y aquí tienen grabadísimo.
0: Le voy a hacer infidente, que dicen a veces algunos así.
2: Lengua larga, le dicen otros.
0: Mi hermana presentaba el grupo Seducción, a veces presentaba la Pasión de Jesucristo, todo. Y el municipio, de la mano del licenciado John Salcedo Cantos, luego de su reunión de concejales y todo, aprobaban, ¿no?, apoyar a los artistas. Entonces, el encargado de eso era el director de cultura.
2: Claro.
0: Que era el licenciado Arnulfo Vare.
2: Aquí a mi lado.
0: Sí. Y mi hermana, que era la que tenía que recibir esos valores, todo, ella me dijo, en esa época me decía, créemelo, ñañito, que con Arnulfo Varela es diferente. Ni una cola quiere que le den. Nada, absolutamente nada. No, dice Adrianita, esto está allá y allá. Conmigo, lávese las manos para allá. Entonces, ¿qué le quiero decir yo, licenciada? Que no es, yo sí lo conozco a Arnulfo, no es ahora por la campaña.
2: O sea, usted sí mete las manos.
0: Yo meto las manos porque yo ya, como por ejemplo con mi amigo Pacheco, que falleció. Yo, Pacheco, una vez, yo vi como había gente que trataba de sobornarlo cuando recién estuvo en la ESA, y él rechazaba todo eso.
2: Pero,
0: aquí estamos para servir.
2: Pero usted también metía las manos por su amigo al 85%.
0: Pues. ¿Metía la mano en qué forma?
2: En defenderlo, en que creía.
0: Yo hice la campaña de un año.
2: Exacto.
0: Yo le hice un año a la campaña.
3: Tú eres culpable, entonces, exacto, lo que vive Quevedo, reina. Tú eres culpable.
2: Pero, a ver. Él lo metía por todos los lados, puso las manos al fuego por
0: él. Pero hay una diferencia.
2: ¿Cuál es la diferencia?
0: Que yo metía las manos al fuego como puedo meterlas a las manos al fuego por usted.
2: Ya, pero conmigo no se va a decepcionar.
0: No, se va a decepcionar. ¿Y quién quita que usted vaya a una dependencia y se me haga pilla?
2: Pero
0: digo yo, es que nadie puede quitar.
2: No, señor.
0: En cambio, ya lo que estoy hablando acá, yo ya lo he comprobado. Es comprobado.
2: Ah, o sea, usted acá porque ya usted comprobó. Yo, y en el otro caso,
3: sí,
2: nunca
3: con la
2: comprobó.
3: Hermana de Darwin, ¿verdad? Ajá, hicimos hasta la última vez, hicimos en la iglesia.
0: Ya. Ella me dijo, créemelo, yo le digo,
2: pero Darwin, aprendizaje, puede meter las manos en alguien que usted no ha comprobado. En este
3: pero
2: caso,
3: sí
2: usted
3: comprobado.
2: Dice que
3: por
2: se ha comprobado. En el otro caso, usted metió las manos y ni siquiera sabía si sabía administrar o no, pues.
0: Yo sí le digo.
2: Reconozca que sí se equivocó ahí, ya.
0: Ya me equivoqué.
2: Ya, okay, chévere. Ya. Vamos con la siguiente pregunta, Arnulfo. Sí, estoy contenta. Ya. Arnulfo, la siguiente pregunta. Muy bien, decidiste ser candidato. Ahora estás en un medio de comunicación siendo candidato. Uh-huh. ¿Has pensado que debes renunciar o tú crees que no es necesario de estar al aire mientras seas un candidato?
3: Claro. Yo he sido claro. En la campaña yo me voy a alejar del noticiero.
2: Cuando ya seas candidato, porque eres precandidato en este momento. ¿No?
0: Y esa pasión por la radio.
3: No, es que tengo ahora un compromiso con la ciudad.
0: Ah, o sea, la otra pasión.
3: Voy
0: o sea,
3: a cumplir con la ciudad. Quiero cumplir con la ciudad.
0: O sea,
3: quiero cumplir.
0: Tu pasión es la fiscalización.
3: Fiscalización.
0: Y lo llevas a la radio para poderlo denunciar.
3: Radio es mi pasión, todo, pero el momento que yo ya me meta ya de lleno con la campaña, yo dejaré el noticiero para dedicarme a la campaña.
2: Ya.
3: O sea, eso está clarito, lo he dicho públicamente.
0: ¿Y ya siendo concejal?
3: Ajá. Igual, tampoco voy a hacer noticias. Ahí estará Johan al frente y ahí hemos hablado el tema. Porque voy a ser juez parte.
2: Claro.
3: Entonces yo tendré que hacer mi función.
0: Entras con chalaca y todo para atacarlo al alcalde que se va.
3: Por supuesto, esto es ni perdón ni olvido. Ni perdón ni olvido.
1: Ahora, hablemos otro. Galo Lara es alcalde, gana la alcaldía.
3: Va a ser suponiendo. Alcalde, ¿no?
1: Supongamos, Galo Lara gana la alcaldía, se va a Matute. Entra Lara y va llevando sus 3-4 concejales, entre esos va Varela. ¿Varela lo va a fiscalizar a Lara?
3: Yo aspiro que Galo como alcalde haga todo diferente a lo que ha hecho el señor Matute. Pero ten la plena seguridad de darse un supuesto caso.
1: Un supuesto caso, que se dé ese escenario.
3: Exacto. Yo seré fiscalizador. Yo voy a fiscalizar. Yo no voy a callar. Te repito, yo voy con una consigna de luchar por Quevedo. El tiempo que me quede vida, a luchar por Quevedo, Galo va a ser el alcalde. Y si no es por cualquier circunstancia, yo voy a fiscalizar. Esa es mi función. La conclusión es fiscalizar, pues.
1: Ahora, otro escenario. Casi te digo, Alexis.
3: Fíjate, mírame bien.
1: No,
3: ahí sí no.
1: No, pero escúchame porque se me sale.
2: Ahí sí.
1: Vamos a otro
2: escenario. Yo te defiendo hasta ahí. Ahí sí te defiendo.
1: Vamos a otro escenario. Gana la reelección Alexis Matute. Nuevamente, la gente votó por él. Es el alcalde de Quevedo. Y justo gana también Arnulfo Varela. ¿Cómo va a ser ese encuentro allá?
2: Bueno.
3: Ay, Darwin Reina. Yo con el señor Matute no soy enemigo, por si acaso. En un par de ocasiones que nos hemos encontrado por casualidad de la vida, hemos saludado con la mano normal.
1: Pero eso sí, él es muy educado en ese sentido.
3: Yo he saludado.
1: Sí, me compro.
3: Pero mi campaña de fiscalización va a ser hasta el final. Y si él es, aunque no va a ser, bueno, ni candidato va a ser.
2: Pero supongamos que gane.
1: Así como también hicimos la suposición.
3: Supongamos que gane el señor Matute. Créemelo, Darwin, que adentro jamás me voy a torcer yo. Jamás. Seguiré en mi posición inclaudicable de seguir fiscalizando, y si él no es alcalde, adentro yo, si afuera yo tengo documentos de lo que han hecho los indicios de corrupción. Adentro, quevedeños, eso sí, yo sé lo, como dice Pablo Carrera, alcalde de La Habana, te lo firmo, te lo cumplo. Si yo encuentro, porque voy a investigar, adentro voy a investigar más todavía que afuera, voy a sacar toda la documentación. Si yo encuentro indicios, pero con documentos ya probatorios, no me temblará la mano para denunciar en la fiscalía, en los jueces, donde tenga que ir, en la Contraloría, donde tenga que ir, y lograr que vaya al encuentro, donde tiene que estar. Él y la gente sí ha hecho algo comprobado.
1: Pero,
3: eso sí.
1: Arnulfo, pero tú ya has hecho algunas denuncias.
3: Sí,
1: has comprobado algunas irregularidades.
3: Yo lo he hecho.
1: ¿Y cuál es el resultado? Uh-huh.
3: La Contraloría, pues, Darwin.
1: Pero,
3: ya yo no soy contralor, pues yo no soy auditor.
1: Pero igual,
3: pero una cosa
1: es estar adentro. Las denuncias no surten efecto.
3: Pero estar adentro es otra cosa. Yo me voy a dedicar a eso.
1: Mira.
2: A ver, finalmente, mi última pregunta. ¿Cómo explicarle a la ciudadanía el cambio de camiseta del correísmo, Darwin Reina, del correísmo, porque el señor siempre fue correísta y me consta a mí la tortura del correísmo que tuve durante muchos años, y ahora estar en el otro extremo, que en cambio es el contrario, oposición completamente? ¿Cómo le explicas a la gente eso?
3: Yo nunca he sido afiliado a ningún partido político.
2: ¿Ya?
3: No,
2: yo no he dicho que seas afiliado. Fuiste correísta.
3: Yo nunca he sido afiliado a ningún partido político.
1: Este dice que es progresista.
3: Yo he dicho clarito.
2: No, es que él fue correísta.
3: Y no, yo nunca, yo nunca he negado. Para mí, no todo lo malo que hizo Correa fue malo. No todo lo de Correa fue malo.
1: Claro.
3: Por ejemplo, el tema de las carreteras. Uh-huh. Y yo en ese tiempo andaba con Pepe Zapata en los transportistas. Era unas carreteras hermosas.
1: Claro.
3: Hay que reconocer, no todo fue malo.
2: Sí. Por eso, fuiste correísta, ¿verdad?
3: Yo resalto.
2: Ya.
3: Nunca afiliado.
2: Uh-huh.
3: Yo resalto y resaltaba lo bueno. Pero yo no puedo aceptar

0: Y se lo dije públicamente, ¿quién es Alexis Matute? Y no me creyó.
1: Arnulfo, pero lo mismo pasa con Noboa.
0: Bueno, el presidente, para mí, a mí el presidente, a mí Correa, el presidente Noboa, para mí, ha hecho un trabajo de a poco. En el tema de seguridad sí se ha mejorado. A mí no me van a decir que no se ha mejorado. Hace un año y medio, dos años atrás.
1: Secuestraban.
0: No, pues, yo iba a mi casa a las 6 de la tarde, pues. Yo me encerraba a 6 de la tarde. Ahora, uno sale en horas de la noche. Con precaución, sí, es verdad. Con precaución. Pero uno sale. Ya los negocios en horas de noche te abren. Ha mejorado. Eso gracias al gobernador Galo Lara.
1: Dice Peter Aguayo que gracias a él te graduaste.
0: No, yo le ayudé.
2: Aclaren aquí quién. Porque por ahí dicen que Yuri le hacía las tareas a Darwin y a Varela.
0: Yo le hacía a ellos. Yo les hacía a ellos.
2: Yuri,
0: a
2: Aguayo,
0: a Reina. Yo les hacía a ellos. Yo fui el mejor estudiante.
1: Arnulfo, una vez había una profesora Ontaneda.
2: Sí, la conozco.
1: Era
2: claro.
1: Sí.
2: Susana.
1: No me acuerdo.
2: Susana.
1: Pero nos manda hacer una investigación.
2: Azucena.
1: ¿No? De cuántas familias viven en una casa, cuántos son, quién es el jefe del hogar, todo. 5 teníamos que traer cada uno. Y viene y...
2: Concrete.
1: Yo eso llené nomás ahí una hoja, me inventé nombres y apellidos y hice mi trabajo y lo llevé. Y justo mi hermana, no sé qué
2: cero
1: problema tenía en el Guayacán,
2: pues.
1: Salomé.
2: Yeah.
1: En la madrugada me llamó y me voy pues yo allá al Guayacán. Y ahí andaban algunos compañeros con unas hojas tomando información de... Bien noche, ya casi de madrugada. Compañeros míos de la fax.
2: Yeah.
1: ¿Y lo que hacen por aquí? Dice, el trabajo para mañana.
2: Todo el mundo haciendo tarea, ¿no? Menos Darwin Reina.
1: Al día siguiente yo vengo, esa gente que sacó la madre haciendo todo, le dijo a la doctora que estaba mal hecho, que eso no valía. Y lo que yo llené acá nomás me dijo, este es el trabajo, así es que yo necesito. Y me dice, pues usted solamente lo llenó. Le digo, ella va con su hija
0: a la hija.
1: No tiene tiempo ni para... Iba a tener tiempo para ir a revisar.
0: Un día la niña la pinté yo.
2: Bueno, en todo caso, hemos...
1: Son anécdotas, licenciada.
2: Son anécdotas.
1: Con mi pana Varela.
0: Para cerrar el tema...
2: Finalmente...
0: Para cerrar el tema del correísmo. Pero yo, ¿cómo voy a aceptar que el correísmo esté actualmente gobernando Quevedo? Llegaron chiros, pues. Toditos
2: ya,
0: casi
2: ahora,
0: llegaron chiros.
2: Ya
0: mira,
2: no son chiros.
0: Mira, pues ahora. Averigua, pues todo el mundo lo sabe en Quevedo. De chiros a lo que tienen ahora. ¿Y qué dice Correa?
2: Si hasta cadena de oro ahora.
0: Oh, no, usan que esas camisetas del
2: de
0: conejito.
2: Marca,
0: ¿cómo se llama?
1: Varela, que haga un compromiso.
2: Play
1: si
2: Boy.
1: Se tuerce, ¿qué le hacemos a los ciudadanos?
0: ¿Cómo esa camiseta de conejito, que es carísima? No, yeah. Ahora es puros Adidas, Nike. Y antes andaban con camisa de la Bahía, pues.
1: Ah,
0: esa es la verdad.
1: Vivo,
0: entonces yo eso jamás voy a aceptar.
1: Son enemigos políticos.
0: Yo no voy a aceptar jamás que a base del correísmo llegaron a arreglar sus vidas, pues, ¿no? Y eso yo no voy a aceptarlo jamás.
1: Claro.
2: Ahí rompiste el palo con tu amor hacia el correísmo.
0: Es que yo sí valoraba ciertas cosas que estaban bien del correísmo. Yo sí valoraba, lo acaba de decir. Pero, ¿cómo se han torcido esta gente?
1: Ese es el problema.
0: Jamás, pues.
1: Ese
0: jamás. Jamás.
1: Verá, es más
2: se
1: o menos...
2: Se acabó.
1: Es más o menos como que nosotros lo defendemos a Arnulfo. Por todo lo que él tiene, todo. Él llega de concejal.
2: Ya.
1: Y comienza, pues, el hombre a hacer cosas buenas para la ciudad, todo como
2: usted
1: concejal.
2: Usted sí le va a dar duro.
1: El dedo en la llaga, uh-huh. Todo. Qué bien este concejal. Y de la noche a la mañana él va y se tuerce.
2: Uh-huh.
1: Y ya comienza a defender lo que él criticaba anteriormente, lo comienza a defender.
2: ¿Y ahí usted cómo va a reaccionar?
0: Me hace la revocatoria.
1: Tengo que atacarlo, pues.
0: Me hace la revocatoria.
1: Tengo que atacarlo, pues.
0: Me hace la revocatoria.
2: Okay.
0: Me hace la revocatoria.
2: Muchísimas gracias, Arnulfo.
0: Gracias, Indira.
2: Por estar
0: gracias.
2: Aquí. De verdad, qué gusto saber que estás en un proceso que tú lo has logrado dominar, porque esta es la parte psicológica, la más difícil, que no te dejes vencer.
0: ¿Sabes qué me he dedicado últimamente? Hay personas aquí que veo bastante gente que tiene problemas de cáncer, ¿no?
2: Claro, por supuesto.
0: Algunos me han llamado.
1: Dígale.
0: Me han llamado.
3: Ya. Hola, mi estimado Darwin Reina. Antes que se vaya el señor Arnulfo Varela, hágale escuchar ese audio que le envié, por favor.
1: ¿Cuál? Pues yo no sé. Dígalo usted mismo ahorita, pues. Dígalo. Dígalo,
3: porque... Hola.
1: Dígalo de una vez, porque el audio se me pierde. Diga.
3: Muy buenos días. Saludos al señor periodista Darwin Reina y a las personas que están en el panel. Como ciudadano quevedeño, quiero hacerle una pregunta al señor Arnulfo Varela Duque. ¿Qué pasaría si él llegara a ser concejal e incumpla con lo que está ofreciendo?

0: ahorita.
1: Ya, yo
0: ¿Él
1: le contesto.
0: cree o usted cree que debería someterse a las leyes de la Constitución prisión como se lo está metiendo preso hoy en día a todos los corruptos?
1: Por supuesto que sí, amigo. Es más, gracias, yo le autorizo. Yo le autorizo. Me hacen la revocatoria. Me hacen la revocatoria. Seguro, hágame la revocatoria.
2: Si tiene clarito lo que va.
3: Listo,
2: él tiene muy claro a lo
3: vamos,
2: que va.
3: Vamos a tu mensaje, tu reflexión final que estabas haciendo.
1: Sí, yo decía, sí, hay muchas personas que me saben llamar y me dicen... Incluso otro día me llamó una amiga, ¿no? Una amiga me dice, a ver, Rufo, me dice, mi hermano le detectaron cáncer, pero está bajoneado, no quiere ni comer.
3: Claro, eso es lo más difícil,
1: dice,
3: sí.
1: Él quiere hablar contigo, me dice. Me pidió que te llame. Yeah. Quiere conversar contigo porque él te sigue todo tu proceso. Y hablé con él por teléfono y él estaba en Guayaquil internado. Y yo le dije, tranquilo. Porque mi frase es, si te vas a morir, te mueres. ¿Cuál es el problema? Pues, si yo me tengo que venir mañana, me muero. ¿Cuál es el problema? O sea, no podemos ocultar una realidad. O sea, no podemos bajonearnos pensando que nos vamos a morir.
3: Porque todos nos vamos a morir.
1: Todos
3: pues.
1: Nos vamos a morir. Y el único que sabe hasta cuándo estamos aquí es Dios, nadie más.
3: Claro.
1: Nadie más. Le dije, así que adelante, dale con fuerza. Sí, eso sí, disciplinado a la medicina.
3: Ya.
1: Lo que el médico te dice, lo que él te diagnostica, la medicina puntual, eso es la base. No salgas de ahí, hazle caso al médico, que todo sabe. Mira en este momento en Solca. Me declararon paciente de estrella de Solca.
3: Ah.
1: En las pantallas que hay en todas las áreas de Solca me pasan un video como un referente.
3: Ah, qué bien.
1: El oncólogo me llamó el otro día para invitarme a TC a una entrevista y yo quería llevarme como un referente para que yo hable sobre mi caso. Entonces estas cosas uno lo ponen bonito.
3: Por
1: o sea,
3: supuesto.
1: Uno dice, está haciendo las cosas bien. El resto que venga, ya, que venga, lo que tenga que venir, ¿no? Pero aquí estamos bien parados, luchando, y aquí me verán siempre.
3: Y el mensaje para todas las personas que están pasando por diagnósticos parecidos, o si de pronto en algún momento más adelante llega a aparecer, lo importante es la actitud. Y eso precisamente es lo que más se valora,
1: actitud,
3: de verdad.
1: Así,
3: Arnulfo, qué buena actitud que tienes ante el diagnóstico, qué buena actitud que tienes ante el tratamiento que estás realizando, y que la gente vea que con eso de ahí se puede empezar. Y claro, viene la otra parte, hazle caso al médico, sé disciplinado, cumple con todo, que a final de cuentas tú le habrás luchado. Y nadie sabe hasta cuándo está aquí en esta vida.
2: Oiga, es tan inteligente Arnulfo, pero tan inteligente, que eso yo lo valoro, que viene aquí a RBT para ganar Rainte de
3: Por supuesto.
2: No es que la regla nadie lo escucha. Entonces él viene acá.
3: Usted ha escuchado. Darwin, ¿usted ha escuchado acaso que él ha hablado de este tema allá? No lo hemos escuchado.
2: No,
3: entonces,
2: sí,
3: mira, ha tenido que venir. Pero a ver, hablarle a la gente. ¿Usted ha escuchado la parte política de Arnulfo? Eso es diferente.
2: No, sí,
3: la parte,
2: de
3: la
2: su
3: parte de
2: sí,
3: su enfermedad y cómo motivar a las otras personas.
1: Yo motivo.
3: Porque hace falta. Aquí en Quevedo hay mucha gente que tiene cáncer,
1: más,
3: de verdad.
1: Algo. Hablé
3: de
1: con el oncólogo de la semana pasada. Y voy a hacer aquí, voy a dar una charla aquí en Quevedo,
3: ya,
1: motivacional.
3: Sobre
1: con otra persona también que tiene lo parecido y que está también bien parado. Para con la gente que tiene estos problemas,
3: claro,
1: darles una actividad. Y hablé con el oncólogo y él me dijo que él va a salir vía Zoom.
3: Ah, qué bueno.
1: Para dar la charla
3: bien,
1: también.
3: Muy bien. Sí, es
1: lo voy a hacer. Lo voy a hacer.
3: Sí, sí.
2: Si habla en la radio de él, porque un día también dijo que había sido invitado a TC Televisión.
3: En la radio solamente habla de política.
1: No se habla también.
2: No se habla.
1: La gente sabe lo que yo tengo.
3: 8:20. Muchísimas gracias, Arnulfo Varela. Qué gusto compartir.
2: La radio habla de política, licenciado. Él habla de Matute.
3: Ay, perdón. Tiene razón, Darwin. Ahí sí se la reconozco, es verdad. Vámonos a la pausa comercial.
2: Nos vamos a la pausa, amigos, aquí en la 91.5.
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1: Claro que sí, nos vamos a la pausa publicitaria. 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
1: 8 de la mañana con 26 minutos, 15 para Patria, 0 para 15 para Insuté, 0 para San Camilo. Licenciada. A ver.
6: La verdad es que ese resultado no se lo esperaba nadie.
1: En buena fe, Patria 3, River 0. En Vinces. Ya,
6: ese era un resultado esperable, el de buena
1: en
6: fe.
1: En Vinces, 3-1 creo que perdió el Quevedo, ¿no? 3-1 perdió el Quevedo.
7: Y ahora vienes, creo.
6: 3-1 perdió el Deportivo Quevedo. ¿Esperado?
1: Soy periodista. Lo que pasa es que esa hora estaba jugando con el Cuenquita.
6: ¿Usted esperaba ese resultado del Deportivo Quevedo?
1: Sí, sí. Normal. Normal. Es más, ya quería que ni clasifique.
6: Ya. A ver, finalmente, ¿cómo quedan las ubicaciones?
1: Buenos días, Jimenita.
6: ¿Cómo quedan? Sí, venga. Usted que sabe de este tema.
1: Buenos días,
6: venga.
1: Ismenita.
6: Yo quiero nomás saber es la tabla de posiciones. Espérese, a ver, álcele el micrófono por allá.
0: Buenos días, Darwin, a la ingeniera, a la gente que nos acompaña con la sintonía. Creo que es los
7: audífonos. El audífono no, está muy
6: bien. Póngalo.
0: Ahí está bien, sí. Es que estos no son los míos, creo.
6: Ya me arreglaron.
0: Bueno, cuénteme, ¿qué pasó?
1: Que la licenciada se me pregunta el resultado todo. Ahora lo que yo le digo es una cosa, licenciada y Ismenita. A mí me llamó ayer el presidente del Patria. Muy preocupado. Porque dice que en el partido que ha jugado Patria de buena fe. Le voy a decir lo que me dijo el presidente del Patria, el ingeniero Fabricio Cuadro, el presidente de la Comisión de Fútbol, el ingeniero Fabricio Cuadro, que estaba muy preocupado porque su equipo, el Patria de buena fe, que va a ser representante de la provincia de Los Ríos, no estuvo un chullo dirigente de la ASO allá. Por lo menos para premiarlos, para decirles felicitaciones, para cualquier cosa. Nadie de la ASO de Los Ríos.
6: Porque ellos quedaron finalmente en qué posición.
1: Tercero.
6: Y tenían que recibir algún tipo de premiación por la ubicación, tercer puesto. ¿Está previsto que en este torneo se haga algún evento?
1: No sé cómo se maneja eso. Lo que yo le digo, yo no le estoy diciendo lo que yo digo. Ajá. Le estoy diciendo lo que me dijo el señor presidente del Patria de Buena Fe. Que él estaba muy preocupado. Porque hasta en los torneos cuadrangulares, donde usted hace campeonatos por acá, cualquier campeonato, siempre se premia al primero, al segundo y al tercero.
6: Por eso, pero en los años anteriores lo han hecho, han premiado.
1: No sé.
6: Usted no sabe.
1: La verdad que no sé cómo se viene manejando.
6: Pero si todos los años usted ha estado siguiendo este torneo.
1: Normalmente estos años que he visto, el que veo no ha clasificado. Ajá. Y como no clasifica, ya no me interesa.
6: Pero a ver, yo le pregunto acá a Yuri. Yuri, ¿en años anteriores han premiado al tercer lugar?
1: Nunca se ha premiado al tercer lugar.
6: Es que no es algo...
0: Yo que no estoy involucrada,
6: no había escuchado absolutamente nada de premiación de tercer puesto.
1: Pero un dirigente, por lo menos, a darle un espaldarazo, decir, está aquí.
6: A ver, pero entiendo que todos los partidos hay un representante de la ASA.
1: No van a Buenos Aires. Deberían estar y no estuvo. Patria lo tienen marginado.
6: Si no estuvo un representante, pero más como parte del partido, está bien ese reclamo. Pero más que de pronto decirlo como premiación, no, porque no ha sido eso de allí.
1: Pero como motivación debe ser. A ver, que no haya habido los otros años ya, pero la ASO de Los Ríos debe premiar a sus clubes, licenciada. Como dirigentes que son ellos,
0: pero
1: que viajan a mundiales y todo eso.
6: Pero eso ya es posición suya.
1: A los clubes,
6: ya
1: esa
6: ya
1: pues.
6: Es posición suya.
0: Pero la premiación es para campeón y vicecampeón.
6: Y eso sí hubo, ¿no? La premiación sí hubo.
1: Ismenita, es mi apreciación, lo mío. Lo que
0: o
1: yo
0: sea,
1: digo,
0: usted quiere que también se dé un premio al tercer lugar.
1: La Asociación de Fútbol de Los Ríos debería motivar a sus clubes. Motivarlos, está presente ahí, hacerse una medallita de $1, tenga señores, puede ocupar el tercer lugar, bienvenidos, prepárense que vamos a jugar el torneo nacional. No nos interesa, pues, licenciada.
6: Bueno, efectivamente,
1: hay un desinterés total por clubes así como el Patria de Buena Fe.
6: Pero en este caso,
1: tiene todo el derecho el presidente del Patria en reclamar, pues, licenciada.
6: Usted lo está manejando como que fuera dirigido al Patria. Y si esto de aquí no ha sido una costumbre, ninguno de los años anteriores, no es algo dirigido al Patria. Es algo que no se ha previsto, que no lo tienen planificado de esa manera.
1: Usted lo está diciendo que es dirigido al Patria.
6: Claro, es que usted dice
1: lo
6: por
1: que
6: el
1: yo
6: Patria.
1: Estoy diciendo
6: usted
1: que los dirigentes deberían premiar al primero, al segundo y al tercero.
0: Pero usted hace un momento...
1: Y motivarlos.
0: Usted hace un momento dijo que al Patria lo tenían marginado.
1: Claro, lo tienen marginado al Patria.
0: Pero sí es algo que no se ha venido realizando. Temporada tras temporada. ¿Por qué se debería alucir a que justamente porque el Patria es el tercer lugar
1: lo tienen marginado? Yo aquí tengo declaraciones del ingeniero Fabricio Cuadro que conmigo conversa. En partidos anteriores, cuando incluso no se sabía qué día se jugaba, llamaba y nadie le contestaba. Él me dice, licenciado, no sé qué tienen conmigo, no me contesta nadie de la ASO. No viene nadie para acá. Lo voy a invitar al ingeniero Cuadros. Lo voy a invitar. De aquí a mañana lo invito.
6: Ahora,
1: aquí
6: para si que él ha tenido estas situaciones pasando reiterativamente, no debió haber puesto una denuncia formal por escrito a la ASO indicando su malestar, su inconformidad.
1: Licenciada, yo aquí no vengo ni a atacar ni a defender a la ASO. Lo que yo digo es que la ASO tiene que ser más responsable con sus clubes. Eso es lo que yo estoy diciendo. La Asociación de Fútbol de los Ríos debe ser responsable con todos sus clubes, especialmente los que van a clasificar, los que van a jugar el torneo provincial.
0: Los entonces, clubes deberían no ser responsables ser también.
1: Y
0: con
1: ustedes
0: la
1: están defendiendo a la ASO, yo no sé por qué.
0: Nadie está defendiendo a nadie.
1: La Asociación de Fútbol de los Ríos es un ente que está para proteger a sus clubes, no pasar los marginados.
6: O sea, por decirle que no ha habido premiación los años anteriores es defender a Lazo. No es así.
1: Como en la administración del señor Matute, la basura está que campea en Quevedo, llega Rolando Palacio de alcalde y que siga porque nunca se ha recogido la basura, discúlpenme, pues ya hay que cambiar esto. Hay que cambiar, pues allá porque toda la vida se ha seguido de la misma manera, siga. Discúlpeme, ya me voy. Gracias a ustedes.
6: Yo creo, vamos.
1: Gracias, hasta luego, que les vaya bonito.
6: Todo bien, que vamos. Sí. Algo todo bien en casa. ¿Qué le pasó? Sí.
1: ¿Y tú estás fuera de Colombia?
0: ¿Tú estás fuera de Colombia? Ya lo votaron al otro.
1: ¿Tú estás fuera de Colombia? Vengas a joder acá.
0: Yo no entiendo.
7: Aquí es mejor.
6: ¿Qué le pasa?
1: Y yo sí lo apoyo a Ricardo Lara. Ricardo Lara es mi amigo.
7: Sí, porque sea tu amigo es lo mejor.
1: Okay. No es lo mejor, es buen dirigente.
7: No sirve. Te voy a dar lo que veo.
0: ¿Cómo tuvo su fin de semana en G4?
6: Yo muy bien. Yo acá viendo este conflicto innecesario.
0: Es innecesario.
6: Sí, lo que pasa es que
0: se crean un conflicto completamente innecesario.
6: Sí. Estas discusiones estériles no llevan a nada bueno.
0: Exactamente.
6: Exacto. Especialmente un día lunes en la mañana, Darwin Reina.
1: Por eso el fútbol de la provincia está así como
6: mire,
1: está.
6: Mire, ¿sabe por qué está así? Porque un dirigente no puso su inconformidad a tiempo, sino que espera que termine.
1: Escúcheme,
6: y ahí recién lo dice. No, por eso está así.
1: Estamos así porque nosotros somos solapadores de dirigentes vagos que llegan a una institución a simplemente hacer lo que a ellos les da la gana. Esperar un mundial para que los lleven de viaje y se acabó el problema.
7: Así como tú apoyaste al alcalde de Quevedo, que el bote.
1: Así como yo lo apoyé al alcalde de Quevedo.
6: Vamos a ver.
1: ¡Rata!
8: Camina plácido entre el ruido y la prisa.
1: ¡Listen! ¡Seado!
8: Peter en el silencio. En cuanto sea posible y sin rendirte, mantén buenas relaciones con todas las personas. Enuncia tu verdad de una manera serena y clara y escucha a los demás, incluso al torpe e ignorante. También ellos tienen su propia historia. Esquiva a las personas ruidosas y agresivas, ya que son un fastidio para el espíritu. Si te comparas con los demás, te volverás vano y amargado. Siempre habrá personas más grandes y más pequeñas que tú.

0: Disfruta de tus éxitos lo mismo que de tus planes. Mantén el interés en tu propia carrera. Por humilde que sea, ella es un verdadero tesoro en el fortuito cambiar de los tiempos. Sé cauto en tus negocios, pues el mundo está lleno de engaños. Mas no dejes que esto te vuelva ciego para la virtud que existe. Hay muchas personas que se esfuerzan por alcanzar nobles ideales. La vida está llena de heroísmo. Sé sincero contigo mismo. En especial, no finjas el afecto y no seas cínico en el amor. Pues en medio de todas las arideces y desengaños, es perenne como la hierba. Acata dócilmente el consejo de los años, abandonando con donaire las cosas de la juventud. Cultiva la firmeza del espíritu para que te proteja las adversidades repentinas. Muchos temores nacen de la fatiga y la soledad. Sobre una sana disciplina, sé benigno contigo mismo. Tú eres una criatura del universo. No menos que las plantas y las estrellas, tienes derecho a existir. Y sea que te resulte claro o no, indudablemente el universo marcha como debiera.
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Hola, hola, ¿qué tal? Buenos días. Buenos días, señoras y señores. No le pongamos condiciones a Dios. Él sabe qué es, lo que más nos conviene y cuándo. Si pretendemos colocar plazos y condiciones, estaremos obstaculizando la voluntad divina. Simplemente confiemos en Él. Simplemente confiemos en Él. Con buena voluntad, con respeto, con confianza y con fe, todo saldrá como debe ser y como más nos convenga. 8 de la mañana, 42 minutos. Hoy lunes abriendo semana. Hoy lunes arrancando semana. En este lunes 27 de julio de este 2026. Aquí estamos, listos, preparados para compartir junto a ustedes lo mejor de la información deportiva local, nacional e internacional.

0: 8 de la mañana con 43 minutos. Víctor y Gómez Fuentes, emperador, buen día. ¿Cómo andamos?
1: Bien, gracias. Buenos días. Entrego, como siempre, y ahora en el arranque de la semana, el abrazo cordial a quienes ya están en nuestra sintonía.

0: 8:44. Voy a decir algo antes de presentar al señor Palacio, que viene de amarillo hoy. Entiendo que es homenaje al Barcelona, pero cuando pierde el ídolo se nota en esta cabina. Se nota claramente. Rolando Palacio Villagrán, filósofo, buen día, ¿cómo andamos?
1: Muy bien, excelente. Gracias a la bendición de Dios. Mejor que hoy imposible. Que estamos listos y predispuestos para compartir con todos ustedes lo mejor de la información del deporte a través de RBT Satelital 91.5 en frecuencia modulada. Pero también nos pueden seguir, vea usted, en Facebook y YouTube. Así que bienvenidos, bienvenidas al 27º día, último lunes del mes de julio del año 2026. Hoy estaremos hablando de la derrota de Barcelona porque los veo bravos.
0: Perdió.
1: No. El saludo no se exige, el saludo se lo gana.
0: Se lo gana, exacto.
1: Al igual que el respeto. Así que es. Si no te saludan, ¿qué te interesa? Es cuestión de valores, nada más. Y Ángel Gracia no juega en el Grecia, para informarte a ti. Pero ¿quién es el culpable? El que sabemos. Hoy estaremos hablando del Barcelona.
0: No, ya, sigue.
1: Del Barcelona que perdió Barcelona.
0: Perdió Barcelona.
1: Diosito lindo. Qué barbaridad.
0: Perdió Barcelona.
1: Ay, Diosito lindo. Bueno, la provincia de Los Ríos tiene una nueva campeona de segunda categoría, bicampeón en Sutec, vicecampeón Corinthians, en tercer lugar el Patria de Buena Fe. Resultados de la primera B. Y estaremos hablando de cosas más importantes también de la ciudad de Quevedo. Esto más en el transcurso de nuestro programa deportivo.
0: Oye, la plena se terminó la pregunta, ¿no? Nunca más fue.

0: 8:46, Isberia Lavarreyes, buen día, ¿cómo andamos?
1: ¿Qué tal, Yuri? Buenos días para usted, para los compañeros y por supuesto para la gente que ya nos acompaña con su sintonía a través de la 91.5 FM, a través de www.rbtradio.com y también a través de nuestra aplicación que ya saben nos encuentran en la Play Store como RBT Satelital. Novedades en el fútbol ecuatoriano porque ya se presentó tanto el nuevo cuerpo técnico de Liga Deportiva Universitaria de Quito, también se presentó en Cuenca el nuevo director técnico del cuadro Morlaco, que ya va a dirigir hoy justamente su compromiso en lo que corresponde a la fecha 22 de la Liga Pro Ecuabet. Resultados de este fin de semana a nivel nacional y por supuesto hoy continúa la jornada.
0: Toda la primera vez del fútbol ecuatoriano completita, lo que pasó durante la semana. Esto y más, como siempre, aquí en RBT Satelital 91.5, www.rbtradio.com. Este es el grupo Deportivo Radial, listos para informar a ustedes en este su programa Buenos Días Deportes. Desde Quevedo, la ciudad del río, ¿quién les habla? Yuri Peter, Aguayo El Cibar, para decirles bienvenidos, bienvenidas a este programa, donde no hay espacio para falsos profetas, ni pájaros de mal agüero.
2: Gracias al cielo me liberé.

0: ¿Cuántos partidos se jugó? Entiendo la primera victoria hasta ahora, ¿no? Sí. 5, ¿verdad?
1: Faltan 3, ¿no?
0: Hay un premio especial que va a entregar Yuri Peter Aguayo de manera personal, no el programa ni nada, nada que ver ni la radio. Quien lleve 5 puntos el día de hoy en la pocha.
2: ¿Por qué?
0: Antes de jugar los 3 partidos. No, es que a ver, se han dado cosas raras durante el año en la polla, ¿sí o no? Hemos visto cosas rarísimas.
2: Premio los de 4.
0: No, no, de 5. Quien tenga 5 puntos tendrá un premio especial el día de hoy. Quien ha cumplido hasta ayer 5 puntos. Hoy se juegan 3 partidos, vamos a... Está que revisa la polla del Man Gómez. Eso sí es por...
1: Tengo 3 puntos.
0: Gómez, yo en este momento, no te miento, Víctor, pero lo que te voy a decir es verdad. Creo que la mayoría está buscando la pollita de qué sé yo esta semana, ¿sí o no? De memoria, ¿cuántos puntos lleva Gómez? Usted, de memoria.
3: Llevo como 3.
0: ¿De memoria? 3.
3: Sí.
0: Lleva técnico, lleva independiente.
3: 3 o 2.
0: Yo llevo 2 puntos. Y te digo de memoria, ¿por qué? Tú jamás le pusiste a Leones, jamás le pusiste a Macará, no le pusiste.
3: No.
0: Y tampoco le has puesto a Liga, porque le pusiste a Barcelona como yo.
3: Yo a Macará ya le tengo fastidio.
0: ¿Por qué?
3: En 2 partidos, yeah. el anterior, puse empate en el Bellavista. Uh-huh. Macará le metió 3-0 al Cuenca.
0: Sí, 3-0.
3: Ayer pongo victoria de Aucas y le mete 4-1.
0: Que podía ser normal lo de Aucas, Víctor, aunque de pronto sí, de pronto no.
3: Porque a mí se me escapó el bajón de Aucas, los problemas que tiene, que no puede habilitar jugadores.
0: La salida de Araújo.
3: La salida del técnico.
0: Ya.
3: Se me escapó esa razón.
0: Pero les cuento algo.
1: Si hubiese ganado, tampoco lo hubiese traído a colación porque ganaba Aucas.
0: Pero les cuento algo.
3: Es que ya se disimula. Claro.
0: Les cuento algo. Tuve la oportunidad anoche de irme a ver los partidos. Porque no pude verlo, estábamos en Arena de la Victoria. El de Leones y el del partido de Macará. Y son resultados totalmente diferentes al partido. Como para que te calmes y te tranquilices.
3: A ver, pero ¿qué te digo? En los 5 partidos, para mí el que desbarata la polla es Leones.
0: Y anoche el de Barcelona.
3: Era normal. Que Liga le gane la posibilidad existía.
0: Es que los dos son malos, Víctor.
3: Sí, pero...
2: Pero es que uno es menos normal. Malo que otro.
3: Normal que Liga le gane, así como están las cosas.
2: Recuerda que Liga va a estar estrenando técnico, aunque recién hoy va a dirigir su primer entrenamiento.
1: Pero ayer estuvo en el Monumental.
0: Ayer estuvo,
2: ayer sí. Estuvo en el Monumental, Leones, pero ya te digo, su primer entrenamiento va a ser hoy.
3: Rompió el esquema, Leones.
0: Mira, Delfín me debió ganar por goleada a Leones.
1: Yuri, ¿qué ofreciste tú?
3: Sí, por goleada. Yo estaba viendo el resumen.
0: Por goleada.
3: Tuvo chances.
0: Por Benito goleada.
1: Yuri, ¿qué ofreciste de premio?
0: No he dicho qué, no he dicho. Por goleada.
1: ¿Qué premio le doy entre cortes?
0: Yo no he dicho, simplemente dije de premio. Estamos hablando de cosas interesantes.
3: Y él quiere dar tricorte.
0: Diosito lindo y bonito. Bueno, debió ganar por goleada, Gómez. Aucas tampoco el partido da para 4-1, Víctor. No te da. Ese partido no te da más allá de un empate normal.
1: ¿Cuál?
0: Que era el de Aucas. No te daba ganar.
1: No, la victoria de Macará.
0: No.
1: Macará siempre ha hecho buenos partidos en equipo.
0: No.
1: Lo que sabemos,
0: hablo de lo que veo el partido. Hablo de lo que vi en el partido. No te da. El del Barcelona anoche no da para 1-0. Ese partido fácil da para 3-4-0. Porque Liga es tan malo que al contragolpe debió liquidarlo de largo y no lo hizo. Entonces el equipo malo también, igual que el Barcelona. Pero bueno, ese segundo lugar del Barcelona prestadito.
2: Pero no es como juegues, es quien al final del día anota el gol.
0: Normal, anotó un gol y ganó. Perfecto, pero nada más. En el resto, señores, yo no sé qué hacen los directivos del Barcelona, Farías, al frente de Barcelona. En este momento ya deben irse, deben dar el paso al costado.
1: La plena que
0: pasa nada, de verdad.
1: Yo recuerdo que yo lo dije, yo acepto que bienvenido sea Farías a Barcelona, que creía que era...
0: Todos.
1: Ahora ya muy necio, está muy terco.
0: Oye, anoche juega Huila, arranca Huila titular, me parece que es un buen extremo, lo dijimos hace tiempo acá. Es jovencito, me parece que va a dar mucho, pero que salga del cementerio. Si él sale del cementerio, otro equipo va a triunfar. Si sigue del cementerio, muere. Porque anoche, jugando buen primer tiempo, el iluminado de Farías lo sacó y lo metió a su ahijado...
3: A Villalba.
0: Villalba, malo.
3: Que es de la gallada de los malos.
0: Por eso...
3: De los extranjeros malos que han llegado acá.
0: Exacto, Gómez.
3: Y lo de Huila...
0: Ya sé, Gómez. Ya estás molesto por la...
3: Solamente se explica lo de Huila, que está lesionado y no lo sabemos.
0: Sí, pero
3: Villalba es de la gallada de los malos. Oye, sé que ha llegado el panameño. Por el amor de Dios.
0: No, en serio.
1: Pero está bravo, ¿no?
2: Estamos bravos. Sí. El panameño.
0: Es que desde que llegó. Sí, yo lo vi cuando el man iba entrando a la radio. Perdóname. Yo lo vi. De allá viene así como... Yo lo conozco cuando el man anda cabreado. El camino así como... Ya está tu risa. Agazapado así como cabrero. Llega hasta acá, me mira. Me mira así como que me dice, ni me digas nada. O sea, entonces no se lo saluda. No se lo puede saludar. Imposible. No te ríes. Esa risa no es tuya.
2: ¿No me pueden dar contexto de eso, por favor?
0: El man. El man. Es que el man llega. El man cuando llegó. Yo lo veo que entra allá y uno lo ve, pues yo lo noto. No, a ver, Palacio, nosotros lo conocemos hace más de 20 años.
1: Este X persona no le saludó, no saludó acá a un dinosaurio. Dijo que tengo que no me interesa. No me. Gracias, juega en el Grecia. No me interesa. Yo hago
0: entonces, escucha, el man llega, entra hasta acá y aquí dice, buenos días. Y yo no le di chance. Es que está cabreado.
1: Claro,
0: cuando sí, no, cuando el man viene que no lo nota.
2: Pero tú le respondiste el buenos días.
0: Yo no.
2: Ah, no le respondiste.
0: Viene bravo, si yo le digo algo que no le va a gustar, se va a cabrear más todavía. Entonces yo lo dejé ahí.
3: Ángel Gracias salió de Liga por tu viejo para ir a un equipo de segunda categoría en Manaví.
0: Exacto.
1: Pero no al Grecia.
3: Sí, yo sé que no es al Grecia. Sí,
1: entonces,
3: y también lo vi a Pedro Quiñones en un equipo de Santa Elena.
0: ¿Pedro Quiñones?
3: Sí, o estoy equivocado.
0: Yo no sabía que Pedro
3: Quiñones. Yo vi aquí en Facebook Pedro Quiñones.
0: ¿Qué pasa que en Facebook hay mucho Neil Fraud?
3: Ah, bueno.
0: Neil Fraud.
1: Bueno, este, Javier Torres lleva 5 de 5, señor Aguayo. Javier Torres.
0: Javier Torres lleva.
1: Estoy preguntando cuál es el premio.
3: Dale el premio.
0: Dice acá que lleva 1, 2, 3, 4. Oye, Javier Torres lleva 5 puntos. Ay,
3: el premio.
0: Ya ese premio especial es para él.
3: Tú mismo no te embarrilaste.
0: A usted no le interesa.
3: Y que venga en este momento, para, más no, nuevo,
0: ese,
3: mañana.
0: Ese ya no es problema suyo. Me arreglo con él ya. ¿Cuál es el problema?
3: Yo no sé.
0: Javier, escribe de estos manes ahí para que no jodan. Oye, Javier lleva 5 puntos. Qué bacán, qué bacán.
3: Es un mago, ¿no?
0: Eso voy yo. No, Javier, tú ganaste el premio, no te preocupes. 1 técnico, 2 leones, 3 macaras, 4 independientes, 5 ligas. ¿Por qué lo hago? Por esto. Estas cosas se han visto en la polla. ¿Se acuerdan de gente que ha hecho un hito, lleva tantos puntos y el resto de nosotros, pero ni nada? Nada, de verdad. Mira
1: la forma como sella.
0: Oye, Javier Torres, ¿cómo? ¿Por qué tú sellaste así, Javier? Mándame un audio, Yaño. Oye, qué bestia.
2: ¿Cuántos puntos llevas tú, Rolando?
1: Yo 3 de 5.
0: A ver, yo llevo creo que 2. No, 1. No, 2. No, 1. Llevo el de técnico. Llevo el de técnico, no llevo nada más.
2: Usted, don Víctor.
0: Yo no llevo nada.
3: Duque de Milán el Bravo, o sea, 2.
0: Sí, no llevo nada más. Dice, si supieran ustedes que yo jugué a la suerte nada más, don Yuri, al golpe, como dijo el uno por allí. Uno por allí es el que sabemos.
2: Claro.
0: Ah, mira, ha jugado al golpe, Gómez, nada más. Y a él sí le sale. Uy, qué bacán, ¿no? Cheche, me alegro, Javiera, me alegro de verdad. ¿Te acuerdas cuando la semana anterior te dije que cualquier se pone la camiseta a los equipos grandes? No, eso lo venimos diciendo aquí, chance, ya te cuento, chance. Soy barcelonista, dice, y le fui a Liga, imagínese, Javier Torres. Y es barcelonista. Bueno, ya está aquí, ya se acerca de llevarse la polla.
1: Ya.
0: Porque de los 3 partidos, a ver, le ha puesto Musurruna Libertad. No digo porque después algunos apretan y no ganan. No vale. Ahí juega tranquilo, mi querido Javier. Juega tranquilo para que te lleves el premio.
1: Póngale todas las velas a los Santos.
0: No. Póngale fe que va a ganar, nada más. Diga usted, voy a ganar. Y listo.
2: Yo lo estoy manifestando.
1: Y yo quería hacer 6 puntos de los 3 partidos. Si yo hago 6, él hace 8.
2: Yo puedo hacer 7 todavía.
0: Pero él hace 8.
2: No me interesa.
0: Exacto. A ver, saludos cordiales para Pepe Alvarado. Un abrazo grande para ti. A la gente que está conectada en Facebook, en YouTube, a la gente que está en la página de la web. Lo propio, saludos para Fabricio Pasos Morales, Yay de B Campeón. Segundo Salto Zambrano, Byron Iván Cobello, Javier Bermúdez. Francisco Liberio Roca dice, saludos a los reyes del comentario y análisis deportivo. Saludos cordiales y bendiciones, queridos amigos. Gracias, Panchito. Un abrazo grande para Panchito Liberio. Ñaño querido.
3: Un personaje. Un abrazo para él.
0: Ido Párraga, saludos cordiales para Ido. Ido Párraga, saludos para Carlitos Alcíbar. Un abrazo grande para todos ustedes. Gracias por estar junto a nosotros. Señoras y señores, ayer FC y Sute con un partido muy apretado en resultado. Coronó campeón de la provincia de Los Ríos. Y la otra, su club históricamente es bicampeón de la provincia de Los Ríos. ¿En qué año apareció en FC Insutec en la segunda categoría, Gómez?
3: No me acuerdo.
0: ¿Señor Palacios?
1: No, soy honesto, no me acuerdo.
0: Bueno, y mire, no le voy a preguntar porque ella tampoco ha estado acá, estaba lejos. 2016.
1: No.
0: ¿No? Entonces no me discuta. Si mi edad comienza a decir que no sabe, no tiene por qué discutir lo que voy a decir. No hay razón. ¿Estamos de acuerdo?
3: Sí. Ya, si perfecto. Usted recordemos que un año jugó como joven deportista de Quinsaloma.
0: Pero sí lo viste como lo puso. ¿Sí te das cuenta? Ay, Benia, sí viste.
3: Porque compró la categoría a jóvenes deportistas y ese año jugó con ese nombre hasta que cambió la...
0: La razón
3: social.
0: La razón.
3: Permíteme aclararlo a Galo Cuello porque debo aclararlo.
0: ¿Qué pasó?
3: Aquí cuando se habló de Ángel Gracia, yo no dije en qué equipo está jugando. Yo dije, está en segunda división de Manabí.
0: ¿Cuándo fue eso?
3: No he citado nombre. Y me escribe don Galo con un abrazo para él. Ángel Gracia está en el 11 de mayo con el volante de Edinson Caicedo. Pilas, mi pana, trascuerdo. Es que yo no cité equipo, Galo Cuello. Pero en todo caso, gracias por la información.
1: Víctor, ¿no fueron dos años que jugó el Insuté con el nombre de Jóvenes Deportistas?
3: Me parece que fue un año, pero porque si tú me dices que, dos...
1: No, yo te estoy dudando, yo no te estoy asegurando.
0: ¿En qué año compró?
1: Porque te acuerdas, Víctor, que fue dirigente de nuestro común amigo, que en paz descanse, Byron Pulgas, de Jóvenes Deportistas, un año.
3: ¿De Quinsaloma?
1: Claro.
3: Que ahí andaba un delantero rápido, Manobanda, me acuerdo, claro. Que era buen delantero. Ese chico Manobanda.
1: Por eso.
2: Yo lo recuerdo desde el 2017. Lo recuerdo yo. Desde el 2017, sí.
0: Miren, pero lo no que sé. Pasa es que créanme en que. Ay, Diosito, ¿dónde guardé anoche? Porque en mis recuerdos. Mis recuerdos, cuando yo publicaba mucho la información de segunda categoría y mis redes sociales, anoche me apareció un calendario de la parte final del torneo de segunda categoría de Los Ríos 2017 y aparece FC Insutec.
1: Porque en Google, que no es tan confiable, aparece no, eso no es 2016.
0: Exacto. El 17 ya jugó.
1: Fundado el 16 de octubre del 2016. Actualmente compite en segunda categoría del fútbol.
0: Exacto.
1: Esa fuente yo no la confío mucho.
0: No, pero confía en mí. Yo anoche encontré en mis recuerdos lo que yo posteaba. Hay un calendario allí y aparece FC Insutec en el calendario que me aparece 2017.
3: Bueno, atención. Hablemos de 10 años para resumir de Insutec acá en la segunda categoría.
0: Exacto. Pero de todas maneras, sí me gustaría tener la versión oficial, Víctor, para conocer realmente cuándo arrancó definitivamente el equipo de FC Insutec, ¿no?
3: Y redondeo la idea. Y no es que quiero hacer un parangón ni una comparación. Pero hay cierta similitud con lo que es Independiente del Valle.
0: Aquí está.
3: Independiente del Valle. Termino, por favor, Yuri Aguayo. Termino. Independiente del Valle no tiene tantos años y lo que tiene, todo lo que tiene. Y si ustedes hablemos de 10 años, tiene un estadio, todo de película de primera y ya es dos veces campeón de la provincia de Los Ríos. O sea, hay que destacar aquello.
0: Bueno, aquí me aparece una designación de árbitros Campeonato Ecuatoriano de Fútbol 2017. Y este partido recuerdo que ustedes lo transmitieron, porque tú viniste cabreado, si mal no recuerdo, de ese sector, que jugaron contra Duros del Balón, ¿te acuerdas?
3: Claro.
0: ¿Te acuerdas?
3: Sí.
0: Duros del Balón frente a FC Insutec, el estadio Alejandro Ponce Noboa. Y aquí tengo la designación de árbitros. Estuvo Anthony Díaz, que ahora es de primera categoría. Estuvo Viviana Segura, que ahora es asistente de FIFA. Estuvo Jocelyn Romero, que también es asistente FIFA actualmente. Estuvo José Alejandro Vázquez, que está en primera categoría. Y Juana del Rocío Delgado, que entiendo ya se retira.
3: A ver, ellos estuvieron 2017.
0: En 2017.
3: Eso para mí significa que el 2016 Insutec clasificó para ascenso nacional. Eso era ascenso nacional con Duros del Balón.
0: Sí, pero fue el mismo 2016. Pues.
1: No.
0: Es 2017, perdón. Este es 2017 mismo, esto de acá.
1: Después la segunda etapa, diríamos.
0: Por eso, la segunda etapa, 2017. Este es lo que vamos a jugar ahorita, la segunda etapa.
1: Por eso, Yuri, te digo, entonces
0: para mí que Google sí está bien.
1: No, está bien.
0: Ya apareció el 2016.
3: Déjame, a eso te digo.
1: Claro. Por eso te digo.
0: Ya apareció el 2016 como Insutec.
3: Y si Insutec clasifica, es para el siguiente año, el 2017.
1: No.
0: Gómez, no, esto es la misma del mismo 2017. Así como ahorita, pues.
1: Tercer lugar y clasifica para el zonal, ¿te acuerdas?
0: Ya lo mismo.
3: Perfecto.
0: Este es 2017, Gómez.
3: Perfecto.
0: Y lo que a mí me parece que la información de Google sí es aceptable. Que el 2016 ya apareció como FC Insutec.
1: Porque tú estás dando información del 2017, ¿verdad?
0: 2017.
1: Entonces,
0: sí.
1: El 2017, en el primer año que aparece, no creo que haya quedado campeón o vicecampeón, porque eran dos nomás en ese año, ¿te acuerdas? Ahora que se aumentó el cupo.
0: No, es que no me acuerdo, sí, pero creo que sí.
1: Por eso es que se aumentó el andón.
3: Tan fácil, le voy a escribir al doctor Danilo Viteri.
0: Y aquí jugó Deportivo Quevedo también con Alianza.
1: Alianza del Pailón.
0: ¿Alianza del Pailón o Alianza? Ah, no, Alianza del Pailón. Pailón. Jugaban con equipos. Claro. Bueno, a ver, ¿quién más está acá? Está San Rafael frente a 5 de agosto, Juventus Talleres, Quevedo Alianza, Alianza Cotopaxi frente a Grecia, Atlético Portoviejo frente a La Unión y Duros del Balón frente a FC Insutec. Esto tengo aquí yo guardadito, mira, me lo encontré anoche, como esto ahí. Y justamente era el momento que andaba buscando cuando realmente jugó.
2: Que seguramente apareció en las mismas fechas en que se está terminando el torneo provincial acá en este año. Por eso te apareció como recuerdo.
0: Sí, exacto, exacto. 2016 apareció. El 2017, dice Marlon Parra, ojo, vicecampeón, y el 2018 fue campeón.
1: Ahí sí.
0: ¿Estamos de acuerdo? Apareció el 2016 entonces. Uh-huh. 17 vicecampeón, 18 fue campeón, porque el 19 jugó la Copa Ecuador, ¿recuerdan?
2: Claro, contra el Delfín.
0: Que Lorente hizo el primer gol, ¿se acuerdan?
3: Claro, contra Everest en Guayaquil.
0: ¿Se acuerdan?
3: O sea, hablamos de 3 campeonatos para Insutec. El de ese claro, tiempo y ahora bicampeón.
0: No, creo, no.
1: Claro.
0: Pero no fue campeón del 2018.
1: Claro,
0: sí.
1: Ay, claro, no tiene 3 campeonatos. Insutec tiene 3 campeonos.
0: ¿Y cómo dijimos ayer bicampeón?
1: Porque son dos seguidos.
2: Porque son seguidos.
0: Perdón.
2: Exactamente.
0: Perdón. Ahora sí, Danilo me está escribiendo. Gracias, Danilo.
2: El señor Javier Viteri también aquí le pregunté.
0: Danilo, un abrazo. Juega como Insutec desde el 2016. Gracias, mi querido doctor. Un abrazo grande para ti. Gracias, basta. 2016. Sí, Google está bien.
1: Está bien.
0: Está perfecto, claro. ¿No? 2016. Ha pasado tanto tiempo.
3: 10 años.
1: Sí, disculpa, Yuri, que te dijiste 2017. No es que con uno se equivoque.
0: No, yo no he dicho, no 10 años. Yo no 10 años.
2: No, él no aseguró. No, él está.
0: Tiene 4 títulos, FC Instituto. Ustedes que sigan y si ustedes no saben.
1: 4
0: títulos, me dice el doctor Danilo Viteri.
2: Claro, sería el del 2018.
0: 18.
2: 17.
0: ¿De ahí para acá cuánto más?
1: ¿Y cuando jugó?
0: Fue vicecampeón en 17.
1: Copa Ecuador el
0: 19. Por eso digo, el 18 sí, porque me acuerdo que el 19 jugó Copa Ecuador contra Delfín.
2: Ahí es uno, 2018.
0: Ahí me acuerdo. Y yo me acuerdo mucho del partido con Delfín acá, el 7 de octubre. Uh-huh. Ese me acuerdo muchísimo. Y luego tiene 4 títulos, 3 más. El de ayer 2 y quedan 2 más. Vamos a hacer en memoria
1: diez,
0: un poquito,
1: en
0: señores.
1: 10 años, 4 títulos y bueno, cuántos vicecampeonatos que también bueno, tiene algunos.
0: Yo creo que es muy buena campaña en 10 años de FC Insutec, que ayer se coronó bicampeón del fútbol de la provincia de Los Ríos. Y ya tenemos el grupo de ellos completo. Apareció la información anoche, Rolo, casi completo los grupos. No faltaba. Faltan unas provincias pequeñas que deben terminar, me imagino yo, hasta el miércoles, me imagino.

0: se determina una campaña por logros obtenidos, ¿sí o no?
1: Claro que sí.
0: Es verdad que al paso del tiempo hay cosas que están arriba y otras que van bajando y está en ese vaivén. Pero me parece a mí, desde mi óptica, voy a escuchar la opinión de ustedes, desde mi óptica, legítimo campeón por donde se lo mire, FC y Sutet 2026, señor Palacios.
2: Para mí sí, porque fue el mejor del torneo. Futbolísticamente hablando, organizacionalmente también, administrativamente también, eso es digno de felicitar. Pero a mí me queda un sabor algo agridulce, porque yo, con el objetivo que tiene llegar a la primera vez del fútbol ecuatoriano, como que le hace falta una identidad futbolística, mayor contundencia futbolísticamente hablando. Pero que el campeón esté en buenas manos por el trabajo que ha realizado, eso no me quepa la menor duda.
0: Perfecto, pero igual le quedan algunas dudas.
2: Por el objetivo que tiene de llegar a la primera vez.
0: Perfecto.
2: Por el objetivo.
0: Señor Palacio, señor Gómez.
3: Te voy a contestar en términos taurinos. Insutet es el torero que hace una faena espectacular, corta rabo y oreja con aplausos de la autoridad. Es el campeón totalmente legítimo. Y ayer yo le decía a alguien ahí, antes de la transmisión, uno ve el estadio, las cabinas con aire acondicionado. Como periodista me siento honrado de estar allá transmitiendo en cancha de Insutet, por la diferencia con otros estadios. Y el de los planes del doctor Viteri, que sé que nos escucha, le envío un abrazo, hacer más graderíos, avanzar, que ojalá que se lo haga. Porque Insutet en algún momento va a estar en la Serie B. Ojalá que sea este año. Si no es este año, el que sigue. Ese equipo va a llegar a la Serie B porque todo el entorno te lleva a pensar en aquello. Pero ya en este momento, para ya ir concluyendo, yo coincido con Rolando. Es el campeón legítimo, ha ganado de largo el torneo. Le queda un estigma, pero bueno, siempre hay una manchita, ¿no? Haber perdido en su cancha con el Patria. El Patria va a decir, me di el lujo de ganar al Insutet. Bueno, eso fue un accidente. Pero de ahí sí. Insutet, no lo veo como el equipo que aquí, como dueño de casa, te impone condiciones, esta es mi cancha y te someto. Lo de ayer, ese partido no valió. Pensemos en lo que viene, ¿no? Que es un hexagonal, etcétera, etcétera. Yo también creo que falta concretar la impresión de que eres un equipo contundente. Pero en la pregunta, totalmente legítimo campeón.
0: Ismenia, por favor.
4: Definitivamente, si nos ponemos a analizar desde que arrancó el torneo hasta ayer que finalizó, es el equipo que nunca se vino a tratar un tema de que hay una inestabilidad dirigencial, hay una inestabilidad económica, y ya desde ahí eso marca una diferencia. Eso te habla del trabajo que se viene haciendo año a año, que obviamente es un trabajo sacrificado, mantener un equipo, porque mantener un equipo no es fácil, no es económico, es un gasto que se da semana a semana muy, muy grande. Entonces, ahora, eso por un lado, y por el tema futbolístico, yo estoy de acuerdo con Rolando en el hecho de que todavía nos hace falta quizás observar un poco más de identidad futbolística, de ser un equipo que te pueda jugar de memoria, que pueda venir a imponer condición de local, donde el rival diga, no, es que tenemos que ir a la Arena de la Victoria. La Arena de la Victoria es una cancha difícil, complicada. Entonces, a nivel futbolístico sí, falta todavía una identidad, un equipo que sea mucho más contundente, que pueda manejar el balón de memoria, que sus jugadores se puedan conocer de memoria en la cancha y que puedan solucionar sobre la marcha. Pero obviamente está en buenas manos el título, el bicampeonato que actualmente tiene el FC Insutet se lo ha ganado a pulso, porque no es solamente por resultados, sino es para mí es un conjunto de todo, de absolutamente todo. Y en más de una ocasión se ha reiterado todo el trabajo que hacen sus autoridades en mantener el equipo. Y ojalá que este año sea se abra la posibilidad de cumplir el objetivo, ¿no? De llegar a la primera vez del fútbol ecuatoriano. Ayer justamente decía el presidente vitalicio del equipo, se viene lo más difícil, que es el zonal nacional. Ese va a ser ese es el torneo que realmente pone a prueba de qué está hecho el equipo, de cómo se ha venido acoplando en este torneo provincial. Se viene la temporada más difícil, más compleja. Ya hay un cuadro confirmado de cuáles van a ser sus rivales, pero creo que el trofeo, el título título de campeón, es ganador absoluto y creo que no hay que poner en tela de duda si está en buenas manos el trofeo.
2: Antes de irnos a la pausa, recordemos que cuando inició el FCC UTEC, el objetivo es llegar a la primera B, hacer un proceso, y textualmente lo ha manifestado públicamente el presidente Danilo Viteri, en ese entonces presidente, que era un proceso de 3 a 5 años, que en ese tiempo tendría que haber llegado. Pero han pasado 5 años más, porque son 10 años

0: Natanael Ortega es amigo, el papá es amigo. Él sale de estuvo en algunos clubes, como el último fue Torino. Entonces yo quisiera ver a una playa de jugadores juveniles que salgan de chicos que han estado en FCN Sutena, divisiones 12, 14, 16.
1: Quizás un trabajo que tenga un poco más de profundidad y resultados a la vista.
0: Claro.
1: ¿No? Porque si bien es cierto, hemos resaltado la infraestructura que tiene el equipo, pero quizás esa profundidad en el trabajo de formativas quizás lleva un poquito al análisis, ¿no?, de lo que dice Rolando y hace algún rato también don Víctor hacía, aunque las comparaciones son odiosas, en el tema Independiente del Valle y el modelo que también tiene el FC Insutec. Yo recuerdo que creo que Independiente del Valle realmente empezó a vender jugadores cuando llegó a la primera B, a la primera A, si es que no me equivoco.
2: Más en la A.
1: Más en la A, sí. Exactamente. Entonces quizás por ese lado el hecho de también ser un equipo de segunda categoría hasta el momento quizás no le ha dado la... No se ha dado la oportunidad de trabajar un poco más a profundidad, pero obviamente el trabajo está...
0: Hay una tarea por cumplir, ¿no?
1: Exactamente, hay un punto que cumplir.
0: Para irnos a la pausa.
2: El profesor Ceballos es el asistente del técnico de Insutec,
1: de
2: Caroli.
3: Y el otro señor que está ahí no es el asistente técnico también.
0: Jiménez.
2: Está Jiménez. Bueno, yo no sé si el profesor Ceballos, Carlos Ceballos, ¿no?
0: Carlos Ceballos.
2: Si él trabaja en las divisiones inferiores.
3: Por eso diga, no sé si... Yo lo que estoy diciendo, él no es el técnico de las divisiones, me estoy haciendo una pregunta.
2: Pero yo lo veo a Ceballos como
3: todos
2: asistente.
3: Todos lo vemos, ahí están el asistente 1, asistente 2, preparador de arquero, está el técnico. Pero me imagino yo que uno de ellos o ellos dos deberían de pronto hacerse cargo del tema divisiones.
2: Y te hago un agregado.
3: Digo yo.
2: El nombre de usted ya es conocido a nivel nacional y también genera temor. En ciertas provincias, oye, me toca en su tesis muy fuerte.
3: Podría ser, ¿no?
2: Sí.
3: Podría ser, ¿no?
0: Mira, para terminar con eso, sí, es digno de felicitar a toda la dirigencia de FCN Sutec, y no ahora, sino desde hace mucho tiempo, y creo que desde que inició, porque no solo te forman al futbolista, te forman al ser humano, al profesional, por las facilidades que dan que los deportistas, en este caso, tengan la oportunidad de sacar un título de tercer nivel.
3: Y hay muchos profesionales.
0: Y eso
3: que
0: es
3: ahí.
0: Digno de resaltar que pocos clubes del fútbol ecuatoriano, que son Independiente, Liga, Orense y FCN Sutec, lo hacen. Porque no todos tienen la misma suerte de llegar al fútbol profesional, pero ya con el otro título te puedes defender en la vida, y eso es digno de felicitar.
2: Tú que estabas ayer como maestro de ceremonia, ¿finalmente se confirmó que Ricardo Lorenti es el goleador?
0: Claro, sí, se premió.
1: Sí,
0: pero
1: se premió,
2: ¿no? Pero acá en Vice lo proclamaron a Cortés goleador del torneo.
0: ¿Quién
2: acá fue el oficial?
0: ¿Pero quién proclamó?
2: Aquí vienen las redes de ese equipo.
3: También
2: de
3: fue
0: pero
3: goleador.
0: Cualquiera puede proclamar. El que tiene que proclamar es los dirigentes de Lazo de fútbol.
1: Pero
2: o sea, ¿quedaron empatados?
0: No.
1: Pero claro, seguramente
2: le estoy preguntando a Yuri Aguayo.
3: Pero no me deja responder. Yo
1: seguramente la premiación se dio por parte del equipo.
0: Pero si nosotros tuvimos ahí, vimos cómo le entregaron el trofeo. Y
3: la ASO Fútbol de los Ríos premió a los goleadores del torneo, que fueron dos, con la misma cantidad de goles, 13 goles. Un trofeo se les dio aquí a Lorenti y el otro se lo entregó el presidente de la institución al señor Cortés allá en Vice.
2: Qué bien.
3: ¿Estamos de acuerdo?
2: Excelente.
3: Dos goleadores, igual que cualquier torneo internacional. Se hace siempre a uno, dos o tres goleadores, que están con la misma cantidad de goles. ¿Algo más?
0: Podemos ir a la pausa.
3: ¿Está bien? Vamos a la pausa.
1: Vamos a la pausa.
3: Retornamos. 9:15, FC Insutec campeón.
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1: ¡Eso!
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0: Bueno, es que eso depende, esas cosas dependen de muchas cosas, de muchas cosas. Al margen de aquello, nadie está obligado a eso. ¿O estoy equivocado?
1: Totalmente de acuerdo contigo.
0: Muchas gracias.
2: Hay tantas cosas.
1: Eso era la época de los dinosaurios.
0: Logros destacados.
2: Ya.
0: Campeón provincial de segunda categoría en Los Ríos. Atención.
1: ¿Qué año?
0: 18.
3: Ya.
0: 21. 25 y 26. ¿El 21 no se acordaban?
1: No.
0: 18, el 18 2000, yo sí 2020, medio me acuerdo.
1: No, el 18 sí, porque el 19 participó en Copa Ecuador.
0: Ya me acordé el 21 que lo... ¿Quién habla? En estuvo de ceremonia. No, señor. En el Empalme. ¿No fue en el Empalme?
1: No.
0: ¿En el Empalme?
2: ¿Cuándo no, le ganó a quién? Octubre.
0: ¿A San Camilo?
2: ¿A San Camilo?
0: ¿Sí o no?
1: Fue en el 7 de octubre, porque ahí yo me acuerdo que hubo la celebración, hicieron un escenario bonito en el estadio el 7 de octubre. Ahí fue campeón en su tema.
0: Creo que estás equivocado, Rolo. Permíteme decírtelo. Creo que fue en el Empalme, si mal no recuerdo, o fue San Camilo campeón ese año, Gómez. En el Empalme. ¿Te acuerdas que hubo en el Empalme?
2: Ya me confundo.
0: Una celebración. Yo también me confundo. La verdad que me confundo.
2: Ya me parece que fue San Camilo.
0: Sí, una celebración en el Empalme. Cuando perdón. Allá Camilo... terminó el torneo y ahí San Camilo fue campeón o fue Insutec.
2: Cuando San Camilo andaba bien en esos tiempos.
0: Sí, claro, claro. Pero fue ese año que fue campeón.
2: Y mira, me tocas la Copa Ecuador y hay un partido que yo jamás me voy a olvidar.
0: Cuando enviaste a las chicas a que vayan a la cocina.
2: No, eso fue con Edre. Porque aquí, ¿cómo quedó de Delfín con...
3: Ya lo admitió.
2: Con Insutec aquí en Quevedo.
0: Diga,
1: no,
0: Gómez, que,
1: no, no, aquí no, no empataron aquí.
2: Empataron. Aquí empataron.
0: En el 7 de octubre. Uno, uno. Aquí fue 1-1, pues. Ya. Acá fue 1-1, ¿cierto?
2: Y allá en Manta ganó Delfín 1-0. Pero un partido espectacular de Insutec.
0: Bueno, dice, saludos de Wellington Chacón, dice, no se olvide que el 21 también fue campeón eso. Wellington, recuérdame dónde se coronó campeón. Yo estoy confundido, te cuento, Ron. Te digo, me parece que fue allá.
1: Fue en el estadio 7 de octubre.
0: El 7 de octubre, bueno, para acá. Mí. Me parece, yo también, me parece que me fue allá, pero ya me confundí con el tema de San Camilo. Porque ya estuvimos en una celebración allá de campeonato.
2: Total es que tiene 4 campeonatos.
0: Sí, señor, 4 campeonatos.
1: En 10 años.
2: En 10 bueno. años.
0: El Quevedo, bueno. El Quevedo, ¿dónde quedó? Saludos, Valentín Bonilla. Quevedo quedó, ya está en su casa. Ayer estaba en Vinces.
2: Quedó en cuarto lugar.
0: Buen día, don Yuri. Por favor, Insutec tiene 4 títulos, 18, 21, 25, 26. Perfecto, muchas gracias. Don Víctor dijo que cuando el Patria le ganó a Insutec fue un accidente. ¿Creen ustedes lo mismo? ¿Le damos mérito al Patria? No, fue mérito del Patria.
3: Fue mérito del Patria. Fue mérito del Patria.
2: Bueno, recordemos que en ese partido 2 jugadores de Insutec fueron expulsados.
0: Bueno, pero igual fue mérito del Patria. A ver, 18, 21, 25. 25, 26, campeón Insutec. Insutec la tiene muy dura en su grupo. Ya vamos a leer.
1: Insutec ha sido campeón en el Empalme.
0: En el Empalme se definió por penales Darwin Fares Jaramillo. ¿Ya vio? Y yo estuve allí. Yo fui también, me tocó ese momento dirigir ya la parte final.
2: Ya me acuerdo. Penales ante San Camilo, lógicamente.
0: Ya vio que fue ante San Camilo. Sí. ¿Ya vio?
2: Que ¿ya estaba vio? Repleto el estadio. Habían buses afuera.
0: Y el
2: afuera,
0: arquero
2: con la
0: Mendoza,
2: parada.
0: Que era del Empalme, entonces, tapó el 18, penales. ¿Recuerda?
1: El 18 fue en el estadio 7 de octubre.
0: Ahí sí, te juro que sí lo me acuerdo. Ya,
1: porque yo me acuerdo que
0: el 18. Yo el 18 me acuerdo, pero porque jugó la Copa Ecuador. Que
3: porque
0: jugó el 19.
3: El 19 jugó la Copa Ecuador, claro.
0: Esta sí me acuerdo que el empalme. Fue por decisión de penales. Gracias, mi querido Darwin Fares, presidente.
3: ¿Y por qué se jugó en el Empalme?
0: Insutec puso al tercer arquero a tapar y él fue el héroe. Fue en plena pandemia, recordemos.
3: Claro, en 2021 había pandemia todavía.
0: Exacto, todavía teníamos pandemia. Y estuvimos en ese partido en buena fe. Ángel Rosado en el Empalme contra San Camilo. Gracias, Angelito. Ahí está también la voz oficial.
1: Basta,
0: ¿no?
1: Dijo el sastre.
0: Basta, dijo el sastre. Angelito, ¿cómo se mueve Angelito Rosado? Ah, bueno, usted no sabe quién es Angelito Rosado. Usted sí sabe. Claro. ¿Cómo se mueve Angelito? No, de verdad.
2: Esa es tu risa.
4: Mi pan Angelito, por
0: no,
4: Dios.
0: No, usted el día del cumpleaños no sabía ni quién era. Discúlpeme.
4: Mi pan Angelito.
1: Si es tu pan, ni siquiera le haces hablar en la radio. Tú.
4: Hay un engranaje en su teno. Mira, la niña, ¿cómo está?
1: Adriana.
4: Adriana.
0: Adrianita, ¿cómo se mueve?
4: Un
0: de
4: papel
0: verdad,
4: importante. De verdad. Entre los directivos, el flaco Javier Viteri. ¿Qué papel también que cumple?
0: Uy, la verdad es que se ha adelgazado bastante.
4: Está papelito, el dinero Javier Viteri.
1: Faltan 10 kilos más.
0: ¿Le falta todavía?
4: Él dijo que tiene que bajar más.
1: Pero como Víctor Gómez se olvida, porque es un error involuntario, yo creo que es así.
4: Y está la señora presidenta, la ingeniera doctora, la presidenta de Insutec también.
0: La ingeniera Karen Triviño. Ella es la presidenta. Está la doctora Lisbeth Álvarez.
4: La esposa de Danilo.
0: Aparecen como directivos.
4: También parte principal.
0: El señor Albarracín, que también ayer se le entregó una medalla, también es parte de la directiva. Y por supuesto, bueno, el dueño de todo esto, el presidente vitalicio.
4: Jefe civil y militar, Danilo Viteri.
1: Pero como Víctor Gómez se olvida, como se olvida,
4: me olvido.
1: De un hombre, y que es error involuntario, porque por la edad y las lagunas que tiene preocupado.
4: Dale.
1: Pero ¿por qué está?
4: ¿Qué no jodas?
1: Pero ¿cómo le va a decir no jodas a una persona que es importante?
3: Le digo
4: a Palacios.
1: Ah, a mí. Pero por ejemplo, Francia Chapaxi, para mí es un trabajo espectacular como coordinador de FC en su TEC.
3: Está
1: pendiente, está pendiente de quienes llegan, quienes se van.
4: Entonces,
1: ¿cómo te vas a olvidar de una persona que también es gravitante?
4: Mi pana,
1: ¿y por qué
4: no
1: olvidarnos, por ejemplo, de los cancheros? Ahí está Pepe Cobo, está...
0: Usted lo conoce a ellos, le da los nombres, diga. Un claro. Blanquito también, ¿cómo le dicen a él?
1: Pepe Cobo.
4: ¿Y tu paisano, cómo se llama tu paisano? El mueludo.
0: Uy, qué bestia, Gómez, por el amor de Dios.
4: ¿Qué me reclama cada
0: momento?
4: Mira,
0: esa es una falta de respeto.
4: Salude a mi paisano, porque yo sí soy de San José de Chimbo.
0: No, pero esa es una falta de respeto suya.
4: Y es que él me molesta, él me dice, oiga, señor Palacio, me dice a mí.
0: Oye, sí, pero
4: perdón, yo soy Gómez.
0: Pero una falta de respeto.
4: ¿Cómo se llama tu paisano?
1: No, no te tengo vergüenza.
3: ¿Sabes qué es lo peor de todo, Yuri?
0: Ajá.
3: Que no solamente son así ese para aquí. Yo ayer estuve con los dos. Te lo juro que es una cosa impresionante.
0: Ay, cierto. ¿Cómo te fue mal? O sea, ¿cómo fue esa mala tarde tuya ayer?
4: Perdió 4 libras.
0: Ya, debo preguntarte así, ¿no? ¿Cómo fue esa mala tarde tuya ayer?
3: Yo de verdad no sé.
0: Porque realmente,
3: cuando
0: yo escucho la transmisión, la apertura, y escucho el señor Palacios, te da la bienvenida, oh, pobrecita, Diosito. Yo fue lo único que dije, pobrecita, Diosito lindo. ¿Qué ha ido a hacer allá? Yo me voy allá donde yo estuve en una...
3: Sí, quería acompañarte allá abajo.
0: Exacto,
3: mejor.
0: Exacto, estaba en una cabina bonito con mi esposa y todo. Llegué y Danilo me dice, Yuri Peter, cuando usted venga acá, no vaya a las cabinas, tenemos una suite que está lista para ustedes allá. No, en serio, estoy hablando muy en serio. Quiero agradecer al doctor Danilo Viteri por ese gesto y quiere que vaya a ver los partidos de Insutec, todos los 5 partidos locales. Bueno, vamos a hacer el esfuerzo necesario por estar allí y tratar de alguna manera acompañar al equipo en uno de esos partidos. Vamos a ver cómo nos... También va a depender mucho de la...
1: ¿Quién nos va a transmitir con nosotros?
0: También va a depender mucho el apoyo económico que tenga de la gente que me va a acompañar en las publicidades en este partido, estos partidos, porque va a tener 10 partidos. Al tener 10 partidos tengo que vender, y si no vendo, claro, no puedo ir. Y yo sí voy a vender.
4: Ayer el ingeniero Franjes
0: Opaxi... No tengo problema en eso, señor Palacio, no, para nada.
1: El ingeniero quienes pueden hacer plata, hagan plata.
0: Gracias,
1: conmigo.
4: El ingeniero Franjes Opaxi andaba con un sombrero tipo safari.
1: Ahorita sí te acuerdas de él.
4: Claro, por el sombrero. Sí.
0: No, te acuerdas porque te hizo acuerdo Palacios.
1: Nombró a toditos, a los cancheros.
4: Él es un amigo que yo le tengo mucho aprecio.
0: 15 de agosto del 2021. ¿Qué pasó ese día, mi querido? Ay, ¿qué fue la fecha? Ah, ya, campeón. Cuando se coronó campeón, allá en el empalme. Ah.
1: Un saludo para Marcos Macías, el popular Chespirito, que está viendo. No sé, en su casa, en la comodidad de su hogar.
0: Quiero saber cuántos años no es campeón el Quevedo para deben irse todos los dirigentes. Desde el abogado, mi pana, dice, se le dijo hace tiempo que el Quevedo necesita tener las inferiores. Eso le ha hecho siempre falta. Y no solamente a él. No solamente a él.
1: Regálame una fanfarrón, tírenos a la pausa, porfa.
0: Y nadie va a la pausa todavía.
1: Pero mira que son las 9:30.
3: Ya ahí.
0: Ay, así te
1: tenemos lindo. Pausa, tenemos compromiso.
3: Ya ahí.
1: Porque tenemos que cumplir con nuestros auspiciantes.
3: Sí, pero no hay apuros, pues.
1: Después, no, las agencias nos multan.
3: La ingeniería nos multa.
4: Bueno, vamos.
1: ¿A dónde quiere ir?
3: ¿A dónde se quiere ir?
4: ¿Cuándo fue el Quevedo campeón la última vez? Por lo menos yo.

0: Bueno, hoy está de cumpleaños un gran seguidor nuestro de este programa deportivo y de la radio entera también, al ingeniero Segundo Franco. Él es el dirigente de los agropecuarios.
1: ¿En serio? ¿Qué acá?
0: Él administra la finca municipal del Cantón Quevedo. Así que un abrazo fuerte para ti, Segundo, y que Dios te siga bendiciendo. De la misma manera, permítame enviar un cordial saludo a un gran amigo, ¿no? Yo creo que también es un gran dirigente, funcionario del gobierno municipal del Cantón Buenafé. Siempre y todos los días nos escuchan. Para Walter Gutiérrez, que también es base fundamental para el asesoramiento arbitral, porque es una de mis fuentes. Así que de todo corazón, mi querido Walter, que ayer estuvo de comisario, quiero felicitarlo hoy en su cumpleaños.
1: Asesores.
0: Así que un abrazo fuerte, mi querido Walter, y que pase muy bien y que todo por eso lo llene de bendiciones.
2: Me agrego el señor Walter Gutiérrez, primero un caballero. Siempre está predispuesto a darle facilidades a la prensa, por lo menos a mí me las da. Muy amable, muy gentil cuando requerimos. Ayer, por ejemplo, que era un pandemonio, un caos, conocer la alineación del equipo de San Camilo. Bueno, él estuvo colaborando con nosotros. Un abrazo para él. Feliz cumpleaños.
0: Como seguimos en el segmento de cumpleaños, permítame también felicitar a un gran amigo, compañero de Corinthians, un destacado docente de la UTQ, ya jubilado como docente, a Flérido Avilés Ceballos, que también jugó harta pelota. Así que un abrazo fuerte para ti, mi querido Flérido. Felicidades en tu cumpleaños. Y también a uno de los mejores, no a uno, al mejor presidente de la Junta Parroquial de San Camilo en toda su historia. Hoy está de cumpleaños Vicente Suárez Rojas, así que un abrazo fuerte. Y mire que viene la fiesta de San Camilo y yo extraño mucho la gestión que realizaba.
2: ¿Cómo no vas a extrañar?
0: Vicente Suárez Rojas como presidente de la Junta Parroquial de San Camilo. Felicidades en sus 69 años.
1: Esa me gustó, Gómez. Repite.
2: ¿Cómo no?
1: Esa me encantó, por Dios.
2: Y por entero te la digo.
1: No.
2: Por eso, el mejor presidente de la historia,
1: ¿ya?
2: El señor Palacios.
1: ¿Pero por qué más o menos?
2: Calcula.
1: ¿Tú crees que yo estoy pensando, no?
2: Sí.
1: Saludos a todos los cumpleaños, especial para Walter Gutiérrez, para querido, un abrazo grande para ti, que tengas un día especial, espectacular, que lo disfrutes de la mejor manera. De igual manera, de igual forma, también un saludo para Néstor Arunategui. Hoy está de cumpleaños, abrazo grande para ti, para querido, de parte de tu esposa, de tus hijos, de toda tu familia y toda la gente que la rodea. Felicidades a los cumpleaños el día de hoy.
0: También está de cumpleaños Antonio Mena Acosta, ingeniero de profesión, así con un fuerte abrazo para Antonio Mera Acosta. Felicidades a nombre de Sol Bravito, que está en nuestra sintonía. Felicitaciones, dice Winter Romero, para mi compañero de trabajo, Winter Gutiérrez.
1: Claro, son compañeros, hermano, los brothers. En este día, felicidades a los cumpleaños de hoy.
3: Que tengas dicha toda la vida.
1: Saludos cordiales para Pancho Maldonado, nos envía, está bonito, gracias mi querido Pancho, envía dos videos bien bonitos y una entrevista también que nos envían acá, justamente el trabajo realizado él ayer en la cancha de arena La Victoria. Dice acá hay una pregunta que se me extravió, ya no la encuentro.
4: Permíteme saludar a Jefferson Peña, a Darwin Gálava, a Javier Torres. Don Javier, le voy a dar pelea, ya verá.
1: Ya es por gusto, ya el man es ganador.
4: No molestes.
1: Además que yo lo he creado ganador de una vez a él, al man.
4: En todo caso, saludos a toda la gente que nos acompaña con su sintonía. Y oye, Rolando, a mí me dicen que te haga la consulta.
0: A ver.
4: De cómo quedaste en un partido en San Carlos.
0: Ayer perdí 2-0, me gana el equipo Jefferson Peña, Independiente del Valle.
1: Y me dice alguien por allí, buen inicio de semana para todos, feliz porque le ganamos a los compadres, dice. Pregúntale al tuyo, el tuyo es al derecho, ¿verdad?
4: Exacto.
1: ¿Cómo le fue?
0: Perdí 2-0 el primer tiempo.
2: Pero Jefferson juega en ese equipo.
0: Tapa.
2: ¿Y qué tal?
0: Un partidazo que se pegó
1: ayer.
0: Pero
1: el del arquero.
0: Te lo juro que ayer me sorprendió. Claro, zaguero. De ayer tapó. Partidazo.
2: Jefferson es nieto, hijo de mi pana Juan Peralta. Uh-huh. Y Juan Peralta jugó muy buena pelota.
1: Saludos para
2: que Jefferson también lo imite al abuelo.
1: Saludos para Jefferson Peña, un abrazo grande para ti.
0: ¿A ti te estaba llevando a San Carlos? ¿No quisiste ir?
2: A esa hora ya, muy tarde.
0: ¿Y por qué tarde?
2: Estaba cansado.
0: ¿Y de qué?
2: Quería bañar. Semejante sol.
1: ¿Qué? ¿Ayer después, cuando te fuiste para allá?
0: Sí, después.
1: ¿Ayer tarde?
0: Sí. Jugaba a las 5:30.
1: Pero tú me invitas aquí, no te invitas.
0: Tienes razón.
1: Mí, papito. Vago yo.
0: Estaba apurado, salió de la cabina apurado. Y mira, se quedó sorprendido y dice, ¿y qué sale rápido?
1: Yo salí despacito, tranquilo.
4: Y sabes que lo peor de todo. Y yo digo, ¿por qué tu compañero se fue tan rápido? No sé, dice, él es así. Y luego bajamos y él seguía ahí.
1: Voy a dejar una pregunta. Voy primero a resultados de la primera vez. Vamos a la pausa. Dejo la pregunta. Volvemos a la pausa. Con la pregunta de respuesta de ustedes tres, volvemos. Yo no voy a responder la pregunta que hacen.
5: Mejor.
4: Ah, no.
1: Sí, no voy a responder. La jornada 18 de la primera vez, no, este sí, está conminado a hacerlo.
5: Ya.
1: Serie B, recordar los resultados que se dieron todo el fin de semana. San Antonio 0, Cumbayá 0. Ah, les cuento la última. ¿Cuántos equipos tiene la primera B? 12, porque no lo saben, ¿no?
4: 12.
1: Se juegan 6 partidos.
4: Ajá.
1: Se han hecho 4 goles en los 6 partidos. Qué malo. 4 goles, en serio, vaya a escuchar. Independiente Junior 2, 0 Vinotinto. Nacional 0, Gualaceo 0.
5: Viernes.
1: Cuenca Junior 0, Atlético Fútbol Club 0.
5: Viernes.
1: Liga de Puerto Viejo. Ah, no, Liga de Puerto Viejo.
5: Apretado.
1: 1-0 a Santo Domingo. Y 9 de octubre le ganó 1-0 a 22 de julio. Con eso, la clasificación general de la primera B la tiene el señor Palacio. Pregunto, no. Nada más, ¿no? Perfecto. 18 partidos se han jugado ya. 18 partidos. ¿Quedan cuántos quedan? 11 y 11, 22. Quedan 4. Quedan 4. 9 de octubre. 34 puntos.
5: Dígale.
1: Independiente Juniors y Atlético Fútbol Club, 31 puntos. Y los separa un gol de diferencia, nada más. Cuenca Juniors tiene 30. Vinotinto tiene 26. Y Cumbayá tiene 23, los 6 de arriba. Los 6 de abajo, Liga de Puerto Viejo tiene 22. San Antonio tiene 21. Gualaceo tiene 19. Santo Domingo tiene 19. Y yo creo que los dos que no van a tener nada que hacer aquí ya. Hablamos de 22 de julio que tiene 9 y el Nacional que tiene 2. Creo que van a jugar
5: Independiente Junior en qué.
1: Está en segundo lugar.
5: En segundo lugar.
1: Asciende,
5: pero entonces pone el séptimo también un poquito arriba.
1: Claro, en la Hacienda, ¿no?
5: No.
1: En la Hacienda, ¿no?
5: ¿Cómo está en el séptimo?
1: No, pues él iría al sexto porque igual tiene que jugar la Liguilla de Ascenso.
5: Claro, tiene que jugar la Liga.
2: Liga de Puerto Viejo este año salva la categoría.
1: O sea, no lo puedes quitar, Rolo, no lo puedes quitar. No lo puedes quitar, él tiene que jugar.
5: Tiene que jugar la Liga.
1: Claro,
5: así
1: que es campeón.
5: Claro.
1: Ahí recién subes. Ahí recién. Lo sacas él de ahí y subes el resto.
2: Liga de Puerto Viejo mantiene la categoría nada más. Ya no hay más aspiración.
1: Bueno, hasta ahorita tiene que jugar la liguilla, pues no el no descenso en este momento.
2: Sí, pero yo con ese puntaje salva la categoría.
1: Bueno. Ah, no, pues claro, es que el otro tiene 9, el otro tiene 2.
2: A eso me refiero.
1: Sí. Yo pienso que la gente de arriba juega un poco respirando tranquilos por lo que puede ser ya más adelante, ¿verdad? ¿Qué es lo que se viene, señor Palacios, en la fecha 19? ¿La tiene?
5: No.
1: Tampoco, ese es por gusto.
5: Primera vez no, pero mañana me meto. San Antonio juega con 9 de octubre.
1: ¿Mañana te metes dónde?
5: A la primera vez.
1: ¿A qué?
5: Para conversar, conocer sobre la prensa.
1: A mí me parece,
4: sí. La fecha 19 arranca el miércoles.
1: La tiene, Ismenia. Sí, dele, por favor, porfa.
4: La fecha 19 arranca este miércoles 29 de julio, a las 15 horas con 30 minutos, donde Vinotinto juega con San Antonio. A las 19 horas, el mismo miércoles, Deportivo Santo Domingo juegan con 9 de octubre. La jornada continúa el día jueves 30 de julio, a las 15 horas con 30 minutos, donde Atlético Fútbol Club recibe a Liga de Puerto Viejo.
1: Ese partido hay que verlo.
4: A la misma hora, ese jueves, Cumbayá recibe a Cuenca Juniors. La jornada continúa el día viernes con un solo partido a las 15 horas con 30 minutos. 22 de julio juega con el Nacional, los dos últimos de abajo.
1: Ahí está.
4: Un partidazo. El sábado 1 de agosto a las 15 horas con 30 minutos finaliza esta fecha 19 con Gualaceo versus Independiente Juniors.
1: Bueno, esta es la fecha 19, la primera vez del fútbol ecuatoriano. Y con esta pregunta vamos a la pausa. Regresamos con respuesta de ustedes, por favor, y quienes quieran aportar, porque es una pregunta que envió un hincha, quienes quieran aportar con alguna respuesta lo pueden hacer con mucho respeto, por favor. ¿Ustedes consideran un fracaso la campaña del Deportivo Quevedo, San Camilo y River? Pregunta a la mesa. Vamos a la pausa, retornamos con todo eso y más.
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1: Ya dijo no, dijo sí. Dijo no. Entonces me quedo. Entonces me quedo. Dice acá Galo Cuello, cuando hablan de la serie B, le bajo el volumen para no escuchar las tragedias de mi equipo. Uh-huh. Es la misma sensación que le da Don Víctor con Barcelona. Sí, Víctor vino amargado hoy
5: ¿cuál
1: día.
5: ¿Cuál equipo de...?
1: El Nacional, igual que yo, el Nacional. Sí, ese nos va el Nacional.
4: El Nacional. A mí se me da una pena por el Nacional, la verdad.
1: El Deportivo Quevedo quedó campeón por última vez en el torneo provincial de la segunda categoría de Los Ríos en el año 2017. No. Campeón del 2017 fue campeón el Quevedo, Rolo.
5: Claro.
1: El 2010 y después de segunda categoría, el 17. O sea, el siguiente año que bajó.
5: Sí, señor.
1: ¿Bajó el 15 o 16?
5: Del 17, la última vez campeón.
1: Bajó el 15 entonces, el Quevedo.
5: Claro.
1: Bajó el 15, ¿no? Ya jugó 16, tiene 10 años en segunda categoría, sí, jugando. Sí. Y fue campeón en el 2017, me dice acá también Jonathan González. Bueno, la pregunta, fracaso, señor, voy con Rolando. ¿Fracaso River, San Camilo y el Quevedo?
5: No.
1: ¿No?
5: No.
1: ¿Por qué?
5: Porque al principio, hablo de este año, ¿no es cierto? Que tenía la pregunta, el año 2000.
1: Este año, este año.
5: San Camilo, al principio no apareció el abogado Zambrano. Ay, se me fue. Jinson Zambrano, no es Jinson.
1: No, no es Jinson.
5: ¿Cómo es el nombre del presidente del San Camilo Zambrano? ¿Tu amigo, Víctor?
1: Byron López. Zambrano.
5: Byron Zambrano. Uh-huh. Él no salió a manifestar que va a ser un equipo competitivo, porque eso sí lo dijo los dos años anteriores. Uh-huh. Entonces, si no hay la expectativa, no es fracaso. ¿Y el otro qué dice? ¿Cuál es el otro?
1: River.
5: River no. Nunca los dirigentes se han apuntado para hacer eso. Uh-huh. Únicamente el año pasado tuvo una buena participación y pare de contar. Y hablando del Deportivo Quevedo, tampoco podemos decir que es un fracaso porque primero hagamos una retrospectiva y cómo empezó este año 2026 para participar en este campeonato de segunda categoría. Que más adelante tengo un comentario muy especial para el Deportivo Quevedo.
1: Perfecto, para ti no es fracaso, digo de los tres. Don Ismenia, por favor.
4: No, en definitiva, desde inicios de temporada se veía venir lo que actualmente pasó y los resultados están ahí sobre la mesa. Equipos que quizás no, desde el propio arranque no aparecían. Quizás lo del Deportivo Quevedo pesa un poco más, porque yo recuerdo que se anunciaron como 25, 26 jugadores. No voy a decir.
1: En esa famosa rueda de prensa que dos de aquí estuvieron presentes.
4: Ah, bueno.
1: Estuvieron presentes y hablaron hasta por los códigos. Comieron inclusive algunos.
5: No, él no comió.
4: Sí, yo sí
5: comió.
1: Dije algunos, me dio dos nombres. Y no me gustaron nombres. Deja.
4: Bueno, en todo caso, yo recuerdo esa rueda de prensa. Recuerdo que día a día se presentaba y se anunciaba en las redes sociales el jugador tal. Y yo conté en su momento 26 jugadores. En su momento yo conté 26 jugadores. Pueden que haya sido menos, pueden que haya sido más. No lo sé, jamás lo sabré. Pero eso es lo que más pesa. Porque, ¿qué pasó con esos jugadores?
1: Refuerzos.
4: ¿Qué pasó con esos refuerzos de inicios de temporada? Uh-huh. Quizás por ese lado pesa un poco, pero también veíamos que de una u otra manera tampoco es que existía un proyecto sólido en el Deportivo Quevedo. Así que la realidad, lo que ha sucedido y el resultado de estos equipos no son una novedad.
1: Ninguno de ellos.
4: No es ningún fracaso porque es algo que se estaba construyendo a pulso y ellos se encargaron de una u otra manera obtener los resultados y quedar como quedar.
1: Señor Gómez,
12: para mí sí es
1: fracaso de los tres, sí. Hablamos de San Camilo, River, sí. Y el Quevedo.
12: Sí, para mí sí.
1: Cuéntelo,
12: fracaso.
1: Por favor.
12: Lo que pasa es que hay dimensiones diferentes.
1: Ya.
12: Porque una cosa, por ejemplo, el Deportivo Quevedo, con toda su historia, que ha estado en A, en AB, etcétera, etcétera. Y cada año aquí aparece pues el directivo, los directivos, y vamos a la vez este año, etcétera.
5: Pero este año nos dijeron, Víctor.
12: Es un fracaso.
5: Marlon Parraga no lo dijo.
1: Déjalo que él termine, así cuando usted habla, él está hablando, déjelo que termine.
12: Es un fracaso que viene disfrazado de diferentes maneras.
1: Yeah.
12: Los directivos fallaron, los jugadores impagos, etcétera, etcétera. Esto desemboca en un fracaso, porque para mí es un fracaso que el Quevedo ni siquiera que se fije en tercer lugar para ir a nivel nacional.
1: Ah, ya. Empecemos por ahí. Para ti es fracaso cuando el equipo no llega ni siquiera al nacional.
12: Así se terminó. Es. Y me salto una serie de conceptos. Uh-huh. La rueda de prensa a la que tú te acabas de referir, yo jamás intervine. El compañero Palacios hizo preguntas. Sirvieron algo, yo no acepté. A duras penas una gaseosa. Para mí es fracaso lo del Quevedo. Lo de River también es un fracaso, quedas último, pero es otra dimensión, porque River es un animador nada más. Uh-huh. River no te hace planes de que voy a ascender. Y lo de San Camilo es un fracaso, porque esto arrancó, estaba todavía el abogado, el presidente, apareció el profesor John Burbano como técnico, y acá lo hemos catalogado como de los mejores técnicos que tenemos, pero lo de San Camilo es un fracaso y es un papelón. Porque clasifica a la siguiente fase con 0 puntos en un grupo de 3, era, ¿no es cierto? 0 puntos y clasifica porque Vendaval de no sé cuánto tenía peor gol diferencia. Y el resto, lo de ayer, ¿no? Lo de ayer fue una tristeza infinita. ¿Por qué? Porque hay una dimensión con San Camilo. que me permite valorar o conceptuar. San Camilo ha sido campeón, equipo de acá tradicional, etcétera, etcétera, etcétera. Y ayer termina sin pena y sin gloria y ya estaremos hablando de ese partido.
0: Permítame hacer un alcance.
1: Ahora sí, alcance.
0: De los 15 equipos que participaron en este año en el torneo de segunda categoría.
1: ¿Cuántos?
0: 7 y 7, 14. No, ¿cuántos son? ¿Cuántos participaron?
1: ¿Cuántos?
4: Fueron
12: 11 equipos.
0: 11 equipos. De los 11 equipos.
1: Más el 4, que dio 15 primero.
0: Claro, 11 equipos. De los 11 equipos, le sacamos a los 3 que están clasificados. 8 equipos. Entonces, con la tesis de Víctor Gómez, los 8 equipos restantes han tenido un fracaso, ¿verdad? Porque están participando 11. Pero con ese criterio de Víctor, el abogado Byron Zambrano, desde un principio, en este año, él no salió y dijo que vamos a hacer un equipo competitivo, como en años anteriores que brindaba una reprensa, decía que va a ser competitivo, que quiere llegar a la primera vez. Inclusive Víctor Gómez hizo una vez una pregunta que cuánto dinero va a invertir en este año. Este año no se hizo eso por parte del kit del San Camilo. La pregunta que está haciendo de River el año pasado tuvo una, como toda regla tiene su excepción, una buena participación, pero tampoco Eduardo Romo dijo que va, a mí me lo dijo personalmente y en texto, que únicamente va a ser un proceso nuevamente. Entonces, si no ofrece, tampoco podemos decir un fracaso. Y del Deportivo Quevedo, recordemos que Marlon lo dijo aquí públicamente, que quiere armar un equipo, que si se llega, bienvenido sea, pero no ofreció llegar a la primera vez del fútbol ecuatoriano.
1: Para ti no llegar, ¿es solamente sinónimo de fracaso? ¿O el llegar es solamente fracaso?
0: Porque
1: no,
0: cuando
1: llegar,
0: yo ofrezco algo y no se cumple, ahí es una decepción y un fracaso.
1: Voy a ellos tomar palabras.
12: Permíteme un segundo, porque él hizo un alcance. Ahora yo con un alcance del alcance. La pregunta de Uruguayo fue, ¿es o no es fracaso? Citó a tres equipos.
1: Exacto.
12: No al resto de equipos de la provincia.
1: Así.
12: Y tú me solamente metes en ese saco.
1: No, la pregunta llegó así. Yo lo que hago es leer la pregunta.
0: Claro,
1: que
0: pero con ese razonamiento, entonces
1: tres,
0: los otros cinco también fracasaron.
1: No se sabe.
0: Sí. Como que no se te estoy diciendo.
12: Estoy respondiendo a los
1: la
12: tres
1: pregunta.
12: Equipos.
1: La pregunta es esa.
0: Claro.
1: De acá. De los tres equipos, no mete a nadie más.
12: Yo no
1: nadie
12: estoy metiendo
1: más.
12: Nadie más.
0: Sí,
12: no,
0: Víctor Gómez,
12: pero citarlos.
0: Pero por eso te digo, con ese razonamiento, como no clasificaron estos tres equipos, el resto de los cinco equipos también han fracasado.
1: Si metieran a los 8 equipos, sí.
0: Por eso te digo.
1: Allí sí, pero acá están haciendo la pregunta,
0: claro,
1: de tres.
0: Los tres.
1: Yo me refiero, ahí estoy de acuerdo con Gómez. ¿Por qué? A ver, por el estatus, que es el nombre tuyo favorito, por el estatus.
0: Que es tu mejor confidente.
1: Cada año que estos que están en este estatus no llegan, fracasan. Así no hayas dicho que vas a llegar. Así no hayas. Tú eres el ídolo, papito, lindo. Tú eres el número uno. Cada año que tu equipo, Barcelona, no es campeón, ¿qué es?
0: Pero Yuri,
1: No. Espera un ratito. ¿Qué es?
0: Pero lo que pasa
1: es fracaso.
0: Los grandes
1: equipos que ustedes han hecho, como ídolos, si tú no llegas a un fragmento de lo que debe llegar, es un fracaso.
0: Pero Yuri, lo que pasa es que hay diferencia y no puedes comparar, porque mira, cada uno es dueño de lo que uno es en la vida. Pero por ejemplo, yo, que tengo una buena relación con Segundo Duque Granja, que está dentro del directorio Segundo Duque Granja, que fue presidente en su debido momento, el Quevedo, presidente de la Asociación de Fútbol, concejal, consejero. ¿Tú crees que yo en ese puesto de Segundo Duque le hubiese prestado mi nombre para estar en la actual directiva del Deportivo Quevedo?
1: Ya, y si no,
0: y yo le pregunté, me dice, no, ya dijeron, cógelo. Otro ejemplo, el señor Solórzano Moncada Alfonso Próspero, destacado profesional y que lo considero mi amigo, ex presidente del ASO de Fútbol de la provincia de Los Ríos.
1: Que tampoco conoce si es directivo.
0: Entonces,
1: o no, pues.
0: Pero ahí está el nombre del nombre de uno, este
1: el
0: juego.
1: El problema
0: entonces
1: está en que aquí, en esta ciudad, han habido directivos que usted ha upado siempre. Y ellos agarran como cosa propia los nombres de personas y los han puesto ahí. Esa es la realidad.
0: Pero
1: de
0: ¿dónde
1: equipo
0: está la personalidad entonces? A ver un ratito, es una papa caliente. Mi nombre no va a estar en juego ahí, pues. Déjese de cosas. A ver, yo públicamente hago un escrito, renuncio ahí. Y otro personaje. Fernando Osvaldo Vera Zambrano.
1: Ajá.
0: Destacado dirigente de los choferes aquí en el Cantón Quevedo. Es que están nombres sobresalientes dentro de la sociedad. Yuri, compañeros. No pueden haberse prestado esos nombres, o si no, están esos nombres, únanse y sacan adelante a flote esta dirigencia.
1: Pues te digo,
0: porque
1: si
0: está el nombre de destacados personalidades.
1: Si ellos nunca supieron y luego ya cuando le llevaron para que firme, y ahí no seas tú, ayúdanos con la firma aquí, no pasa nada, mira, no te vamos a tomar en cuenta ni nada. El otro, por, usted lo ha dicho, corazón de madre, es el que ve, ay Simón, yo firmo. Nada pero más. Está en nombre mío. No hay ningún compromiso.
5: Mira que no hay ni uno, dos, tres. Hay más. Por hay ejemplo, más. Yo le tengo una gran admiración, un destacado empresario, por ejemplo, Edgar Ledesma Mazón. Uh-huh. Edgar Ledesma Mazón. Está como cuarto vocal.
1: Así es.
5: Está como cuarto
1: pero
5: vocal.
1: Pero ocurrió lo que yo te digo y que toda la vida ha ocurrido. Que usted es testigo, usted sabe de esto. No se me haga elegir tampoco. Que usted también ha sabido muy bien cómo se maneja la directora en esta ciudad. Que usted ha sido hasta partícipe de aquello, no joda, póntese ese.
12: Yo soy socio.
1: Tú sabes que socio, por Dios.
12: Aparecieron asambleas que nunca se dieron palazos. Exacto.
5: Yo no he sabido.
1: Sí, sí ha sabido, sí. Ha sido hasta partícipe.
12: Un ratito. Yo hablo de fracaso por el peso histórico.
1: Peso
12: y tú
1: histórico,
12: citaste,
1: así es.
12: Si el quedo es el ídolo,
1: por favor.
12: No llega ni tercero, es un fracaso.
1: Es un fracaso, así es.
12: Doy con un ejemplo al revés.
1: Es un fracaso.
12: El próximo año, Insutec. Resulta que no es ni tercero.
1: Es un fracaso. Rolo, en Vinces, para la gente de Vinces, lo de Santa Rita, es un fracaso. Claro, y tienen toda la razón. Sobre Montreal.
5: Es de la óptica con la que se ve a Yuri.
1: Sobre el otro. Es un fracaso porque son equipos llamados a estar permanentemente en la parte de arriba. A eso es que yo me refiero. Son llamados a eso. Que no tienen con qué hacerlo. Ya esa es otra cosa. Pero ellos por nombre son llamados.
5: No,
1: por nombre.
5: Pero es diferente. Es que hay que poner sobre las... Entonces, si yo no le doy a mi familia un Mercedes-Benz y mi capacidad económica me da para darle un auto, entonces ya es un fracaso. No, que yo tengo que decir, ¿sabe qué, familia? Mis ingresos son estos.
1: No tiene nada que ver
5: yo, ¿cómo que no? Porque el fútbol profesional se tiene que venir con dinero. Entonces, si el Deportivo Quedo no tuvo dinero para armar un equipo competitivo, acá, no llegó, entonces es un fracaso.
1: Acá de quienes estuvieron presentes en esa famosa rueda de prensa que ustedes dos estuvieron
5: ahí. Ahí no ofrecieron. No ofrecieron.
1: Voy a eso.
5: No ofrecieron.
1: A eso
5: yo
1: voy.
5: Estuve presente.
1: Una cosa es que ofrezcan y otra cosa es que usted vaya y pregunte.
5: Marlon Párraga públicamente dijo.
1: ¿Por qué no preguntaron?
5: Si se da, bienvenido sea y voy a armar un equipo para dar pelea, dijo.
1: Porque de igual manera, cuando ya aparece el nombre de Deportivo Quevedo en un torneo de segunda categoría, discúlpame por el nombre, por la historia, por la institución, quien diablo esté al frente, es el nombre, es el Quevedo, él tiene que estar arriba.
5: No.
1: Y mientras no esté arriba, ese equipo va a ser cada año un fracaso.
12: Hay un peso histórico, yo lo voy a decir.
5: Víctor Gómez, los periodistas hasta hace unos 5 o 10 años atrás fuimos protagonistas en las Olimpiadas de Profesionales porque había calidad, había juventud. Ahora no tenemos esa calidad de jugadores y ya no es tan competitivo, tan protagonista. Uh-huh. Entonces, por el peso histórico, tiene que ser obligatoriamente protagonista. Y si no hay los recursos, el deportista para ser competitivo.
1: Ya no participa, pijito.
12: Me llevas a un escenario que no corresponde.
5: O sea, ¿quién no corresponde? Pero si no tienes plata en el Deportivo Quevedo, ¿cómo puedes obligarlo a ser campeón o ser protagonista?
1: Ahí se cabrean conmigo. Ya no participa.
12: Yo no lo estoy obligando a que sea campeón.
5: Pero tú estás diciendo que está en fracaso.
1: No es lo mismo.
12: Por lo menos que sea tercero.
1: Rolo, no es lo mismo ser campeón.
12: Yo no hablé de que sea campeón.
5: Que sea el tercero, que sea el tercero. Si no tienes el recurso suficiente para ser un equipo competitivo, de los 11 no quedas tercero. Es un fracaso cuando no tienes el dinero.
1: Y si es un fracaso, Rolo.
5: Que tuvieras el dinero, que tuvieras el presupuesto, que tenías buenos dirigentes, respaldo de la hinchada, que mira que no aparece. En el último partido nadie
12: Palazzo, en el estadio Vinces. El fracaso es total.
1: Es todo.
12: Es de la ciudad, de todos nosotros.
1: Mira, Rolo, más aún cuando el directivo.
5: No
1: el
5: de
1: directivo,
5: todos nosotros. Y mira, tiene que ver algo con un equipo que haya fracasado. No,
1: Rolo,
5: no.
1: Más aún cuando el directivo cualquiera que esté, cualquiera, Perico, los Palotter, Palacio, Juan Rolando, a mí no me interesa, cualquiera de ellos. No es serio. ¿Qué es el serio, Rolo, cuando tú estás al frente de un equipo? Llamas a una rueda de prensa, señores periodistas, buenos días. Este es el Deportivo Quevedo 2026. Lo que ven ustedes, aquí está el compañero directivo, pero que quiero que quede claro lo siguiente. Este año vamos a buscar participar de la mejor manera y no nos vamos a comprometer absolutamente a nada. Ese es el directivo, pues no joda.
5: Pero ¿cuándo ha tenido esa directiva con Rosa Selecciones 2 o 3 dentro de la historia del Deportivo Quevedo nada más?
1: No aquel que llega, y llega Gómez, señor, buenos días, qué bien, buen trabajo, llega Palacio, qué bien trabajo, sí, sírvamelo de aquí. No, ese es el bendito problema acá.
5: Emilia quiere hablar y nosotros no le damos chance, Emilia, callémonos.
1: No es serio.
4: No, es que yo no estoy de acuerdo con ninguno de los tres.
1: El directivo no es serio.
5: Viste, no está de acuerdo con los tres, que es lo más importante.
4: Con ninguno de los tres, y quizás voy a caer mal con lo que voy a decir, entonces mejor vámonos a la pausa.
1: Me parece muy bien.
5: Vamos a la pausa.
1: Buen día, Peter, escucho nombres de personas que apoyaron al Quevedo, es por política. Es que no, nadie los apoyó, esos nombres que ya Palacio aquí los embarra a ellos, pero ellos nunca conocieron. Cuando fueron allá, y pregúntale si quiere, pues quién andaba recogiendo la firma, anda, pregúntale. anda, pero tienes que hacer una investigación, anda.
5: No,
1: anda.
5: Yo no estoy,
1: por y ejemplo, va, por va ejemplo, y le dice, Oñaño, mira, nosotros te pusimos aquí. No es que tú no vas a meter nada, tú tranquilo. Firma nomás para completar la nómina, no seas turro. Y ellos le han completado.
5: Pero si el directivo no, dice eso, la prensa jode. ¿Qué van a decir si no tienen plata para qué te metes? Joden.
1: Así
5: porque
1: es.
5: Si joden, ¿por qué no joden? No, dice, Yuri Aguayo está equivocado.
1: Bueno, está bien.
12: Yuri Aguayo, tú se has conocido cuando hay una risa que es enigmática.
1: Sí.
12: Tú ves a alguien una sonrisa. Y no me mires, Palacio.
5: Porque tú ese finge la risa. Nosotros sabemos la risa tuya.
12: Cuando estuvimos en la famosa rueda de prensa.
1: Y dale con
12: que la
1: rueda.
12: Presidía el señor.
1: Dime, tú no fuiste, ¿no?
12: El presidente,
1: no,
12: ¿cómo
1: no,
12: es?
1: No, no fuiste.
12: El
1: no,
5: Quevedo. Ya te parece un periodista que bien que sabe el nombre y te hace el Gil.
12: A mí se me va.
5: Ricardo Lara.
12: El señor
5: Ricardo
12: Lara. Yo esgrimí una sonrisa enigmática. O sea, no intervine porque no quería intervenir.
5: ¿Y entonces a qué fuiste?
12: Señores, está...
1: A escuchar, si se puede.
12: A escuchar hoy.
4: A escuchar,
12: hoy.
4: Si se puede.
12: Está por llegar, ¿por ya está llegando. Ya ya va llegando por buena fe, por acá. Vinicio Angulo, el atacante.
1: ¿Tu sonrisa cómo fue?
12: Esbocé una sonrisa.
4: Yo por
12: o sea,
4: eso, por
12: en ese momento,
4: cosas.
12: La gran novedad era que llegaba el atacante Vinicio Angulo.
5: Por lo ese... fueron a ver a buena fe.
12: Ah, vaya el carro de fulano de Uruguayo.
4: De Marlon Barrera.
12: Espero de buena fe,
5: pero,
12: porque...
5: Pero no grites, no grites, no grites. No
1: calma.
12: Yo,
4: vamos
12: Angelis,
4: a
12: algún
4: vamos
12: observador,
4: a
12: mira la careta vamos de Víctor Gómez, ¿no? La careta. Dios mío, lindo.
4: Pero por este tipo de cosas...
5: Es que no va a la
4: por
5: reprena.
4: Este tipo de cosas... Es que yo siempre estoy en desacuerdo con don Víctor.
1: Ahí está.
4: Cuando
1: dale,
4: él dice dile. Es que la prensa de Guayaquil es así como se así construye es. En cada provincia, en cada ciudad, ese tipo,
1: la cae igual.
4: Ese tipo de comentarios.
1: Cae igual.
4: Ahí está.
5: Rolando se comió dos costillas. Don Víctor no comió porque quería arroz con camarón.
1: Qué
5: a una invitación exigente y a una Coca-Cola con hielo y cuando me... daban jugo de naranja.
1: Saludos para Jonathan Cedeño que dice: Yuri, buen día. Saludos a la mesa. ¿Sabe? Me ha dado ganas de ir a ver los partidos insultados. Tec, dan gusto las instituciones bien administradas. Atentamente un hincha del Barcelona y del Deportivo Quevedo. Yo le digo, vaya pana. Y me dice, Quevedo fracaso. Sí, el señor Palacios no quiere llamar las cosas por su nombre. Y está bien, es su opinión.
5: Desde punto de vista nada más, porque si hubiésemos ofrecido llegar a representar, hubiese sido fracaso.
1: Apoyo la moción de don Víctor, dice el señor. Jonathan González.
12: Usted que metiera el tema de con la prensa de Guayaquil. Anoche su colega Alfaro Moreno casi me mata.
5: Pero para qué escucha,
4: pero pues, si ya yo ya le escucha. He dicho, si usted no le gusta, cambie de
1: mira,
4: canal.
1: Ya me va a cambiar el tema, ojo, ya me va a cambiar el tema, sí. Está cambiando el tema, y va al Barcelona.
4: Al Barcelona.
1: Y haga lo que hace Yuri Pita, en serio.
12: Qué jugador, qué espectacular.
1: Yo me pongo
5: lo mismo vino
1: aquí,
5: para decirme tres
12: qué,
5: cosas.
12: Qué acción.
1: Mira, Gómez, aquí
4: pero
1: hay,
4: yo he escuchado ese mismo
1: app.
4: Tipo de comentarios aquí, sí. De los equipos de los Ríos,
1: oiga,
4: de jugadores de aquí.
1: Aquí hay una app que dice radios.
12: Sí, yo tengo aquí caravana.
1: Toda la del país, toda. Usted agarra, ve la televisión y usted busca cuál esté de acorde, porque a veces unas están más retrasadas
12: sí,
1: que otras. No sabe. Te estoy enseñando.
12: Acá en Quevedo, cuando hemos dicho que Insutec juega mal, lo hemos dicho.
4: Pero yo no he citado a
12: Insutec. Que doramos píldoras.
4: No. Usted está diciendo que este, ¿cómo que se llama? Alfaro Moreno ha dicho sí que jugador, que jugador lo de aquí, que lo el mismo comentario.
5: Pero haz lo que yo con Víctor Gómez. Yo llegaba, estaba metido, apagado la luz allá. Rolando, no saludó esto a no sé cuánto. Rolando, Ángel Gracia no juega acá, dijo acá. Digo, y dice no. Que lo escuchaste Alfaro Moreno. No, digo, yo prendí la televisión y escuché Radio Caravana.
12: El
5: digo.
12: Tema de Ángel Gracia lo ha traído Palacio porque Chacón fue el culpable.
13: Y cuando llegó Vinicio Angulo, le pidió una foto.
5: Así
13: que
5: es.
13: No diga que se rió.
5: Así es. ¿Verdad es?
13: ¿Cómo estás?
5: Imenia,
13: saludos.
5: Imenia, sí, ¿verdad es? Esa sí tu
1: risa. Te doy la razón a lo que tú dijiste.
12: Sí, ay, ahí Dios está. Mío, lindo.
5: ¿Y por qué te tomaste la foto con él?
1: Hablamos de afuera.
5: Sí.
1: Y aquí lo hacemos.
12: Yo nunca lo vi a Vinicio Angulo.
1: 10:06.
12: No llegó ese día a Vinicio Angulo.
5: Ahí llegó el último día. Si te tomaste la foto y tú.
12: ¿Qué foto? No jodas.
5: Ahí está.
4: Vámonos.
5: Pero ya está mintiendo
4: pausa.
5: Que no llegó ese día. ¿Sí
12: no,
5: ves?
12: Yo no me acuerdo.
5: Ah, ahorita sí no te acuerdas. Pues lo que no te conviene
4: si no
5: te acuerdas.
4: No me acuerdo, no pasó.
5: Vamos a la pausa mejor. Ahorita no se acuerda que llegó ese día.
12: Ay, Dios mío, lindo. Conclusión, ¿tú coincides también que es fracaso?
1: Sí, sí, es por la connotación del nombre.
12: Por la dimensión
1: por
12: y
1: la
12: todo
1: dimensión
12: aquello,
1: del...
12: ¿no?
1: Por eso le digo, le pongo un ejemplo. Para Vinces, lo de Saltarito es un fracaso. Para
12: por
1: Vinces,
12: supuesto.
1: Para Vinces.
12: Es una
1: igual que
12: allá.
1: En su momento, cuando existía Venecia, Venecia no clasificaba para Babahoyo, aunque a ella le para muy, muy poca bola el tema fútbol, pero igual para muchos
12: era fracaso.
1: Un fracaso. Bueno, 10:07, vamos a la pausa. Bonita la pregunta, sirvió para poder despertarlo. Estaban dormidos, no joda.
5: Sí.
1: Oiga,
5: vamos con el tema de.
1: Ponte los audífonos, Gómez. Ponte los audífonos.
5: Vamos a la pausa.
1: Espera otro ratito. Se vamos nota cuando pierde Barcelona. es que por el amor de Dios, oyentes, ustedes me gustaría que estén aquí. Aquí siento pesado el ambiente. No,
4: pero yo vine feliz y contenta.
1: Cuando pierde Barcelona, oye, que se nota. Se
4: yo
1: nota.
4: Estoy feliz porque llevo cuatro puntos.
12: Hacia barra porque llegue el segundo gol de liga.
5: Eso sí, no te creo.
1: Sí, yo tampoco no te creo. Te empujaba para que no se dé. Cada que estaba cerca, estoy diciendo, Davidson.
5: Se está escuchando Alfaro Moreno.
1: Te vamos a la pausa, volvemos.
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5: Ay, Dios.
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0: Bueno, gracias. 10:15. Vamos con temas. A ver.
1: Vamos con la segunda categoría.
0: El Estadio Bellavista está suspendido por parte de Liga Pro.
1: ¿Por qué?
0: Ya ayer se envió la comunicación de Liga Pro a quienes administran el Estadio Bellavista. La comunicación fue justamente también remitida al técnico universitario, al Macará, y justamente a la Federación Deportiva del Tungurahua, que tras las sanciones que tuvo el Estadio Bellavista, o sea, en la fecha 19-20-21, tendrá que ser cerrado e inhabilitado en un plazo de 17 a 20 días.
1: ¿Por qué? ¿Por qué, Yuri?
2: Entiendo que es el tema de la cancha.
0: No sé, pero dice, atención, escuchen bien. Tras las sanciones que tuvo el Estadio Bellavista, dice acá, y yo tengo aquí la comunicación que fueron largas, no las leí, ya de Liga Pro hacia ellos, que en fechas 19, 20 y 21 tendrá que ser cerrado e inhabilitado por un plazo de 17 a 20 días.
2: Pero, ¿se conoce cuáles fueron las sanciones? Las
0: aquí
2: anteriores?
0: Tengo, pero yo, ¿qué quieres? Si quieres te envío y lee, es larguísimo.
2: Tras las sanciones.
0: Yo tengo todo esto, sí. Ayer el comunicado que le envió.
1: Pero
0: ¿qué
1: dice? Fue debido a las malas conexiones del campo de juego.
0: Ah, ya, perfecto.
1: Y problemas con las luminarias.
0: Perfecto. Ah, ya. El terreno de juego no corresponde a la cancha. Debe estar completamente cubierto de césped. Parece rata pelada como el de aquí, seguramente.
2: Eso, fíjate, lo ya viste en la historia, ¿no? Era una mesa de billar, me acuerdo.
0: Eso era histórico.
1: Pero por falta de mantenimiento de ser, Yuri, porque recordemos que Sudamericana se jugó aquí en el Estadio Bellavista.
0: Claro, exacto. Es mantenimiento. Claro. Eso es mantenimiento. Y se va a cerrar en forma definitiva. Ya está. Y ya se lo dispuso y se cerró. Se jodieron. Otra. Bocinha. ¿Se acuerdan de vos? Sí,
1: claro,
0: se...
1: primero como le cambió la vida al Mundial.
3: Ahora está...
0: ¿Dónde llegó a filmar?
3: A
0: filmar,
3: Colo-Colo de Chile.
0: ¿Dónde
3: Colo-Colo
0: filmó?
3: Colo-Colo de Chile.
0: Sí, señor, el arquero caboverdiano de 40 años recibirá un sueldo de apenas $25,000 mensuales. ¿Qué hiciera Gómez tú con $25,000 mensuales?
2: Lo que harías tú. Lo que haría Yuri Aguayo.
0: ¿Qué haría yo? A ver.
2: Tú
0: yo como sin yo... Viajo, disfruto.
2: Ya, entonces todo. Yo haría lo que hace yo.
0: ¿Cómo sí?
2: No, y en la parte económica me asesoro con Palacio.
0: Tres veces más de lo que ganaba en segunda.
1: Tiene la obligación, puede cobrar.
0: Oiga, tres veces más de lo que ganaba en segunda división en Portugal. Uh-huh. Su histórica Copa del Mundo lo llevó justamente a esto. Y Colo Colo le presentó como su nuevo jugador. Ya lo presentó, le pusieron la camiseta de Colo Colo a Bocilla. Voy a ver el campeonato chileno, lo voy a ver.
3: Esta semana el presidente de Colo Colo dio a conocer la información. Horas después ya se confirmaba que Bocilla ya estaba viajando a Chile para empezar con los chequeos médicos. Ayer ya se dio la firma de contrato, uh-huh. Así que se entiende que ya hoy empieza a entrenar oficialmente con el cuadro de Colo Colo.
2: Y con el idioma no va a tener problemas, habla portugués, que sí se entiende un poco con el español.
0: Y te cuento que en una entrevista que lo escuché, bastante español.
2: Ah, bueno.
0: Bastante.

0: muy fluido.
1: No hay problema ahora con la tecnología, Víctor.
2: El Mundial favorece a muchos y perjudica a otros. El caso de Joel Ordóñez, equivocado. Joel Ordóñez no tiene equipo.
1: Pues cualquier equipo le puede dar. Oiga, para terminar, para finalizar con el tema de segunda categoría, es importante dar a conocer que ayer se culminó el torneo de segunda categoría en la provincia de Los Ríos, donde el Patria ganó 2-0 al equipo. 3-0 al equipo de River. En Vinces, Corinthians le ganó 3-1 al Deportivo Quevedo. Y el día de ayer, aquí en el Estadio Arena de la Victoria, jugado hasta el minuto 22 del segundo tiempo, Insutel le ganó 15-0 al San Camilo. Con esos resultados, el equipo campeón de esta temporada 2025-26 es FC Insutec, segundo lugar Corinthians y el tercer lugar para el conjunto del Patria de Buena Fe.
3: En lo que corresponde a los resultados de la jornada 22 de la Liga Pro Ecuavet, que arrancó el día sábado, Técnico Universitario ganó 1-0 ante el Manta.
4: Un punto.
3: Ahí ya empezaba.
1: Déjame terminar con segunda categoría. Porque quiero hacer un comentario muy aparte y lo hice Rolando Palacio para no responsabilizar a mis compañeros. El 99% de posibilidades para que el día de ayer, antes de iniciar la fecha, sea el campeón provincial, era FC Insutec. Un llamado de atención para los señores dirigentes, a todos, de la Asociación de Fútbol de la Provincia de Los Ríos, que entiendo que hoy tienen que reunirse. Si no podía estar, a pesar que el presidente fue a Vince, mi amigo, lo que son amigos, Darwin Fares Jaramillo, usted debió haber estado aquí.
4: Con Wilber Macías estuvo allá.
1: Usted debió haber estado aquí en la ciudad de Quevedo, donde el equipo campeón tenía la posibilidad de erigirse de esa manera. Si usted decidió irse a Vince, debió haberlo nominado o designado a Heiner Rivera, que también es mi amigo, para que entregue el trofeo
2: al vicecampeón.
1: Al campeón por ser vicepresidente. Y debió haber ido el primer vocal, que no sé quién es, del ASO de fútbol de la provincia de Los Ríos, a Buena Fe, a hacer la entrega por lo menos de un trofeo. ¿Qué cuánto puede costar un trofeo? Ponle $50, que exagerando, para entregar para los representantes de la provincia de Los Ríos. Porque el día de ayer se vio feo, y con el debido cariño y respeto que le tengo a Carlos Arias, que es el secretario de ASO de fútbol de la provincia de Los Ríos, la jerarquía suya está por debajo del presidente, vicepresidente y los vocales. Así que ojalá que eso a futuro no vuelva a ocurrir, señores dirigentes de la Asociación de Fútbol de la Provincia de Los Ríos, y lo está diciendo Rolando Palacios. Si es que algún dirigente no está escuchando, le van a hablar un chisme, van a decir en RBT dijeron eso. No, lo está diciendo Rolando Palacios Villagrán, que yo, desde mi punto de vista, que puedo estar equivocado, eso debieron haber hecho el día de ayer en la premiación al culminar el torneo de segunda categoría.
4: ¿Van a opinar, pregunto?
2: No, yo quiero regresar al tema de Bellavista rapidito. Macará.
1: Ah, ¿no quieres hablar si estaba bien o no el lazo de fútbol?
2: Macará prepara su partido de Copa Sudamericana, en este caso con el Santos, porque espera ganador Santos el equipo de Venezuela. Ya Santos ya ganó 4-1 allá, Universidad Central. Será rival del Macará. Ojalá que la cancha esté lista para ese partido.
4: Va para la Tacunga, pues, Gómez.
2: Ah, bueno.
4: No le quedaría otro.
3: Creo que en su momento también se pensó trasladar el partido a Quito.
4: También se lo pensó.
3: Al estadio de Independiente del Valle.
2: De pronto, ¿no?
4: Claro, exacto.
3: Bueno, no sé si van a opinar del tema, sino para continuar con la información.
4: Hasta el MLE tengo información.
3: Ya, bueno, en todo caso, como lo decía, la fecha 22 de esta serie arrancó el día sábado, donde Técnico Universitario ganó 1-0 ante el Manta. La jornada continúa el domingo con la victoria de Leones en calidad de visitante al Delfín, 1-0. Macará en calidad de visitante también ganó 4-1 al Aucas. La jornada continuó.
4: Visitante, full visitante.
3: La jornada continuó también con la derrota de Lorense, 2-3, ante Independiente del Valle. Y la jornada de domingo se cerró con la derrota del visitante Liga de Quito ante el Barcelona en el Estadio Monumental. La jornada continúa hoy y se abre muy temprano, a las 2 de la tarde. Mucho Runa recibe a Libertad.
2: Paso.
3: A las 4:30 de la tarde, Guayaquil City recibe a Universidad Católica. Y se cierra esta fecha 22 a las 19 horas con el partido del Deportivo Cuenca, que estrena director técnico con el cuadro eléctrico Emelec.
4: Y a propósito del Emelec, informa a sus socios, hinchas y a la opinión pública en general que ha quedado terminada por mutuo acuerdo. Mira, también hay mutuo acuerdo acá. Tú sabemos que no es mutuo acuerdo.
2: Sí, pero esa es la palabra.
4: Sabemos que no existe el mutuo acuerdo. ¿De qué nos joda? La relación contractual con el jugador Romario Caicedo, hay un comunicado ya del Emelec. La terminación del vínculo responde al acuerdo alcanzado entre ambas partes y no representa para el club obligación económica adicional alguna ni dará lugar a futuras reclamaciones. Esto lo voy a guardar. Pues cuando venga la demanda de Romario lo voy a presentar, ¿sí?
3: Claro.
4: El Club Sport Emelec agradece a Romario Caicedo por su profesionalismo y entrega durante su permanencia en el club y le desea éxitos a sus futuros desafíos personales y profesionales. Fuera Romario Caicedo, definitivamente.
2: Pero yo te recomiendo que no guardes eso, Yuri, porque pueden quedar un acuerdo que por ponerte un ejemplo, que desde agosto, septiembre, octubre, noviembre tienes que pagarle por poner un número $1,000 mensuales. Pero si se cae esa negociación en un mes, dos meses, tienes la capacidad de poner la denuncia.
4: Por eso digo, lo voy a guardar.
2: ¿Pero para qué vas a guardar?
4: ¿Para qué? Porque aquí hice mutuo acuerdo.
2: Sí, pero en ese mutuo acuerdo llegaste a que, bueno...
4: Tú igual, quedas mal, no puedes quedar mal.
2: Así como,
4: si
2: por ejemplo,
4: te comprometiste el cartón a hacer algo, llegó, hágalo.
3: En fin, ahí está el comunicado. Fácil. Y seguramente vamos a tener novedades en el transcurso de la
4: semana. Si usted va a hacer algo, está contando con Dios primero es Dios. Que usted va a lograr hacer algo, dígalo. Si no, no lo haga.
3: En otra
4: no lo
2: mira,
4: haga.
2: Por ejemplo, te pongo un ejemplo. Diga, que viene al caso. No, por ejemplo, el municipio de Quevedo tiene una deuda con el Seguro Social. Llegaron a un mutuo acuerdo porque hizo la negociación David León. Como ya no cumplió, volvieron a la misma situación.
3: Lo en mismo lo que puede corresponde acá. Al fútbol y a nivel
4: porque
3: nacional.
4: Porque no saben.
2: La tabla de posiciones primeras, menitas, ¿cómo quedan?
4: Todavía no, mañana.
3: Faltan todavía algunos
4: partidos. No le hagas caso,
2: 55 puntos tiene Independiente. Independiente
4: ya, eso no importa.
2: Oye, Independiente del Valle le ha dado puñetizas a todo el mundo. Por lo menos Orense le metió un par de puñetes. Pero se nota que Barcelona cuando pierde no se
3: el
2: nota.
3: Deportivo
4: miren lo de Mata Gigante. 4-0 primero al Manta. 1-4 como Zurruna. 0-3 con Aucas. 6-1 al otro equipo de ustedes, el Emelec. 3-0 a Técnico y anoche 2-3 con Orense. 6 partidos imparables. Son 18 puntos. Cuando regresó del Mundial, esto es lo que ha hecho. Entonces este nunca se paró, él se dedicó a trabajar. Otros se fueron de
2: Barcelona
4: Roma,
2: le dieron
4: de
2: una semana de vacaciones.
4: Le dieron
2: 15 días.
4: 15 días de vacaciones. Ahí están, pues, los 15 días de vacaciones.
2: Yuri te está reclamando, estás bravo.
4: Y estás bravo ahora. Sí. No te pongas bravo.
3: En
4: no
3: lo que corresponde
4: bravo.
3: Información del Deportivo Cuenca, déjenme hablar del Cuenca, por favor.
4: Dale,
3: porque
4: cuenta.
3: El Deportivo Cuenca anunció este fin de semana su nuevo director técnico, pero también hubo novedades.
4: Se fue el Piojo Manso que vino. Un ratito visitó, se fue a su ciudad a disfrutar de las vacaciones, que no había trabajado todavía, ya no vino.
3: Ya no regresó.
4: No lo han encontrado por ningún lado.
3: Damián Manso se oficializó la salida de él como director deportivo del cuadro Morlaco. Lo que dijo su presidente Eduardo Álvarez es que era por motivos personales. No se dio a conocer más información de aquello. En todo caso, ya sí se oficializó la llegada de Daniel Nakulman como entrenador y está acompañado por José Barrientos como preparador físico del primer plantel. Hoy ya dirige el nuevo entrenador del cuadro del Cuenca en el partido ante Emelec en el estadio Alejandro Serrano.
2: ¿Qué esperamos del nuevo técnico de Liga que ayer la cámara lo enfocó?
4: Yo no lo conozco.
2: Ha triunfado en Chile, algo así. Ojalá que le vaya muy bien.
4: No lo conozco. Sigue, Ismenia, por favor, para seguir con otra información. Acá tenga la bondad. 10:26.
3: Ya iba justamente aquello de la presentación del entrenador de Liga Deportiva Universitaria de Quito, que fue presentado en la ciudad de Guayaquil. Estuvo ya ayer en el Estadio Monumental, pero según las declaraciones que él dio en rueda de prensa en un bonito local en Puerto Santana, que fue presentado, dijo que a la seguidilla de partidos que tiene, pues tiene que empezar a identificar la idea de juego e implementarla, pero sobre todo el tema anímico de cómo se encuentra el plantel.
4: Esperemos que le vaya bien.
3: Y ayer, pues una de las novedades fue Estrada, que ya salió
4: titular, ¿no?
3: Titular.
4: Bueno, les cuento que anoche me puse a ver el partido nuevamente del Delfín, que perdió con Leones, más que todo por un hecho histórico que se dio en el fútbol ecuatoriano. Sí, un hecho histórico. Que a tú no te gusta, Gómez, pues no importa, no, pero sí, un hecho no, histórico,
2: sí,
4: ¿no?
2: Sí.
4: Por primera vez, una mujer, no te rías, Palacio.
2: Yo soy alegre.
4: Por primera vez, Jennifer Canchingre fue designada árbitro principal del partido Delfín Leones, fecha 22. La jueza oriunda del Oro sigue rompiendo barreras, es árbitra FIFA del 2025 y fuera de las canchas se desempeña como contadora pública y cursa la carrera de pedagogía en las actividades físicas, deportes y recreación, un hecho histórico que marca un antes y un después para el arbitraje nacional. Yo quiero que le vaya muy bien.
2: ¿Y qué te pareció el arbitraje
4: de la señora? Bien, normal. Señora, mi curiosidad me llevó a eso.
2: Señorita Canchingre.
4: Me llevó esa curiosidad para poder observarla, poder verla. Bien, normal, sin ningún tipo de inconveniente, como tiene que ser. Como tiene que ser, no, los jueces no pueden, porque como el de anoche, juez como el de anoche, que pitó el del Barcelona, que fue una desgracia completa.
2: Eso me gustó.
4: Esa mirada me encanta.
2: Eso me
4: gusta. Sí, así es. Está aquí. Esto aquí ya póngalo en la página, porque esto es histórico. En la página ya lo tiene. ¿A quién? Ah, no, con mucho gusto. Usted la dueña de la radio, dele.
2: Mira, por ejemplo, también de Jocelyn Romero, que participó en el último partido también como asistente, que tuvo una buena participación. Y yo vi el resumen. Oye, bien parada esa mujer, porque le fueron a reclamar. Le quedó viendo, se hizo el cojudo y se fue el jugador. Así tiene que tener la personalidad.
0: Usted, buenos días.
2: Buenos días.
0: Perdón por interrumpir, pero la verdad es que el tema me genera mucha inquietud y no me dejaba tranquila ya. ¿Usted sí vio el partido, Rolando?
2: Yo no vi el resumen.
0: Vi el resumen. Sí. ¿Y Víctor Gómez vio el partido
2: resumen?
0: ¿Y qué le pareció la participación de la señora, supongo que es, señorita que es?
5: No sé,
2: tuvo un buen partido, pero esto es de mi cosecha. Yo digo que una mujer lleva una ventaja para dirigir. El hombre es una mujer y hay un respeto hacia la dama que está dirigiendo el partido.
0: Y finalmente, la inquietud mía era, ¿usted la mandaría a la cocina?
2: A ver, de pronto usted no sabe el reglamento. En un saque lateral no hay fuera de lugar. Esa vez en ese partido, en saque lateral alzaba la bandera. Ahí las mandé a cocinar. Sí, perdóneme.
0: Entonces ahora no. Ahora
2: no, la señora estuvo bien.
3: Y entonces
2: bien.
3: Cuando un asistente varón hace lo mismo, usted también. Los va a mandar a cocinar.
2: Pero es que nunca han hecho eso.
4: No se sabe.
2: Yo no he visto que un juez de línea, un hombre alza la bandera en un saque lateral.
4: No se ha habido, Gómez.
2: Mira, por ejemplo.
4: Sí, pero es que yo no he visto.
2: Por eso digo, usted no sabe.
4: Por ejemplo,
2: Víctor
4: Gómez,
2: espérate un ratito, regálame un segundo. Por ejemplo, en este programa, el día de hoy, que es 27, el último día, Víctor Gómez no se refirió al mal árbitro que estaba en el VAR que el día de ayer. Eso ayer. Nunca de ningún lado fue pena y tú no referiste.
4: Pero es que no ha habido chance de hablar de ese partido.
2: Ya
4: lo que iba a hablar.
2: ¿En qué momento hablamos
4: del partido? Arbitraje como el de ayer. El central,
2: malo, tiene que
4: el
2: ser suspendido.
4: Oiga, ¿sabe cuántos minutos se perdieron realmente en la paralización del famoso penal que nunca existió? 9 minutos. ¿Sabes cuánto dieron de reposición? 10.
2: Yuri, pero
4: cuando hubo 6 variantes, paralizaciones del partido,
2: Yuri Aguayo,
4: de todo.
2: En el penal que no fue penal, y el VAR, ¿por qué no lo llamó? Y el VAR, ¿por qué no lo llama al juez?
4: No vio el partido.
2: Parece, no vio.
4: Mira, por favor, que no vio
2: el partido. No vio.
4: ¿Cómo que no vio?
2: Si lo llama al VAR.
4: Lo llama al VAR.
2: Claro. Él no vio.
4: Y él ratificó.
2: No. Ya me voy mejor, ya con eso se me cayó.
4: No vamos.
2: De mi parte, gracias. Si Dios lo permite, mañana con más novedades del deporte. Buenos días.
4: ¿Quién era este juez, Yuri Aguayo, si me ayudas?
2: Él no me acuerdo.
4: Fue un desastre, por Dios. Fue un desastre.
2: Nos vamos.
4: De mi parte, gracias. Buenos días.
3: Espero no tengan todos un excelente inicio de semana. Cuídense mucho y, por supuesto, sigan en compañía de buena música aquí a través de la 91.5 FM.
4: Nos vamos, gracias por haber estado junto a nosotros. Si Dios así lo permite, mañana volveremos con más acá en Buenos Días Deportes. Hoy al mediodía nos reencontraremos en el informativo satelital. Abrazo para todos, buen día, felicidades.

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2: El Matador al aire. ¿Qué tal, Ecuador? ¿Cómo están? Buenos días. Bienvenidos a este fantástico lunes. Es inicio de semana y la última que corresponde a este mes de julio del año 2026. Muy, pero muy buenos días. Buenos días, buenos días, mi gente hermosa. Llegó el lunes. Dicen que este lunes es callejero, ¿no? Ya nos vamos a enterar por qué. Sacúdete la pereza, ponle una sonrisa a la vida y sal a conquistar esta nueva semana. Sí, señor. Hoy las calles se llenan de sueños, de trabajo, de esfuerzo y de la mejor energía. Bienvenidos a Borrón y Cuenta Nueva. Aquí arrancamos con la buena música que nos trae nuestro DJ Bastardo. Ocurrencias, alegrías y esa buena vibra que nos une cada mañana. ¡Feliz lunes! Que donde pongas un pie dejes una huella de optimismo. Sí, señor. Vamos con todo. Esta semana depende de este día, así que a ponerle ganas porque apenas comenzamos ya. Borrón y cuenta nueva. Bienvenidos y bienvenidas.

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2: En vivo, sí señor, 10:52 del tiempo en todo el Ecuador. Muchísimas gracias a toda la audiencia, quienes están por nosotros en diferentes lugares de la provincia de Los Ríos, el Ecuador y por supuesto el planeta. Sí señor, a través de nuestra web puede seguirnos en www.rbtradio.com. Allí está nuestra señal para que precisamente ingreses y puedas mirarnos en vivo y en directo y sigas toda la programación con tus locutores favorito, sí señor, así que ya lo sabes, aquí estamos en Borrón y Cuenta Nueva, ya nos llegan mensajitos, nos llegan saludos, como siempre, como todos los días, todas las mañanas, dicen que hoy es lunes callejero, porque hoy celebramos el día de los perritos callejeros, en serio, perfecto, muy bien, así que adelante, dice toda la energía y la buena vibra para todos los chicos de Borrón y Cuenta Nueva, ya los estoy viendo a través de la web, saludos para el DJ Bastardo. Un gran saludo, dice, muy buenas mezclas, excelente la música, aquellos grandes tiempos, la historia, ahora, por supuesto, sonando a través de Borrón y Cuenta Nueva. Vamos a enviar saluditos por acá para Isaac Alejandro Cedeño, que está sintonizándonos. Feliz lunes. Arranquemos con fe, con ganas y con una buena sonrisa. Esta semana promete ser la mejor manifiesta. Ok, gracias, mi querido Alejandro. Saludos, saludos también para María Fernanda Bravo, que está en nuestra sintonía. Un abrazo muy grande para ti, mi querida María Fernanda. Gracias por los saludos, tanto para la seductora, para quien te habla, y también para nuestro DJ Bastardo. Que Dios bendiga a todas las familias de Los Ríos. Excelente inicio de semana, ya súper prendida con este grandioso programa. ¡Qué chévere! Otro saludo llega por acá desde Baba. Vamos a enviar un abrazo especial a toda esa audiencia en el sector del Arenal. Ahí está Anthony Coveña. ¿Cómo estás, mi querido Anthony? Saludos cordiales para ti. No hay mejor forma que comenzar este lunes con Borrón y Cuenta Nueva. Dice, saludos para todos, chicos, escuchándolos desde ya. Perfecto. Ventanas también está en nuestra sintonía. Como siempre, Nicole Paredes nos sintoniza todos los días y hoy se reporta muy contenta. Dice, saluda a toda la audiencia, que este lunes venga cargado de salud, trabajo y muchas bendiciones. Ya estamos en Borrón y Cuenta Nueva. Qué chévere, muchas gracias. En La Chorrera, saludos para la gente de La Chorrera. Saludos, saludos para Damián, para Sebastián, para Melissa y también para Ingrid Villamar Solís. Vamos con toda la actitud, que este lunes, de este lunes depende de la semana. Dice, una grandiosa semana para todos. Un abrazo para toda la familia radial de Borrón y Cuenta Nueva. Norma Cedeño también está en nuestra sintonía en el Cantón Valencia. Saludos también para Emily, para Jocelyn Quintero, que está sintonizando a todo volumen. Saludos a mis vecinos que están con toda la actitud porque tengo sintonizado la radio a todo volumen en mis parlantes. Dice aquí, estamos disfrutando de la buena música del DJ Bastardo. ¡Qué chévere! Un grandioso lunes para todos, así que seguimos en este super lunes. Inicio de semana poniéndote buena vibra aquí en Borrón.

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En vivo, señoras y señores, el ático de las radios, dicen, ¿no? La mamá de las radios, sí señor, 91.5, muchísimas gracias. Hoy es 27 de julio y estas son algunas de las principales conmemoraciones. En Ecuador no tenemos un feriado ni conmemoraciones cívicas nacionales oficiales para esta fecha, pero sí en el mundo. Por ejemplo, hoy se celebra el Día Internacional del Perro Callejero para promover la adopción responsable y generar conciencia sobre los animales en situación de abandono. Hoy día también es el Día Mundial del Cáncer de Cabeza y Cuello, dedicado a informar sobre la prevención, el diagnóstico temprano y el tratamiento de esta enfermedad. Estas fechas son importantísimas y precisamente pues que los ponemos a consideración de nuestros oyentes en este día fantástico. Y así que aquí en Borrón y Cuenta Nueva, hoy en el Día Internacional del Perro, al estilo de Borrón y Cuenta Nueva, tenemos una pregunta súper especial. Queremos rendir homenaje a esos peluditos que recorren las calles buscando una segunda oportunidad, pero también aprovechar la fecha para ponerle un toque picante, ¿no es cierto?, a esta excelente mañana, este grandioso lunes que iniciamos positivamente con todos ustedes, rindiendo, pues, obviamente, tributo y saludando a esos callejeros. Hoy la pregunta que les traemos para ustedes es la siguiente, así que pongan mucha atención para que estén dispuestos ya a soltar la verdad a través del 099-232-4524. ¿Quién recorre más calles? Escucha bien, DJ, ¿quién recorre más calles? ¿Un perro callejero o un enamorado sin remedio? Así que esa es la pregunta para este día, bastante sugestivo, y que tú puedas responder a través del 099-232-4524. Lo puedes hacer también a través de mi número, el 0986971996. ¿Quién recorre más calles, un perro callejero o un enamorado sin remedio? Vamos a ver cuáles son esas respuestas que nos dan a conocer en el transcurso de esta excelente mañana. Saludos, saludos, saludos cordiales a toda la gran audiencia, quienes están con nosotros. Ya desde Palenque, Valentina Vera Cañarte está en nuestra sintonía, dice: estamos ya súper prendidos. Un abrazo para el matador y también para el DJ Bastardo. Los estoy mirando a través de www.rbtradio.com a sonreír porque la semana apenas comienza y vienen cosas muy bonitas, dice, chévere. Saludos también para el sector de Las Casitas, esto es en Quinza Loma, en Las Tres Lomas, sí señor. Para Sebastián Adrián Zamora, saludos también para Carmita Vera Villavicencio y por supuesto para nuestro gran amigo el sociólogo Luis Uribe. Mucha fuerza, dice, para quienes están trabajando desde temprano, que tengan una semana totalmente llena de éxitos. Desde Quinza Loma, el saludo especial para todos los oyentes de Borrón y Cuenta Nueva. Sí, señor, dicho esto, ya sabes, la pregunta es: ¿quién recorre más calles, un perro callejero o un enamorado sin remedio? Así que atrévete a soltar la verdad el día de hoy. Dinos tu respuesta correcta

¿Cuál es esa interacción que nos vas a enviar? Envíanos mensajes, envíanos audios. 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Y por supuesto, descarga si prefieres también la aplicación desde Play Store, RBT Satelital, y escúchanos, ponle volumen y ponle ambiente este lunes, inicio de semana. Seguimos aquí con más en Borrón y Cuenta.

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4: Nos vamos trepando.
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Sí, señor, aquí estamos en vivo, señoras y señores. Llegó las respuestas más callejeras de Borrón y Cuenta Nueva. Recuerden, la pregunta es la siguiente: ¿quién recorre más calles? ¿Un perro callejero o un enamorado sin remedio? Por acá dicen que un enamorado sin remedio. Vamos a ver qué dicen nuestros oyentes precisamente. Algunitos comentan que es el enamorado, otros dicen que el perrito, pero en todo caso aquí estamos ya para compartir con toda la audiencia cada una de las respuestas que nos han llegado. Un gran saludo y un gran abrazo para el doctor Douglas Duarte. Está en sintonía de la radio desde muy tempranito, dice, desde las 7 de la mañana, y sigue con la buena vibra que tiene Borrón y Cuenta Nueva. Qué chévere. Saludos también para la señora Elba Goiburo y para José Vega por el sector de el Monumento de las Madres, ¿no? Allá ya están sintonizándonos a todo volumen, muy cerquita de nosotros. Un gran abrazo para todos ustedes. Sintonía total en esta super mañana de lunes. Saludos también para el coronel del Mix. Esto es en el sector La María, vía El Empalme. Allí también están a full sintonía compartiendo nuestro programa. Ya mismo nos envían sus respuestas. Por acá está llegando Damián Ponce. Nos escucha en el sector El Chipe. Saludos, saludos especiales a toda la gente por allá. Dice, en buena fe es esto. Perfecto, dice, el perro busca comida, el enamorado busca perdón. Esta es una de las respuestas que ya nos llega, una de las primeras respuestas a la pregunta de este día espectacular. Hoy celebramos el Día Internacional del Perro Callejero y aquí estamos con esta pregunta bastante sugestiva al estilo de Borrón y Cuenta Nueva. Sí, señor, ¿quién recorre más calles, un perro callejero o un enamorado sin remedio? Vamos a ver. Leonardo Caicedo está en el sector del Guayacán. Saludos a la gente del Guayacán, sintonía tremenda también por allá. Dice, el enamorado, pues señor, dice, porque el perro al menos sabe dónde duerme. Chistosa esta respuesta, chévere, chévere. Michelle Andrade también está en nuestra sintonía. Saludos cordiales a toda la gente que disfrute de nuestra programación. Esto es nada más y nada menos que En el Empalme, dice. En el Empalme están sintonizándonos. El enamorado recorre más, dice, hasta aprende calles que no sale en Google Maps. Vea eso, el enamorado recorre más, hasta aprende calles que ni salen en Google Maps. Vea, será. Bueno, todo depende, ¿no? Todo depende. Por acá tenemos otra respuesta. Jennifer Córdoba también está en nuestra sintonía desde el sector de Ventanas. Saludos cordiales a la gente de Brisas de Carrizal. Por allá están sintonizándonos. Dice, el enamorado, señor, él gasta más suelas que un vendedor ambulante. Nicolás Salame, o Salamé, Nicolás Salamé debe ser, desde San Juan, en Valencia. Saludos a la gente de Valencia, tremenda sintonía también por allá. Dice, el perro se pierde una vez, el enamorado se pierde todos los fines de semana. Vea eso, el perro se pierde una vez, en cambio el enamorado se pierde todos los fines de semana. Estas son las respuestas que nos están llegando en este lunes fantástico. Kiara Cabrera también está en nuestra sintonía. Saludos a la gente de Vinces, un gran abrazo para todos los amigos de Vinces, están en sintonía de la radio. Dice, el enamorado conoce más barrios que el repartidor de gas, en cambio el perro callejero se pierde, pero siempre hay alguien que lo adopte. Dice, perfecto, muy bien. Edison Vaca también está en nuestra sintonía. Vemos respuestas de caballeros, más de caballeros que de mujeres, desde Aguas Frías, Mocache. Saludos a la gente de Aguas Frías. El perro da vueltas por instinto, el enamorado por terco. Vea. Buena, buena. ¿Tú qué dices, mi querido DJ? Cuéntame, ¿quién recorre más calles por tu sector? ¿Un perro callejero o un enamorado sin remedio? Atrévete a soltar la verdad. El enamorado. Normal, dice. Chévere, vamos a avanzar con más. Son las 11:46, es lunes, inicio de semana. Saludos para la familia Intriago. Alcíbar está sintonizándonos en nuestra estación, nada más y nada menos que en el Cantón Balsar. Esto es en la provincia del Guayas. Saludos también a la gente de la Casa del Constructor, están en plena sintonía de la radio. Saludos para Robert Guevara, saludos para Kenia Aldaz y un saludito muy grande también para Raúl Aguirre,
Aguirre, que están disfrutando de este excelente lunes. Muy buena música, dice. Saludos para el DJ que se pasó este lunes, inicio de semana. Avanzamos con más aquí en Borrón y Cuenta.

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Sí, señor, aquí estamos ya al aire. Muchas gracias. Qué audiencia, señoras y señores. Sigue llegando mensajes, respuestas. Atrévete a soltar la verdad. ¿Quién recorre más calles? ¿Un perro callejero o un enamorado sin remedio? Es la pregunta para el día de hoy. En la Universidad Técnica Estatal de Quevedo están de graduaciones, así que queremos enviar un saludo muy grande a toda la gente quienes están por allá. Nuestro querido amigo Iván está en plena sintonía de la radio disfrutando de nuestro programa. Así que enviamos un saludito para Andrea Vera Montiel, para Michael Olmedo Vera y para Naomi Fernández Fernández. Sí, señor, están en sintonía de la radio. Futuros graduados, nuevos profesionales de la República. El día jueves se va a incorporar, así que les estaremos dando a conocer. Y gracias por la invitación, mi querido Iván. Un gran abrazo para ti, para todos tus compañeros y a toda la universidad, ya que están pues en ciclo de graduaciones. Sí, señor, están de mantel largo. Más adelante este fin de semana va a haber farra, así que estaremos pendientes definitivamente de quiénes son esos flamantes profesionales de la República. Sí, señor. Muchas gracias. Por acá tenemos respuestas de parte de las personas que están participando. Dice lo siguiente: Andrea Pacheco está en sintonía de la radio. Dice: el enamorado, el perro por lo menos tiene una sola esquina favorita. El enamorado tiene una en cada barrio. Mira eso, mi querido DJ. Bárbaro, definitivamente. ¿Habrá alguien así? Bueno, vamos a ir por acá descubriendo más. Por acá tenemos otra respuesta también. Nadia Barros está en nuestra sintonía. Muchísimas gracias, Nadia. Esperamos que la estés pasando súper bien. Dice, por supuesto, el enamorado, porque el perro busca comida. Ese, en cambio, anda buscando a quien convencer de que solo es una amiga nada más. O sea, va con la mentira, ¿no? Nadia Calderón también está en nuestra sintonía. Muchísimas gracias. Dice, el perro callejero, el enamorado deja de caminar apenas le responden el mensaje. Imagínense. La pregunta es, ¿quién recorre más calles? ¿El perro callejero o el enamorado sin remedio? Aquí estamos compartiendo con ustedes. Loli Campoverde también está en nuestra sintonía. Muchísimas gracias. Por acá tenemos un mensajito que dice, el enamorado. Hasta el GPS le pregunta, ¿otra vez por esa misma casa? Bélgica Tuárez también está en nuestra sintonía. Tenemos ya respuestas de mujeres. Dice, el perro recorre las calles, el enamorado recorre calles, avenidas, recintos y hasta la paciencia de la suegra. Dice, mira, imagínate. El enamorado conoce más direcciones que el repartidor de encomiendas, los dice Eulalia Domínguez, muy cerquita de nosotros acá en San Camilo. Muchas gracias. Por acá también otro mensaje que viene de parte de Karina Sánchez. Dice, el perro duerme donde le da sueño, en cambio el enamorado donde lo dejan entrar. Oye, eso estuvo bueno, ¿no? El perro duerme donde le da sueño, el enamorado donde lo dejan entrar, dice. Ah, ¿le pasa eso a usted, mi querido DJ? No. Sí, dice nuestro DJ. Perfecto, ok. Por acá también otro mensajito. Vicky Cárdenas está en nuestra sintonía. Muchísimas gracias. Acá en Quevedo precisamente dice, el enamorado, el perro mueve la cola, el enamorado mueve hasta el sueldo. Vea eso. Imagínate, ya. Por ahí conocemos uno, ¿ah? Conocemos uno. Dice, el perro vuelve a casa cuando tiene hambre. El enamorado vuelve cuando ya lo dejaron en visto en todas partes. qué buenas respuestas. Muchísimas gracias. Son las 12:24. Seguimos adelante junto a ustedes en este super día. Hemos pasado un lunes espectacular. Un gran abrazo también una vez más a todas las personas quienes están con nosotros por acá. Enviamos otro saludito. Dice, sintonía total en el empalme para la familia Loor. Están sintonizando nuestra programación a todo volumen. Muchas gracias también. Por acá tenemos otro saludo que llevaba por acá. Dice, saludos para la familia Malagón. Esto es en Valencia, ¿no? Nos sintonizan a todo volumen. Saludos también para Romina Castro, que está en nuestra sintonía.
Saludos, saludos especiales a toda esa audiencia formidable que tenemos tanto en la ciudad, en la provincia y el país entero. Siempre es un placer acompañarlos. Ya estamos en la recta final, se viene el noticiero del mediodía, esperamos que la pasen súper bien. Así que atentos, ustedes disfruten de nuestra programación 24/7. 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Así que la pases súper bien. Por acá se reporta una vez más nuestro querido Iván, dice: saludos, este jueves es la graduación de los ingenieros en telemática. Muy bien, querido Iván, Jaime Ibaño Rodríguez Pacheco, muchas gracias por estar con nosotros. Palacios, perdón, estoy cambiando de apellido a Palacio, Rodríguez Palacios. Iván, que la pase súper bien, así que nos escuchamos mañana martes. Mañana martes estaremos a las 10:30 nuevamente aquí para hacer contigo, juntos, todos, borrón y cuenta.

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0: exactamente las 12 del mediodía con 34 minutos.
1: Gracias, puntualito, 12:34. Buenas tardes, buen provecho a quienes están almorzando ya. El abrazo, el saludo cordial, como siempre, a toda nuestra amable audiencia en la costa ecuatoriana. El abrazo, el saludo a conductores, controladores de buses, busetas, selectivos, colectivos, quienes van en la transportación intra e interprovinciales, quienes viajan en sus vehículos particulares rumbo a diferentes sectores de la patria, a quienes laboran en el campo, a quienes laboran en la construcción, a las amas de casa, el abrazo como siempre a todos nuestros queridos amigos taxistas, que al igual que muchos oyentes, siempre están enviando una que otra información de lo que pasa, de lo que sucede en el sector por donde viven, en su barrio, en la parroquia, en la ciudad, en la provincia o en el país. Bienvenidos a todos a esta emisión de hoy lunes, abrimos semana, en este día lunes 27 de julio de este 2026, 4 días nada más, y se termina el séptimo mes de este 2026. Nos venimos agosto, fiestas de San Camilo, nos venimos a septiembre, octubre, fiestas de Quevedo, noviembre, Día de los Muertos, diciembre, Navidad, fin de año, ¡feliz año nuevo!
2: Se fue Día de los Difuntos, suavito.
3: Se fue de largo.
1: Se acabó el año.
3: 2027, ya usted.
1: Se acabó el año. Mientras Keiko Fujimori mañana se posiciona como presidente de la República del Perú, el próximo 7 de agosto lo hará de la Espriella. El presidente de Colombia, tenemos información de Colombia, de lo propio de Perú, de lo que será este tema a nivel internacional. Mucha información nacional y, por supuesto, los shows que vendrán en las fiestas de San Camilo también los tendremos para ustedes. Ingeniera Indira Escobar, buenas tardes, ¿cómo andamos?
3: Buenas tardes, Yuri. Buenas tardes, Katy Camacho. Buenas tardes a todos los amigos que nos acompañan a través de la 91.5. No haga show de lo que ha pasado el día de hoy.
2: No haga show del show.
3: Porque créame que a nivel local tenemos mucha información también. Lo que ha ocurrido el fin de semana en cuanto a la recolección de basura.
1: ¿Sí, no?
3: Lo que ha ocurrido el día de hoy también en cuanto a las a los conductores, a los dueños de vehículos. A los dueños de vehículos, en la mañana se realizó una reunión con el gobernador de la provincia de Los Ríos y también cambios de fechas que se anunció el fin de semana. También estaremos tocándolo porque las fiestas de San Camilo las tenemos encima y hay muchos anuncios al respecto. Así es que bienvenidos todos, están invitados a participar activamente con sus denuncias, sus opiniones. Pueden enviar también fotografías, videos, todo lo que usted considere necesario para compartir lo que está pasando en su sector el día de hoy. Bienvenido, lo pueden hacer a los siguientes números de celular.
1: 09-92-32. Se me olvidó pues el número, Inge.
3: 4524.
1: 45. Yo lo tenía aquí, ya me lo votaron.
3: Mire, yo me sé ese de ahí y no me sé el mío.
1: Ya me lo votaron. Repetimos, Inge, por
3: 09-9-232-4524. No, realmente lo estoy leyendo de la pantalla, Yuri.
1: No,
3: ahí
1: serio.
3: Está, sí, ahí está.
1: Ya está,
3: ahí está. Ahí está el número en la parte de abajo del informativo satelital.
1: 09-9-232-4524. Este es el número. Y el otro es el 09-99-366-251. 09-99-366-251. Esperando que hayan tenido un muy buen fin de semana. Algunos se fueron fin de semana el día jueves. Han venido, andan de paseo, voy y vengo, parecen Hunter. Si me voy, vengo, y aquí están. Y recuerden lo que les dije la otra vez. No van a ser 10. No van a ser 9, cuidado, son 8. Los candidatos a alcalde de la ciudad. La dama de la información, la dama de la opinión. Mi querida Katy Camacho, buenas tardes, ¿cómo andamos?
2: Buenas tardes, Yuri, buenas tardes al ingeniero Indira Escobar, a nuestros oyentes, amigos que están en sintonía en la 91.5. Iniciamos este espacio siempre invitándolos a ustedes, comentarios, sugerencias, opiniones, son bienvenidos en el informativo satelital. Mi número telefónico es el 0959-828-015.
1: Y perdón por el error, no es alcalde de la ciudad, perdón, pido perdón, por favor, alcalde del cantón. No es lo mismo ni se escribe igual. Yo mismo me corrijo, porque ya, así es.
2: Okay.
1: Porque así tiene
2: del
1: que ser.
2: Del Cantón Quevedo.
1: Del Cantón Quevedo. ¿Estamos okay. De acuerdo? Perfecto. 10 aparecieron en paleta, ¿no? 10 aparecieron en ese cuadro que alguna vez se conoció,
3: sí,
1: ¿se acuerdan?
3: Inicialmente sí.
1: Inicialmente, ¿no?
2: Ajá. En las primarias.
1: Sí, pongan la firma y van a ser 9. Pongan la firma.
2: ¿Ya has eliminado uno?
1: No sé, pero ya pongan
2: la firma. Pero es que tú me estás diciendo que yo le ponga la firma. Ponga yo la tengo firma. Que necesito un acontecimiento real, documento, para saber.
3: Un anuncio
2: también sirve para poderle poner la firma, pues.
1: Uy.
3: Sin documento no hay nada.
2: No hay nada, señor. Así
1: mis
2: chips, es.
1: ¿Mis chips han fallado o no?
2: Ya.
1: ¿No han fallado?
2: No, no han fallado. No han fallado sus chives, eso sí.
1: Eso ya. Oh, ya. A propósito de. Te invito así cortito, rápido, tu noticia internacional. Ya la fecha de San Camilo, cuando se vayan los puestos, lo va a ser el 10.
2: Es el 4.
1: Va a ser el 4, ¿no? 4 de agosto. ¿Por qué se cambió? No sé. Para bien sí, creo que sí está bien.
3: Sí, por supuesto. Y en todo caso, escuchémoslo al mismo director de Seguridad Ciudadana para que después no diga que
1: dijo,
3: es uno.
1: ¿No?
3: Allá,
1: de
3: que
1: una,
3: uno
1: claro.
3: El que dice una fecha, sí, no, que no, después no. Otra fecha. Y señores, que de pronto la semana pasada escucharon claramente
2: pero
3: que la fecha prevista era para 10 de agosto.
1: Sí, señor, 10 de
3: les
1: agosto.
3: Anunciamos que ya no se va a cerrar hasta el 10 de agosto, sino hasta el día 4. 4 de agosto es el nuevo anuncio para que se preparen, porque es verdad, mucha gente está pendiente de la información que damos aquí, pero nosotros damos la información,
2: decir,
3: en base a lo que dicen las mismas, los
2: de mañana, de mañana en 8 días.
1: Exactamente.
2: Sí. Estará
1: de
2: ocupada.
1: Mañana en 8, o sea, claro, las fiestas son domingo 2, ¿verdad?
3: Sábado
1: y domingo, perfecto.
3: Sábado.
1: El lunes 3, normal, 3 y 4, pelarrabo.
3: Exacto, claro. Normal, ¿no? Lunes y martes, es que realmente el pelarrabo es el día lunes.
1: Lunes, exacto.
3: Y el día martes
2: ya tienen
3: que
2: desalojar.
3: Para que ya se vayan, para que ya.
1: No es
3: que el martes también va a ser pelarrabo, no, ya tienen que irse el día martes. Pero escuchémoslo de Miguel Gómez, el director de Seguridad Comercio y Vía Pública.
4: Por las fiestas de San Camilo, con todas las autoridades, las personas que están involucradas en el tema de la seguridad. Nosotros como Seguridad Ciudadana, con los agentes de control, verificando los lugares donde se van a realizar estos eventos para las fiestas de San Camilo, el comercio, donde se va a comunicar a las personas quienes están haciendo el tema de comercio, que tienen que tener sus extintores. También aclarando que no va a ser hasta el 10 de agosto, que va a ser el cierre de las vías. No va a estar cerrado, va a ser hasta el día 4 de agosto, totalmente expedita las calles, abierto todas las calles para que transiten los ciudadanos. La ATQ tiene ya el plan estratégico de cierres y como es conocimiento público, somos personas quevedeñas, sabemos siempre que en el sector redondel de San Camilo,
1: se cierra.
4: En Pichincha se cierra, en las avenidas transversales donde viene el comercio, en todo afuera de la
1: calle
4: escuela, la escuela 7 de octubre, afuera de los Juegos Mecánicos, en la perimetral y también hasta Masgat. Hay lugares estratégicos por la vía Cañalito que salen directamente para la vía San Carlos. También va a haber rutas de evacuación atrás de la calle de Kia. Bueno, ya se va a hacer comunicados especiales ante la prensa para indicarles por medio de Quevial para que sepan.
3: Bueno, yo estoy en este momento en la página de Quevial.
1: Qué bien, bien.
3: Mire,
1: bien,
3: esta entrevista fue del día viernes en la tarde.
1: Ya está el comunicado
3: en la tarde,
1: de Quevial, ¿no?
3: Y yo estoy precisamente en la página de Quevial para confirmar que ya después del anuncio esté pero lamentablemente no hay nada.
1: No
3: hay ningún comunicado por parte de Quevial ratificando efectivamente que el cierre va a ser hasta el día 4 de agosto.
2: Pero no hay más post, más información.
3: Sí, hay uno anterior con fecha 22 de julio, pero ese es anterior, porque recordemos que la semana pasada se dijo que era hasta el 10 de agosto.
1: Así
3: entonces,
1: es.
3: Voy a revisar el que está con fecha 22 de julio, que lo subió a Quevial, y aquí se dice que informamos que debido a las festividades patronales de la parroquia San Camilo se realizará el cierre temporal de un tramo de la avenida Guayaquil de acuerdo con el siguiente cronograma. En aquel entonces dijeron del 22 al 30 de julio cierre por las festividades patronales, del 31 de julio al 2 de agosto cierre por los conciertos programados. La vía permanecerá cerrada durante todo el día, por lo que se recomienda a conductores y peatones utilizar vías alternas para evitar contratiempos. ¿Qué pasa con el 3 y con el 4 de agosto? ¿Por qué? Porque obviamente la información que da Miguel Gómez es hasta el 4 de agosto y él habla de que va a haber un comunicado actualizado. Entonces, si bien es cierto, este de acá está desde el 22 de julio, pero debe haber uno actualizado que reúna precisamente la última información, porque eso fue una resolución que tuvieron en una mesa de trabajo que realizaron el día viernes. Entonces tiene que haber información actualizada. Estamos
1: debería
3: día
1: haber,
3: lunes.
1: No, haber,
3: lunes
1: haber.
3: 27 de julio, a poquísimos días de lo que va a ser ya las fiestas, pero el cierre ya está dado desde la semana anterior y la gente tiene la confusión. A ver, se cierra hasta el 10 de agosto, se cierra hasta el 2 de agosto, se cierra hasta el 4 de agosto. Ya son tres fechas las que se están manejando.
2: Pónganse de acuerdo, decían mi papá.
1: Yanio que escucha
2: el programa. ¿Es merengue o no es merengue?
1: Yanio que escucha el programa todos los días religiosamente, mi querido Yanio Moreno, él es gente que vial. ¿Ese puestito de relaciones públicas pagarán unos 5 mil mensual? No. Para hacerles ahí con unos 5 mil mensual, pero sí pago adelantado hasta que termine este periodo. No, no, en serio, yo me voy de la radio en chancecito.
3: Oiga, usted
2: quiere cobrar más. Usted quiere cobrar más que los concejales. No digo el alcalde, porque el alcalde auxilia entre ese pedo.
3: No, pero le cuento que yo voy a la otra parte suya, que usted dice que si le pagan por adelantado sería mucho mejor. Y sabe que esa es la inquietud de mucha gente también.
1: No, yo conmigo no.
3: Está preocupada por la información del municipio, ¿no? De que está contratando
2: choferes profesionales y cajoneros.
3: Hay convocatoria laboral para choferes.
1: Esta es la segunda convocatoria.
3: Sí.
1: La primera que se dio contrataron y dice que no les han pagado hasta ahora.
2: No, hay mucha. No, dejando la polémica, hay muchísima gente preocupada.
1: Claro.
2: Hay mucha gente preocupada por el tema de que no se han firmado los contratos a las personas que se les han contratado.
1: No les han
2: que
1: pagado.
2: Se las han contratado en esta crisis. Y que ya han trabajado. Exacto.
1: Ya 27,
2: bueno, ahora están haciendo otro proceso de contratación que aquí los concejales deberían hacer su trabajo, investigar mediante qué proceso se lo está realizando y cuál es el
1: siempre.
2: Y cuál es la partida presupuestaria que tienen para esto, pero aquí nadie ve cri cri cri cri.
1: Bueno,
2: cri,
1: esa una, dos, le voy a romper el corazón a la ingeniera Indira.
3: No, porque no, no haga eso, que a mí no me gusta.
1: Pelarrabo será lunes y martes. Pelarrabo, ¿por qué? Mire. Dice ahí claramente, somos
2: ecuatorianos, hasta el
1: 4. ¿Cuándo dice?
2: Hasta el 4.
1: ¿Cuándo termina el 4?
2: ¿Cuándo empieza el 5?
1: Claro. Sí, no. Yo no sé.
2: Termina el 4 cuando empieza el 5.
1: Yo no sé por qué el día viernes no se te alargó hasta hoy todavía.
3: Claro, hasta la medianoche del día 4.
1: Entonces, en ese momento está terminando todo y ya la gente se está yendo.
3: Ya.
1: Usted va a encontrar abierta la calle el 5. Debería ser normal.
3: Claro.
1: Porque va a haber pelarrabo lunes y martes. Está a las 0 horas. 4 es 0 horas.
2: Ya.
1: No olvides, la gente se va a
2: pegar. Pero habilitada la calle,
1: claro.
2: ¿Cuándo usted dice?
1: El 5,
3: debe estar.
2: El 5.
1: 0 horas en adelante, ya comienzan a limpiar, a dejar todo barrido para que el 5 en la mañanita esté expedito.
3: Pero si eso ocurre, realmente no es nada fuera de lo que yo esperaría. ¿Por qué? Porque sí es verdad que hay gente que va a esperar hasta lo último, final, hasta la medianoche, pero también hay mucha gente que ya se empieza a retirar en la mañana.
1: Domingo en la noche ya algunos se van.
3: No, pero el día
1: lunes,
3: martes.
1: La mañana,
3: el día martes hay mucha gente que ya se va.
1: Martes en la mañana comienzan a irse.
3: Le digo
1: eso
3: de ahí, porque la semana, el año pasado, yo fui pues día martes.
1: Y ya no había nadie.
3: A hacer el pelarrabo. Y ya no encontré, pues. Quedan poquitos nomás. Por eso le digo, yo le hablé con propiedad.
2: O sea, ellos el día que estaba estipulado ya no estaban.
1: Algunos
3: no.
1: No,
3: ya, es que ya se comienzan a retirar.
1: Ya se comienzan a retirar.
3: Ya quedan pocos.
1: No, hay gente que se comienza a ir. Por decirte allá.
3: Claro que también hay gente que se queda hasta
1: domingo en la noche. El lunes en la mañana comienzan a retirarse algunos.
3: Algunos, sí. Pero el lunes todavía está full.
2: Pero el lunes todavía está full. El martes también. ¿Quién sabe?
3: El martes está flojito.
1: Sí,
2: ya está flojo.
1: Pero entonces el día miércoles 5, allí sí.
3: Ese está completamente abierto.
1: Debe ser completamente abierto.
2: Corren a buena fe, dice Teo.
1: Sí, normal. Corren a buena fe.
3: Por eso es que ya se van. Ya se van enseguida. El pelarrabo no es suficiente para algunos, entonces prefieren irse.
2: No, pero miren ahí cómo está descifrado,
1: si
2: clarito.
1: Show, si
2: está,
1: show, ¿no?
2: Está clarito,
1: no
2: descifrado. No me quite la idea.
1: Show.
2: Por ejemplo, ellos habían
1: show.
2: Dicho que los dejaban hasta el 10. Pero han sido los comerciantes que no han de haber querido quedarse, porque tienen la fiesta en buena fe, pues.
3: Claro, claro. Y tienen que ir también allá. Pues y allá ustedes saben
1: bien
3: que allá tiene un...
2: Disculpen mi mente.
3: Tienen una buena cantidad de días programados.
2: Claro.
1: Sí querían hasta el 10, pero los comerciantes no se les quedaron.
2: Es que sí querían hasta el 10. Hasta el 10.
1: 12:48. Saludos cordiales, señores periodistas, dice el mensaje. Ahora, si uno publica algo sobre la insalubridad, los gallinazos, la pestilencia y todo lo malo que pasa en el cantón, los proletariados del innombrable alcalde. Dice mensaje, salen bravos. Quieren que uno diga que todo está bonito. Ya los han retado algunos porque no los defienden, dice el mensaje. Estoy leyendo mensajes por si acaso.
2: Ya.
1: Si les compensará, los comerciantes pagaron a $80 el metro cuadrado, dicho por los mismos comerciantes, porque no me imagino que les cobran ese valor porque les ofrecieron quedarse hasta el 11. Ah, les cobraron 80, que es tal cual dice Katy, si se quedaban acá.
2: Pero ahora, como ellos eran más bajos antes.
1: De pronto le han subido un poquito la cuchilla, ¿no? De pronto, digo, yo no sé.
2: ¿Cuál cuchilla?
1: Eso es el precio. Ahora, ¿cómo te digo? Yuri Enrique Pita Aguayo dice que va a ser 9 candidatos. Van a ser 9, papá.
2: ¿Ya?
1: Van a ser 9. Escríbalo usted y ahí me dicen. Ah, en relación a los compañeros que tengan multas a NT, amplió el plazo hasta el 30 de septiembre del 2026 de la suspensión de verificación de valores pendientes, más no condona las deudas. Bueno, esto está desde hace tiempo, recuerda. Ajá. Que usted puede andar con su documento caducado, pero debe cargarlo, en caso de licencia, lo propio de matrícula está extendido hasta el 26 de septiembre.
2: El tema de los turnos, ¿no? Tiene que tener generado el turno.
1: Eso sí, uh-huh. Debe tener generado el turno.
3: Para eso está pagado.
1: Ajá. Para eso debe estar pagado, ¿está bien?
2: Sí. Agustín Giraldo dice, van a estar bellas estas fiestas de San Camilo. Sí, porque por ahí dijeron que va a haber un show internacional.
1: ¿Va a haber show internacional? ¿No?
2: Show internacional.
1: ¿Alguien conoce de pronto sobre el show? ¿Quién va a estar, por favor?
3: Vamos
1: show,
3: pronúncialo bien. Vamos a escuchar primerito al director de planificación estratégica, yeah, que el día viernes de la semana pasada también estuvo en el recorrido, yeah, que hicieron algunos funcionarios. Ellos estaban verificando el cumplimiento de ciertos requisitos. Entonces ahí se aprovechó por parte de los periodistas para hacerle las preguntas que tenían, ¿no? Dudas, ¿no? Y yeah, entre ellas, una que nos llamó mucho la atención precisamente porque ya nos habían hecho también a nosotros la pregunta, ¿no?
1: ¿Cuáles son,
3: ¿cuáles son los artistas? Sí. Digan, ¿qué artistas se van a presentar? Pero si los funcionarios no lo dicen, ¿cómo uno puede saber? Entonces le preguntaron al director de planificación estratégica, Marlon Astudillo, uh-huh, y él contestó lo siguiente ante la pregunta de quiénes son los artistas que van a venir.
5: Lo importante, estamos a nada de definir, el día de la tarde se reunirá todo el equipo y San Camilo tendrá show internacional.
3: Ahí está. Show internacional tendrá San Camilo. Hasta el día viernes no se hizo ningún anuncio.
1: Pero está el anuncio hoy.
3: A ver, el día de hoy yo ingresé a la página también del municipio. Ajá. En este momento tengo la página abierta del municipio, que es el ente institucional quien debe reflejar la información, y no hay ninguna información.
1: Ya me enviaron a mí.
3: Sí, pero yo por eso le digo, yo vengo a la página institucional del municipio a ver la información, que es la fuente, y ellos no tienen publicado absolutamente nada con respecto a los artistas que se van a presentar. Punto número uno, yo sé que usted tiene por ahí una información que nos va a dar a continuación, pero el punto número dos que a mí me llama muchísimo la atención es, ¿por qué en este año, a diferencia de los otros años, es el director de planificación quien está dando la información? ¿Dónde está cultura? Mire, de las veces que se reunieron la semana anterior, que hay fotografías que evidencian quiénes han estado, de las veces que han hecho recorridos ahí en la parroquia San Camilo, precisamente donde están los puestos, no hemos visto la presencia de la directora de cultura, la ingeniera Yanela Franco, que anteriormente era cultura, la dirección de, se llama esto, turismo, educación, arte y cultura. ¿Quién encabezaba, quién daba a conocer los detalles? Ahora no vemos nada. Sin embargo, Marlon Astudillo continúa dirigiendo, ¿no?, dando a conocer todos estos detalles.
1: ¿Por qué es fácil, Inge, digerir esto? Porque lamentablemente, como en Quevedo, en este cantón, nadie reclamó nada, todo el mundo agarró, hizo lo que le dio la gana, fácil. O sea, colocan a quien les dé la gana a hacerlo de aquí, fácil. Uh-huh. Nadie dice nada, nadie hemos dicho nada. ¿Cómo puede ser?
3: Pero toda la vida ha sido cultura.
1: Que maneje planificación en este último tiempo, esté manejando la fiesta de San Camilo.
3: Claro, si toda la vida ha sido a cargo de la dirección.
1: Pero es por eso, por lo que le digo. Lamentablemente, en los últimos tiempos, aquí todo el mundo hace lo que le da la gana y nadie dice absolutamente nada. Lamentablemente. Mire esto de acá. No comunican nada acá al municipal. Ahí tengo la información. Ya, fiesta de San Camilo 2026. Artista confirmado. Y me vine a estar con.

0: se vivan sí. uno solo, en la mía. Escuchen, dice acá, no sé de dónde salió, pero ahí dice Alexis Matute, alcalde, Alcaldía Ciudadana de Quevedo. Dice ya. Ahí, les acabo de enviar. Ahí
1: sí, está, sí, aquí está, aquí está.
0: Fiesta de San Camilo 2026, artista confirmado, Gabino Pampini en vivo, Vivero en Grande, San Camilo 2026. Muy pronto, más información, nada más.
2: Y ahí también dice Alcaldía Ciudadana claro. de Quevedo, en la parte Exacto. de abajo. Entonces, por eso yo voy a la fuente.
0: Es que
2: a
0: normal.
2: Ver, entonces, si allá dice aquí, porque Debería yo también he visto la publicación, yo me voy a la página institucional y allí todavía no hay nada. Pero verá, le cuento además de eso que también ha circulado ya otra fotografía donde consta precisamente otros, no, ya el nombre directamente también de otros artistas que estarían llegando para las fiestas de San Camilo. Y en este caso, aquí dice, además de Gabino Pampini, así se llama, ¿no? El salsero que usted acaba de poner.
0: Ajá, Gabino, sí.
2: Gabino Pampini. También estaría, según esta publicación, que sigue el mismo formato que usted ha visto en el video, dice Gilberto Santa Rosa de Yo Me Llamo. Uh-huh. Gilberto Santa Rosa de Yo Me Llamo también estaría viniendo a las fiestas de San Camilo. Pero eso ya es a nivel de las promociones que están circulando en diferentes medios
1: digitales.
2: Pero
1: ¿no dice quién auspicia ahí?
2: No, aquí abajo dice Alexis Matute, alcalde, Alcaldía Ciudadana de Quevedo.
1: Ajá, entonces es...
0: Les doy más artistas que me están
1: A ver, más.
0: Me están llegando los nombres
1: de
0: más
1: llegando, artistas. Pero no será de los años anteriores, no, no. Confío. Es de 2026.
2: A ver, ¿qué otro artista tiene usted?
0: Mejor dicho, dígalo usted, yo no voy a decir nada ya.
1: A ver.
0: Ahí está. Ahí
1: pase.
0: Ahí va.
1: A ver, ¿qué artistas más van a llegar? Ajá, 2026, dice.
2: Ajá, vea, aquí está. 2026. Dice.
1: Grupo sin nombre. Confirmado.
2: Grupo quevedeño.
1: David Campoverde, con orquesta y coro. Viven Grande, Gilberto Santa Rosa, de Yo Me Llamo. Ajá, ahí están, sí.
2: Ahí está, sí. Yo había está llegado el flyer de Gilberto Santa Rosa, ellos. Sí. Artista confirmado para el año 2026. Aquí está actualizadito.
1: ¿Cuánto será el rubro destinado para la contratación de los artistas?
0: Se subió todo este tema para poder contratar tema de fiestas, artistas y todo.
2: ¿No está elevado el proceso? Habría que ver si es que está con alguno de los procesos que ya está aprobado hace tiempo. Porque claro. El proceso último no se ha subido. Habría que ver es algo.
1: Oye, pero a mí aquí me da algo de no sé, pena, podría decirlo así. Y lastimosamente, lo tengo que decir, lo voy a exteriorizar.
0: Dale, cállate.
1: ¿Cómo existe dinero para contratar artistas, incluso en el ámbito internacional? Y no existe rubro para pagar a los empleados porque están ya sin pago de 3 meses.
2: Claro, 3 meses, sí. 3 meses.
1: O sea, no sé, a mí, solita, sí, me da como un no sé qué, de verdad.
0: Se llama cargo de conciencia, Kat.
1: Pero yo no soy la culpable.
0: A mí me da esa tristeza de ver que no hay cargo de conciencia en quienes hacen.
2: Sí.
1: De verdad, los empleados municipales, al talento humano, que de hecho estuvieron el fin de semana, algunos con gusto y otros sin gusto, en esta minga de limpieza que hicieron alrededor de la ciudad. De verdad me da pena la situación de ellos porque tienen familias y ver de que el dinero se va para entretenimiento en lugar de ir para dignidad, para justicia, la verdad que no sé. Me trastoca ese tema.
2: Por eso le digo qué que pena. Sí es importantísimo que saber quién es la voz autorizada para dar esa información. ¿Por qué? Porque quien sea esa persona debe dar a conocer a través de qué proceso se ha realizado esa contratación.
0: Porque
2: efectivamente, mire, en este momento acabo nuevamente de ingresar en el último mes de lo que corresponde. Desde marzo, prácticamente todo este año no hay uno que esté relacionado con estas fiestas.
0: Inge, hay concejales que escuchan el programa, que ellos nos ayuden si de pronto conocen de qué momento se hizo todo este tema. Deben conocerlo, Inge. En alguna sesión de consejo se aprobó el presupuesto para la fiesta de San Camilo, ¿o no?
2: Claro. Claro, y si tienen aprobado, tienen hecho el proceso, denlo a conocer. Cierto. Sin ningún problema. La transparencia tiene que estar por encima de todo. Yo creo que la ciudad de Quevedo, si es que la ciudad de Quevedo siente que tiene que salir a celebrar con un artista internacional, con un artista nacional, con un artista local, lo va a hacer. Pero la cuestión es que se maneje la información de manera transparente, por un lado. Por el otro, también se tiene que dar el espacio para los artistas locales. Porque si bien es cierto que un Gilberto Santa Rosa de Yo Me Llamo, que un Gambino Internacional.
1: Gambini
2: Internacional. Pero vamos, necesitamos también ver la fuerza de nuestros sí. artistas locales. Entonces, yo creo que, por ejemplo, Sin Nombre, así se llamaba el grupo, ¿no?
1: Sí, Sin Nombre. Grupo Sin Nombre.
2: El Grupo Sin Nombre, por ejemplo, aquí en nuestra parroquia ya estuvo pues, también el año pasado. Entonces, ahí también hace falta que vengan más artistas locales, que vengan a reforzar la presencia de lo nuestro, del artista nuestro, del talento nuestro, que también tiene que dársele su espacio, pero su esplendor, pues no es que me lo pone solamente de relleno, de abra el show mientras llega la gente, no, tenemos que darle el espacio que suene los artistas locales y tenemos tanto talento aquí en nuestra ciudad que es un buen momento para que se los pueda disfrutar.
3: Tengo que decírselos de nuevo, no hay plata.
0: Más bien, no hay plata para más, solamente para eso alcanza, está bien, estamos de acuerdo. Pero ¿cómo es el proceso? Eso sí nos gustaría conocer. Eso nos gustaría saber. Y la verdad que aquí hay artistas que tienen sus años muy reconocidos y todo, que muy bien pueden llegar a estas festividades, pero no los toman en cuenta. Para nada. Yo sé que hay mucha gente Dios. Que de pronto con dolor y todo van a salir a divertirse. Está bien. Pueden hacerlo, nadie les prohíbe absolutamente nada. Pero hay muchos que sí sentimos de pronto el dolor de mucha gente que no está siendo atendida como debe ser. Y no creo que estén con todas las ganas y gustos de venir a disfrutar de unas fiestas como esta. Digo nada más. 13 horas en punto. Y en lo otro no hay plata, pero para otras cosas, porque para esto sí hay. Para eso sí hay. Y ya todos sabemos que para eso hay billete en forma definitiva. Otro cierre de calle. ¿Dónde cerraron la calle? Está cerrada la calle acá. El guardián de... Ah, ya, por un lado, el fallecimiento de una persona. ¿En qué calle está? Bueno, ya eso es normal, ¿no? Y lo más triste sería que de pronto, ojo, alguien fallezca muy cerca de las calles adyacentes que están cerradas acá. Eso sería un caos total, bueno. De las pocas que quedan abiertas aquí en San Camilo. Y se la cierre, ahí sí sería ya fuera total, uh-huh. De verdad.
1: Saludos para Walter José Mina Mayorga, saludos para William Edinson Morocho García, dice saludos cordiales, felicitaciones saludos. Por el programa, gracias por tenernos informado, escuchando y viendo en Quito, bendiciones, dice. Saludos para Juan Guayas también, les envía saludos a todos, aquí escribe Álvaro Loor España.
0: El Patico de Ecuador.
1: Le saluda Álvaro Loor, presidente de la Asociación de Artistas de Quevedo. Yo meses anteriores estuve pidiendo apoyo y oportunidad al Departamento de Cultura,
2: vea,
1: dice
2: él. Ahí está el presidente, vea. El presidente de una de las asociaciones.
1: ¿Sabe cuál fue la respuesta? Con dinero no apoyan, solo con la logística y hay que presentar proyecto, imagine usted.
2: Imagínese, y entonces, ¿dónde quedan Dios nuestros mío. Artistas, nuestros artistas de locales, de aquí, de nuestra zona?
1: O sea, tras que los van a llevar gratis, tienen que armar el proyecto.
0: Señora.
1: Vea usted, ¿dónde
0: también
1: se
0: también debe armar el
1: Yo
0: proyecto.
1: Yo les dije que se venían cosas peores. Saludos a Carlitos Vivas. Saludos, queridos amigos. Dice que está full sintonía.
0: Carlitos.
1: Saludos también para María Suárez. También acá me escriben reportes de sintonía. Saludos, colega. Aquí a full sintonía con el maestro de los maestros, licenciado Maldonado. Saludos. Saludos al licenciado Maldonado y también a Miguel Valareso, colega también periodista.
2: Licenciado Francisco Maldonado.
1: El licenciado Francisco. Licenciado Maldonado me dice aquí.
2: Debe ser.
1: Debe ser el licenciado Francisco Maldonado. Así es.
2: Efectivamente, mire, sobre lo que se mencionaba hace un momento de los meses que están impagos los trabajadores, los empleados, no solamente los 3 meses que ya se les está deudando, sino también que continúan con el incumplimiento del pago ante el IES.
1: Y no pueden ser atendidos.
2: Mire que en este momento le han enviado a Yuri, efectivamente, el certificado emitido con fecha de hoy, 27 de julio, en el que se muestra que todavía el municipio de Quevedo mantiene la deuda con el IES, en este caso tiene obligaciones patronales en mora por un valor de $1,415,604. Entonces, no solamente que no le paga el sueldo, sino que todavía no se pone al día con el seguro y eso impide que muchas personas reciban la atención adecuada. Entonces, ahí es cuando viene la parte de preguntarse, ¿no? Bueno, ¿qué es lo que está pasando aquí? ¿Por qué no se está valorando a nuestra gente? Porque al no reconocer que tenemos artistas talentosos, al no reconocer que los empleados necesitan su sueldo, al no reconocer que tienen el derecho a la salud y preferimos invertir en personas que se van a llevar el dinero.
1: Chao. Otro lado. Porque
2: un artista internacional coge el dinero, muchísimas gracias joven, chao, me voy, vemos.
1: Cumplí mi hora de presentación,
0: y ahí le pregunto al grupo de mis chiquitines, porque es al grupo de mis chiquitines, usted contrata a alguien de afuera, ¿están dinamizando la economía?
1: Sí, porque eso es lo que han tratado de vociferar ellos. Buena la pregunta tuya.
0: ¿Están dinamizando la economía, mis chiquitines, trayendo gente de afuera para las festividades de San Camilo? No, póngase la mano en el pecho. Que las cosas lamentablemente ha venido en retroceso 3 años y medio acá.
1: Oiga, y en este certificado antes salía el nombre del alcalde, ¿no? Claro, ahorita está el financiero.
0: Sí. Salió el financiero.
2: Desde hace 2 meses está el financiero como representante.
1: ¿Cómo se las ingenian, no? ¿Sí? Para decir que no deben nada.
2: Para que no tenga ningún problema y pueda participar libremente en las elecciones. Por ejemplo. Es uno de los beneficios, ¿no?
0: Ese es el beneficio.
2: Así es que sí, en este caso aparece...
1: En lugar de hacer gestiones para poder pagar y decir que los empleados tengan tengan su derecho a la salud.
0: Nos llenamos de mensajes. Vamos a la pausa.
2: 13:05. Vamos a la pausa.
0: Retornamos.
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0: ¡Eso! 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

0: Bueno, 13 con 11 minutos. Hay cualquier cantidad de mensajes. Dele.
1: Démosle chance.
2: Créeme, escuchando. Saludos a todos. Saludos.
3: Hola.
2: Creo que la amiga Catita canta mejor que todita esa gente. Con mucho respeto, Catita, saludos.
0: La plena, tienes toda la razón.
2: Hay que darle un poquito de alegría, Quevedo.
0: La plena.
2: Ya que esto es un... lleva y trae. Yo creo que Catita, con un... más que sea con unos $100, pegues una canción, pero por la radio... esta gente no sabe en qué gastar el dinero. Saludos a todos, Yuri. Un abrazo. Con mucho respeto para todos.
0: No, a ver, un abrazo grande para ti.
3: A ver, le aclaro al amigo. Yo no soy nada barata.
0: Eso sí es verdad.
3: Yo pensé que... no, pregúntele a mi esposo. $100. Llegando a la reflexión. Oiga, llegando a la reflexión de lo que decía el oyente, es muy cierto. Nuestros artistas locales merecen, y no merecen ir por $50, $100.
0: No,
3: merecen ir por lo que cuesta su trabajo, por su preparación, por toda la trayectoria que han tenido. Merecen. Aquí hay muy buenos artistas en la ciudad de Quevedo. De hecho, nosotros tenemos un espacio donde los promocionamos. Existe talento.
0: Aquí ha pasado artistas que te pueden abrir y cerrar un programa, uno, dos, tres programas como eso. Pues
3: claro,
0: el amor de Dios, pero seamos malos.
3: Claro.
0: Portémoslo serio, de verdad. Dice el mensaje: esta administración liderada por Alexis Matute y sus directores no solo que juegan con la inteligencia de los quevedeños, sino que también son inhumanos, dice el mensaje. Sacan recursos económicos para show artístico internacional, pero para pagar los 3 meses de sueldo y las aportaciones al seguro social de los empleados y obreros, ahí ninguno de ellos se pronuncia, incluyendo a esos alcahuetes de concejales, dice el mensaje. Estoy leyendo.
4: Señores periodistas, muy buenas tardes.
0: Buenas tardes.
4: Oiga, una pregunta. ¿Y el concejal o la concejal de la comisión de fiesta aparece?
0: No hay.
3: ¿Es la o él?
4: Escucho el concejal de la comisión de fiesta.
0: Era Aguirre.
4: Anteriormente, por lo menos, se veía que andaba haciendo algún visaje.
0: Y aparecía ahí en la fiesta, aparecía.
4: Allá, pero ahora
0: sí,
4: no veo a ningún
0: verdad.
4: Concejal haciendo eso.
0: Verdad.
4: O ya no hay concejal de la comisión de fiesta.
1: Parece que no hay.
4: ¿O será verdad que se dice que Quevedo hace rato dejó de ser el cabildo municipal ya?
0: Señor.
4: Más bien lo que tenemos ahora es una hacienda con un mayordomo que hace y deshace a su antojo y nadie le dice nada. Pregunto nada más. No sé, pero ustedes como medio de comunicación tienen alguna información sobre el concejal de la comisión de fiesta. Por favor, buenas tardes.
0: Qué linda pregunta.
1: ¿Quién presidía?
3: El mayordomo siempre tiene modales.
1: ¿Quién presidía la comisión de fiestas patrias y rendición de cuentas?
3: No me lo compare.
1: El licenciado Jimmy Aguirre.
0: ¿Él renunció?
1: Es

0: arrogante. Y le cuento recuerde que ella estaba subrogando al alcalde.
1: Le cuento algo. Ella va a aparecer ya mañana. El otro difícil porque anda en campaña una. Y otra anda en un negocio que después les cuento de qué se trata. Ya, más adelante. 13-14, dele.
2: Buenas tardes, licenciado. Buenas tardes a la licenciada también.
0: Buenas tardes.
2: Créanme lo que últimamente yo vivo para la vía La Espalda. Cuando viajo para la vía La Espalda, siento que
0: se le va
2: no
0: la
2: sé
0: vida.
2: Si alguna vez ustedes han pasado la frontera a Aguas Verdes, me parece.
1: Por allá, sí.
0: Eso es Perú. Por el Perú, sí.
2: Es un desierto.
0: Sí, he ido por allá.
2: Ya del territorio peruano, a las orillas de la carretera, se ve basura y más basura.
0: Sí.
2: Ahora que llevan y transportan los desechos de Quevedo hacia el botadero Barro Colorado. Que eso se ha vuelto
1: basurero,
2: muy parecido.
1: Todo
2: se parece ya a ese territorio. La basura que se cae de los vehículos termina en la carretera,
0: no la recogen.
2: Los otros vehículos la aplastan
1: y eso.
2: Y en las orillas o en los espaldones de la carretera se están formando montículos de basura con la cuestión esta de que los vehículos no son los adecuados y están botando todas las fundas que se caen, aparte de que es un peligro para los automotores que transitan, ya que muchos vehículos mientras van circulando ven cómo van cayendo las fundas de basura desde la parte de arriba.
1: Qué bárbaro, Dios.
2: Yo sí quisiera que de pronto se tomara la molestia de colocar alguna lona o alguna cuestión para cubrir esos desechos.
1: Sería lo lógico.
2: A la larga están causando un perjuicio al medio ambiente. Muchas gracias. Que
1: no, a usted millón de gracias por el reporte, el detalle, porque lamentablemente eso está pasando. Toda la vía está quedando porque no cubren con una lona, no le ponen absolutamente nada y la basura no toda es pesada, hay una que es liviana y con el viento se va a caer.
0: Efectivamente.
1: Y eso está pasando lamentablemente, está ocurriendo.
3: Yuri, ¿qué tal? Muy buenas tardes.
1: Buenas tardes.
3: Ahí en el panel, Catita, la ingeniera. Oiga, saludos. Lo importante y lo bueno comprobado que RBT sí tiene sintonía. Si se escucha nuestra voz para los mandatarios, porque el día sábado han hecho un poco de limpieza en la Avenida Revolución Ciudadana.
1: Vean,
3: un poco, no mucho, pero
1: bien.
3: Algo han sacado de la basura, un 50% de lo que había.
1: Algo dijo Dominicano.
3: Por mi casa también han recogido la basura en la Victoria, por las Palmitas. Ya recogieron la basura el día sábado en la noche.
1: Gracias, mi querido José Javier. Un abrazo grande para ti. Gracias por estar en sintonía nuestra. Yuri, buenas tardes. Pregunto algo. Estas tricimotos ya están autorizadas para circular por aquí por San Camilo, donde los agentes de tránsito. Otra cosa, como es eso de que en Quevial no hay para hacer un trámite para matricular un taxi legal, pero sí tienen para dar permiso para incremento de taxi, para crear cooperativas de tricimoto. ¿Qué es que pasa? Yo no he sabido nada de cooperativa de tricimoto.
0: Tampoco. No, saludos para Wellington Suárez, que nos escucha a través de la web. Dice por acá otro mensaje: me gasto 10,000 en las fiestas, 5,000 en el escenario y 5,000 en artistas locales, el resto para la basura o pago de empleados.
1: Exacto, no gastas 20,000, no gastas 20,000, créeme lo que no gastas 20,000. Saludos cordiales para Luis Cedeño, mi querido pana, en los Estados Unidos. Abrazo grande para ti.
4: Buenas tardes.
1: No vas a estar preguntando.
4: Sí.
0: Hola, saludos.
4: La calle que está cerrada, Yuri, es la calle Brasil, a la altura de la maternidad La Cigüeña. Ahí no hay cómo entrar al puente Humberto Alvarado recto, sino que ahora hay que desviarse para salir la por web. La calle Colombia, porque la calle principal está cerrada.
1: Ahí están velando una persona ahí, justamente la Brasil que lleva acceso al puente.
0: Por eso es el cierre.
1: Lleva acceso al puente.
5: Licenciado Yuri, bendiciones para usted, para Catita y para la ingeniera Indira.
0: Saludos, amigo.
5: Licenciado, mire, esta fue la lluvia que comenzó el día viernes, pero las calles se llenaron de agua porque están colapsadas de basura las alcantarillas. Este es el comienzo, licenciado. Uh-huh.
1: Bueno, gracias a Dios.
0: Lo advertimos. Ese es un tema que nosotros lo hablamos la semana anterior claramente, que había anuncio de lluvias. Y mire, el fin de semana no es que estuvo tan suavecito. No. Hubo una noche que estuvo bastante fuerte.
1: Hasta un accidente provocó aquel.
0: Un accidente. Sí, el anillo vial. Y la basura directito a las alcantarillas, taponando el paso del agua, pero eso de ahí es lo que ya

0: sabía que iba a ocurrir. Señora. Ahora, recuerde que en los días siguientes van a venir más lluvias. Así es que tienen que ponerse muy pilas en ese
1: sentido.
0: Pero,
1: ¿qué está haciendo gestión de riesgos en esto? Es importante. ¿Qué está haciendo? No solamente es ir a coordinar las fiestas de San Camilo.
2: Lo dije también la semana anterior.
1: No, hay que preocuparnos por las cosas que verdaderamente son necesarias para la ciudad. Saludos para Carlitos Chichandi, que está en sintonía. Hay un audio.
2: Carlos,
1: a ver, vamos
2: ¿qué pasa,
1: a escuchar.
2: Carlos? ¿Qué pasa?
1: A ver, espérese.
2: ¿No quiere?
3: Buenas tardes. Ese Yuris le gusta que los chiles pasen toda la información. Y él no puede compartir la información. Cuente de una vez, dígale que cuente cuál es el nuevo emprendimiento, el nuevo negocio que está haciendo el amigo al 100% del alcalde Matute.
2: Mis chips por cada recorrido me cobran y me cobran caro. Carísimo, en serio.
1: La gente está a la expectativa. Saludo
2: para Bruno Andrés Mendoza. Dale, Katy.
1: Dice, ya podemos matricular en otro cantón el servicio público. Aquí les han pasado una notificación y de hecho acá ya tenemos el documento.
0: Ya lo tenemos también acá,
1: ¿Le vamos a dar lectura o vamos a la pausa?
0: Al regresar de la pausa vamos a ir con más información. Efectivamente, hoy estuvo el gobernador de la provincia de Los Ríos aquí en Quevedo, mantuvo una reunión con varios transportistas dándoles a conocer la respuesta de la Agencia Nacional de Tránsito, y sí, ya se la está regando a todos los socios de cooperativa, especialmente porque era quienes tenían más
2: esa incertidumbre de
0: saber qué va a pasar. Ellos no han podido matricular. Ahí están un montón de multas que no se las van a perdonar.
2: ¿Cuánto
0: déjeme
2: ha
0: decirle,
2: perdido en total Quevedo
0: y ellos
2: por no
0: mismos
2: laborar el Centro de Revisión Técnica Vehicular? ¿Cuánto ha perdido Quevedo?
1: Por ejemplo, y sigue perdiendo porque todavía no están esperando.
0: Si un taxi tenía que hacer la revisión en el mes de junio para atrás, le va a tocar igual pagar una
2: multa.
0: Así que también considere que hay una pérdida para la gente dueña de vehículos.
2: Ojalá y más adelante nos salgan diciendo que el artista internacional lo trajeron con apoyo de algún amigo. Bueno, eso va a ser normal, te cuento. Parece que ya pronto no vamos a tener ese problema de esos nietos se tomen las vías, tres postes, jucan los muertos, ha de ser. Falta poco ya para los cuatro carriles, dice Félix Macías.
0: Ah, ya.
2: Saludos para el papá de Paul Kuzmirzak. Un
0: saludos,
2: abrazo grande para él.
0: Saludos.
2: Gracias por estar conectados con nosotros. Ay, Dios, del señor Martínez. ¿Quién será? Que vende los puestos San Camilo, vende los puestos. Ahí tiene la justicia a verificar. El señor compra todos los... Pero yo aquí me enteré que un amigo mío estaba comprando todos esos puestos y no se los vendieron.
0: ¿En dónde? Oh.
2: Un compañero nuestro estaba comprando todo el tema de la fiesta de San Camilo.
0: Pero es que él también creo que solamente daba 50 mil, 60 mil dólares y con eso de ahí no le iban a dar, pues.
1: Esos valores solamente son cuando se dicen que se ha recaudado tanto.
2: Así es, ese más adelante. Cuando empezó todo esto, los incrementos a través de taxi también permitieron que era una compañía de Tricimoto, dice. En La Esperanza, dice. Y estos señores ya se bajan para acá. Están por acá vía Valencia como si nada. Bueno, en Valencia siempre había Tricimoto.
0: No, pero le dicen La Esperanza.
2: La Esperanza
0: se vienen hacia Quevedo.
2: Se vienen
0: hacia Quevedo.
2: ¿Qué saben que Galolara quieren ayudar a matricular los taxis? Bueno, ya vamos a hablar de ese tema. Estén tranquilos. Buenas tardes, saludos para Yuri Catita, la ingeniera. Saludos cordiales de Félix Torres. Buenas tardes, a mí me interesa que esta fiesta de San Camilo haya, dice, artista con orquesta para vender mi buen canelazo y las heladas. Hasta ahorita no han anunciado orquesta.
0: No hay orquesta. Internacional.
2: Ya te dijeron. Internacional. 13:23. Pausa. Volvemos.
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0: 13:27, 13:27. Vamos a continuar mientras preparamos el tema. Mientras preparamos el tema, atención con esto de aquí, porque tras una ajustada victoria por menos de 50.000 votos, Keiko Fujimori asumirá la presidencia de Perú este martes, 28 de julio, con grandes retos para sus 5 años de gobierno. Y dice la información que la investidura de ella estará marcada con la presencia de muchos mandatarios a nivel de toda Latinoamérica. Será este día martes a las 12 del día, coincidiendo con las fiestas patrias y el 205 aniversario de la independencia. El hemiciclo del Palacio Legislativo del Congreso de la República en Lima será el lugar, periodo constitucional 26-31. Los invitados: Javier Milei de Argentina, Rodrigo Paz de Bolivia, José Antonio Katz de Chile, Daniel Noboa de Ecuador, José Raúl Molino de Panamá, Santiago Peña de Paraguay y Yamandú Orsi de Uruguay. La realeza y altos dignatarios que estarán presentes serán el rey Felipe VI de España y Ferdinand Marcos Juniors de Filipinas. Representantes y opositores, ¿quién va a estar? María Corina Machado, oposición venezolana, y Christopher Landau de Estados Unidos. Va a ser mañana, 12 del día, la investidura de Keiko Fujimori, presidenta de la República del Perú. Qué bueno, ¿no?
1: Mira, oye,
0: qué
1: bueno. Pero la verdad es que ya como que lo hacen más rápido que nosotros, ¿no? A nivel de tiempo de elección, claro, y tiempo de...
0: Claro, porque
1: de
0: recordemos que recién se conocieron los comicios, uh-huh, recién ahora al comienzo de julio, ¿recuerdan?
1: Sí, es mucho más
0: recordemos
1: rápido, ¿sí?
0: Y mira, enseguida ya se ha hecho, ¿no? Acá nosotros vamos a tener las próximas elecciones seccionales en el mes de noviembre y luego será el cambio en mayo.
2: ¡Mayo!
0: Uh-huh. Diciembre, enero, febrero, marzo, abril, mayo. Pregunta nada más suelta a los oyentes. ¿Qué creen ustedes que pasará por la mente de los actuales administradores de la ciudad si de pronto van de precandidato y no ganan? ¿Qué pasará por la mente de ellos al siguiente día?
1: Eso se llama, se llamaría baño de realidad.
0: ¿Será
2: no,
0: eso?
2: Van a vivir un proceso de decepción.
0: Proceso de decepción.
1: No, van a vivir baño un de baño de realidad.
2: Pero también decepción. ¿Saben por qué? A ver, ¿y por qué se ha visto
0: a
2: en
0: ver,
2: términos?
0: Los oyentes, no, nos
2: en términos, se ha visto en términos generales, cuando terminan las administraciones, uh-huh, ya los funcionarios públicos, ya los que le llevan el café, los que le pasan el bolso, sí, lo que le va, sí, eso de ahí ya ve, andan corriendo y para la
1: Eso va a cambiar.
2: Vea, y la persona que actualmente es administrador, porque va a seguir en sus funciones hasta cierto tiempo, vea, va a quedar, ve. A lo mucho uno o dos le van a acompañar.
0: ¿Qué va a pasar con aquellos? Porque sí he visto yo en redes sociales que han estado aplaudiendo y estando todos de acuerdo con los de acá. Y ellos tienen que seguir.
2: Digamos, ahorita.
0: ¿Sí? Tienen que seguir allí.
2: Casi pienso.
0: Hay algunos que sí, no piensen vuelta. Hay unos que tienen cargos, Inge, ¿no? Tienen cargos dentro del municipio.
1: Claro,
0: digamos,
1: ya de manera permanente.
0: Y ellos han andado aplaudiendo acá. ¿Y con qué cara voy y le pido al otro?
2: Claro.
0: Yo debería renunciar, yo digo no, yo. Bueno, vamos con el tema, Inge, los taxistas beneficiados de todo este tema.
1: Taxistas, los dueños de los buses, el día de hoy en la mañana se realizó precisamente una reunión aquí en la ciudad de Quevedo con la presencia del gobernador Galo Lara, debido a que él realizaba una invitación a todos los choferes en general, a los gremios de la transportación pública de nuestro cantón, a la socialización del pronunciamiento de parte de la Agencia Nacional de Tránsito a la consulta que él había realizado por oficio solicitando que le indiquen si es válido o no es válido la matriculación y revisión vehicular que han realizado o que podrían realizar los dueños de vehículos fuera del Cantón Quevedo. Y efectivamente la mañana de hoy
0: se dio a conocer
1: en este caso el oficio que él había presentado y la respuesta que le da la Agencia Nacional de Tránsito al gobernador, en el que le indica que efectivamente ellos como ANT han revisado la ordenanza del Cantón Quevedo para ver qué es lo que establece a nivel local, uh-huh, y ellos han verificado que el artículo 5 de la ordenanza local de nuestra ordenanza, uh-huh, que es para la implementación y funcionamiento del sistema de revisión técnica vehicular para el Cantón Quevedo, que fue aprobada el 12 de marzo del 2019, uh-huh, dispone que los vehículos deberán contar con los certificados y autoadhesivos emitidos por la empresa pública municipal Quevial o por otro organismo legalmente autorizado para llevar a cabo el proceso de revisión técnica vehicular fuera del Cantón Quevedo. En consecuencia, dice el oficio de la ANT, la propia normativa municipal reconoce expresamente la posibilidad de que la revisión técnica vehicular sea realizada en un centro autorizado distinto a Quevial cuando ello sea legalmente procedente. Y está muy claro, dice aquí, que especialmente ahora es de especial relevancia, considerando que el Centro de Revisión Técnica Vehicular de Quevedo permanece suspendido, circunstancia que genera una imposibilidad material para que los ciudadanos domiciliados en el Cantón Quevedo obtengan este servicio dentro de esta jurisdicción. Así es que bajo esta circunstancia, lo que la Agencia Nacional de Tránsito dice es que sería contrario exigir que hagan una revisión aquí si no hay dónde, pues no.
0: Exacto.
1: No hay dónde. Entonces, por lo expuesto en este oficio, y mientras permanezca suspendido el servicio de revisión técnica vehicular prestado por Quevial, corresponde reconocer la plena validez de los certificados de revisión técnica vehicular emitido por otros organismos legalmente autorizados por ANT fuera del Cantón Quevedo. Uh-huh. Porque la misma ordenanza que tenemos aquí en el cantón, artículo 5, le da cabida para eso. Así es que ha quedado claro que pueden ya todos los taxistas, todas las personas que tienen buses, ir a realizar la revisión fuera de Quevedo porque no se puede realizar aquí en el cantón.
2: Uh-huh. Solo un punto aquí, sigue perdiendo Quevedo.
0: Sigue perdiendo Quevedo, claro que va a seguir perdiendo. Ahora, este comunicado que hoy lo trajo el gobernador de la ciudad en una reunión que se dio en el Auditorio José Ángel Gallo del Sindicato de Choferes Profesionales de Quevedo, ahí dio a conocer esto. Y créanme que lo he leído, releído y todo aquello, yo creo que no está equivocado el tema cuando dicen que, atención, por favor, veo que a veces hay que aprender como a leer un poquito o a interpretar de pronto la lectura. Al respecto, dice el tema, el artículo 5 de la ordenanza para la implementación y funcionamiento del sistema de revisión técnica vehicular, esto lo acabo de leer la ingeniera, lo voy a repetir porque acá me están escribiendo, Inge, que no cabe, dicen.
1: ¿Por qué?
0: No, tranquila. Al respecto del artículo 5 de la ordenanza para la implementación y funcionamiento del sistema de revisión técnica vehicular para el Cantón Quevedo, aprobada por el Consejo Municipal el 12 de marzo del 2019, dispone que los vehículos deberán contar con los certificados y autoadhesivos emitidos por la empresa pública municipal de Quevedo Quevial. Estamos de acuerdo, ¿no?
1: Eso dice, eso está establecido
0: está
1: en la ordenanza.
0: Está establecido. O, ahí paramos un poquito. Ajá. Y ponemos o por otro organismo legalmente autorizado para llevar a cabo el proceso de revisión técnica vehicular fuera del Cantón Quevedo. ¿Alguna duda?
1: Yo
0: si no está
1: clarísimo.
0: Funcionando acá, porque no está funcionando, porque está suspendido, porque a los iluminados quisieron quedarse con todo para que esto de aquí siga perdiendo Quevedo.
1: Y se quedaron sin nada.
0: Y se quedaron sin nada. En ese sentido, señores, aquí está clarita la ordenanza, te lo está explicando. Si no claro. tienes cómo hacerlo aquí, lo puedes hacer en cualquier otro lugar.
1: Ahora, ha llegado por escrito la interpretación que le da la Agencia Nacional de Tránsito a la problemática que existe en el Cantón Quevedo al tener un centro de revisión técnica vehicular que está suspendido. Y entonces ellos mismos dicen, ¿no? Pero a ver, es que físicamente no pueden resolverlo. Así es que mientras se mantenga la suspensión, se puede realizar la revisión técnica vehicular en cualquier otro lugar.
0: Y en el documento de ANT dice, atención, la actuación administrativa debe observar los principios de razonabilidad y proporcionalidad, evitando que los ciudadanos sean sancionados por circunstancias originadas en la falta de prestación de un servicio público. ¿Está claro?
2: Sí, sí, sí, sí, sí. Eso dice también acá. La pretensión por lo expuesto, mientras permanezca suspendido el servicio de revisión técnica vehicular prestado por Kevial, corresponde reconocer la plena validez de los certificados de revisión técnica vehicular emitidos por otros organismos legalmente autorizados por ANT fuera del Cantón Quevedo, conforme lo permite expresamente los artículos 5 de la ordenanza municipal, sin que ello constituya motivo para la imposición de sanciones por contravenciones de tránsito, restricciones a la circulación o los impedimentos para el ejercicio de los derechos de los ciudadanos. Uh-huh. Esto es firmado por la directora provincial de Los Ríos, encargada de la Agencia Nacional de Tránsito, ingeniera Julia Cecilia Sevillano Ruiz.
0: Así es. Queda presta, ¿no?
2: Ahí está entonces el documento, ahí está el documento que les hacen llegar. De hecho, este documento es dirigido al alcalde de la ciudad, señor magíster Alexis Matute.
0: ¿Y a quién más?
2: Ajá, y también al señor ingeniero Yanio Alexander Moreno Risco.
1: Y ya fue presentado.
0: Ya fue presentado.
1: Ya fue presentado con la fecha de hoy, 27 de julio, a las 8:45. Parece que está ahí, me confirma.
2: Oiga, para el oficio Quevedo, 22 de julio, dice el 2026.
0: La semana anterior.
1: Claro, pero está anterior. presentado en el municipio el día de hoy, precisamente
2: hoy,
1: en la mañana.
2: 27, antes, 5 días después.
1: Antes de que se dé a cabo esta reunión del gobernador. Claro, lo que pasa es que
2: el 22 fue el día miércoles pasado.
1: La resolución. Y de ahí hasta que le hacen llegar en físico.
2: Claro.
1: Y de ahí, entonces ya el día de hoy fue entregado para que se informe, se prepare a los agentes de tránsito a no verle un problema al hecho de que de pronto los vehículos públicos especialmente tengan una revisión fuera del Cantón Quevedo. Buenas tardes, ¿con quién estamos en la línea?
3: Hola, mucho gusto, ingeniera. Mi amigo Peter Aguayo. Sobre el tema del señor gobernador que llegó a Quevedo, yo estuve en la reunión.
1: ¿Ya?
3: Ojo, ingeniera, yo estuve en la reunión. Al enterarme de eso, lo felicité, salí, cogí mi carro, vine a Babahoyo, estoy en Babahoyo, conversé con una ingeniera y un ingeniero que por obvias razones no puedo dar ni nombre ni apellido por cualquier cosa que puede pasar con ellos. Lo que me manifestaron es que mientras que el alcalde no haga una mancomunidad, no podemos todavía matricular. Sí, está estipulado en la ordenanza, sí, pero el alcalde tiene que hablar con el señor gerente para hacer un escrito y tratar de hacer una mancomunidad para que nos puedan recibir para poder hacer la revisión y matriculación de nosotros los vehículos públicos. Estoy aquí en Babahoyo, me vine a salir de la duda y
2: claro,
3: los documentos que entregó el señor gobernador. Conversé con la ingeniera y el ingeniero y eso me supieron manifestar. Entonces, tenemos que esperar que Vial haga un escrito, haga un pedido de que nos reciban para poder matricular y hacer revisión.
1: Efectivamente.
3: Porque me vine a Babahoyo.
0: Por esa razón está dirigido a ellos dos.
1: Está dirigido a ellos dos. Está dirigido a ellos dos.
0: Así que ya queden ustedes también presionar, exigir que les paren bola. Ya el paso está dado. La ley es clara, la ordenanza lo propio. Ya está en ustedes que vayan a presionar a los antes mencionados para que hagan lo que usted ha ido a investigar y me parece
1: perfecto,
0: muy bien.
1: Sí.
2: A ver, por acá hay otro mensaje de Carlitos Chichande, dice, pero antes de que ellos vean la decepción, primero se...
1: Sí, estamos con la línea de...
2: todavía está el
1: con
2: señor.
1: La línea telefónica, sí. Una consulta, estimado amigo, ustedes le mostraron...
0: Ya se fue.
1: Quería saber si es que ellos le habían mostrado el documento que efectivamente le
2: habían
1: entregado.
2: Sí, él dijo que había ido con los documentos que le habían dado ahí en la reunión que estuvo
0: porque
2: el gobernador.
0: El documento es claro.
2: Sí.
0: El documento es claro, aquí no hay pérdida. Aquí no es que mañana me van a salir con otra pata al gato, porque no existe.
1: Ajá. Y mire que de hecho aquí están dos recibidos, tanto del municipio de Quevedo como también de Quevial, también con fecha de hoy, 27 de julio. El uno está recibido a las 8:33 en Quevial y el segundo a las 8:45 en el municipio de Quevedo. Entonces, no me queda la duda porque... de pronto aquí se debió haber enfatizado en este oficio por parte de la Agencia Nacional de Tránsito, en este caso de quien firma este documento, que es la encargada de la Dirección Provincial de Los Ríos, que es donde está precisamente el amigo Babahoyo, debió haberse enfatizado aquí que es necesario realizar una mancomunidad para que se pueda llevar a cabo ese tipo de trámite. Entonces sí, como que ahí me queda ese vacío en este oficio, porque debió habérselo explicado de una vez. Exacto. Para cerrar este círculo.
2: Para no amarrar más trámites administrativos.
1: Porque, más que nada, porque a ver, lo que el amigo hizo en este momento es lo que va a hacer cualquiera. Exacto. Otra persona se va a ir a Mocache a ver con su vehículo, va a hacer el trámite allá y resulta que le van a decir, señor, no le podemos hacer porque no hay firmado ninguna relación con qué vial. Uh-huh. Entonces sí, como que ahí me queda ese vacío que hizo falta que se deje aclarado de una vez en este oficio. ¿Cómo se puede llevar a cabo esa revisión en otros cantones?
0: Atención lo que dice el mensaje 1343. La resolución administrativa de la ANT es lo de menos. El problema es que en el sistema informático que maneja ANT no aparece la información de los vehículos que están obligados a matricular en Quevedo. Por eso no se puede matricular en otro lado que no sea en qué vial, dice un mensaje.
1: Exacto. Y es lo que entonces suponemos pasa acá en Babahoyo. No, a ver, llega el señor, pero dice, vengo a matricular mi carro. Sí, pero no, a ver, no tengo la información, pues. Uh-huh. ¿Cómo le matriculo? O de pronto no tengo, no sé, qué sé yo, algún tipo de conexión con la base de datos. Algo falta allí que efectivamente es lo que imposibilita, porque tenemos aquí ya un usuario que está allá y que no ha podido realizar la revisión, la matriculación, de acuerdo a lo que se esperaba, que sea fácil, ¿no? Ir ya está solucionado.
0: Exacto.
2: Y sí debió aclararse esto en la reunión también, en la reunión que se dio el día de
0: hoy.
2: Pero
0: más en el documento, Katy, el documento es el que te avala.
1: Claro.
0: Es el que te avala.
1: Yo ahí le hubiera dicho al señor
2: que se realice la mancomunidad.
1: Claro. ¿Con quién? Porque él dice que se reunió allá con una mujer, ¿no? Con una funcionaria. Entonces, ¿sabe qué? Aquí está firmado por tal persona.
0: ¿Aquí está firmado?
1: ¿Por qué de una vez aquí no lo pusieron que se necesitaba un convenio?
0: O la otra
1: es
0: que nos hagan un alcance al documento.
1: Claro.
0: Y listo.
1: Claro.
0: ¿Verdad? Señores, uh-huh. Nosotros le conocimos hoy, ahí está el documento, lo hemos leído, creemos que está bien lo que se debe hacer, pero de ahí para allá el resto de ustedes.
2: Es un buen paso,
1: pero está incompleto.
2: Está incompleto, exacto. No, pero también falta que se complete también a través del municipio de Quevedo.
0: Exacto.
1: Pero para eso necesitan
0: la presión de los señores.
1: Sí, pero al municipio y a qué vial recién le ha llegado ahora.
0: Claro, exacto, recién.
2: Entonces habrá que ver qué trámite se le da.
0: O de pronto puede ser Inge que le llegó el 23, porque esto es el 22, 23, y se viene acá a poner
2: ahora,
0: de manifiesto.
2: A ver, aquí se entrega.
1: Le voy a decir otra cosa.
2: 27 está entregado.
1: Hoy día en la mañana. Acá otra cosa le voy a decir, que está relacionado con esto. Uh-huh. En algunas ocasiones el ingeniero Yanio Moreno mencionó, y no hace mucho, que estaba en conversaciones con otros municipios,
0: Echandía, uno de ellos,
1: para firmar convenio. Y que ellos ya habían aceptado del otro municipio hacer este convenio y habían enviado a la Agencia Nacional de Tránsito para que la Agencia Nacional de Tránsito, no hagas así porque me hace reír, para que la Agencia Nacional de Tránsito le apruebe este convenio con ese otro municipio.
0: Entonces ya estaban pendientes del tema.
1: No, porque no, tiene que aprobarle Quevedo quiere hacer
0: con
1: Caluma,
2: con Echandía direccionado.
1: Entonces, exacto. A la ANT le tiene que aprobar, según lo que indicó el gerente de Quevial, Yanio Moreno, en la entrevista que se le hizo la semana anterior de manera telefónica. Él decía que están a la espera de que la Agencia Nacional de Tránsito le apruebe. Entonces, ya ni siquiera va a depender este documento, sino de que nuevamente la pelotita regresa a la Agencia Nacional de Tránsito, porque es la que le tiene que aprobar o no. Si no le aprueban, tendrá que buscar otro municipio. Si la aprueban, ahora sí, venir a armar lo que tengan que armar para empezar la revisión y matriculación.
0: Cuando lo más lógico sería que vayan, se pongan de mutuo acuerdo, arreglen con el Centro de Revisión Técnica y Vehicular y ya esté trabajando acá.
1: Eso sería lo ideal,
2: porque ahí no perdería tanto.
0: Dicen los colombianos y venezolanos, déjense de andar mamando gallo. No, en serio. Pórtese en serio y vayan a tratar de arreglar este tema. Perjudicado Quevedo económicamente, perjudicado.
1: Claro, sí.
0: Los usuarios, todos estamos perjudicados. Todos estamos perjudicados.
1: Aquí lo que más hay es pérdida. Eso es lo que más hay acá.
0: Y Teo, no escriba, estoy con 13:47.
1: Vamos
0: a la pausa, ya volvemos.
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0: Saludos para Manolo Mendoza. Don Yuri, buenas tardes. Una pregunta. ¿Y los que compramos carros, matriculamos y el carro sigue saliendo a nombre del dueño anterior? Bueno, y la plena que eso también está ocurriendo por algunos temas. A ver, otra más. A ver, ¿de qué se trata?
11: Muy buenas tardes para usted, Yuri Peter.
0: No vas a preguntar.
11: Indira Escobar y la señora Katy Camacho. Esperando Dios Todopoderoso los colme de muchas bendiciones.
0: Bacán.
11: Buena salud y larga vida para todos ustedes.
0: Bacán.
11: Yuri, una preguntita. Ahorita sí creo que un poquito media difícil, pero va solamente para la señora Katy Camacho. Solamente ella.
0: Toma.
2: Ay, ¿qué pasa conmigo?
11: Responda porque es la experta en el tema.
2: ¿Qué?
11: Yuri, ¿qué saben ustedes de el plan de contingencia que ya debería tener elaborado el municipio con respecto a la posible llegada o a la inminente llegada ya del fenómeno del Niño? No, sí, eso, recordemos eso que Quevedo es una de las ciudades que va a tener una gran afectación respecto a este tema, posibles inundaciones y todo, hasta el punto que en este momento Quevedo y la provincia cuentan con una alerta naranja.
0: Fue rechazada de acá.
11: Respecto al tema, ya se han adquirido equipos, insumos, hay designados lugares de albergue para las familias afectadas, están socializando con los sectores de alto riesgo en Quevedo con respecto a los procedimientos a seguir en caso de inundaciones, dónde deben recurrir o qué deben hacer. Yuri Peter, no sé, le pregunto, espero que la señora Katy Camacho me pueda responder, muchas gracias.
2: Pero ¿por yo, o sea, a ver, lo que usted está diciendo es correctísimo.
0: ¿Qué cosa?
2: Lo que se debería de hacer, y todos aquí estamos de acuerdo con el plan de contingencia, con los albergues, con los números de contacto, las instituciones de emergencia que van a estar atendiendo en el caso de algún tema desfavorable, etcétera, etcétera. Eso de ahí es información general, ¿no? Que deberían tenerla. Que si la tienen o no la tienen, bueno, no soy yo funcionaria del Departamento de Gestión de Riesgos y tampoco se ha dado a conocer hasta el momento algo concreto en cuanto a las acciones que estén realizando. Lo que sí hay, y es en la página del municipio de Quevedo, es el plan de contingencia listo para las fiestas de San Camilo. Ese plan de contingencia sí está. De hecho, el municipio de Quevedo ha hecho un post hace 9 minutos que dice: autoridades, organismos de socorro y fuerzas del orden mantuvieron una mesa de trabajo para coordinar el plan de contingencia interinstitucional que se ejecutará durante las fiestas patronales de San Camilo con el objetivo de garantizar la seguridad, el orden y una respuesta oportuna para residentes y visitantes.
1: déjeme romperle el corazón, sí. dijo
2: ya, la alcaldía ciudadana de Quevedo trabaja de manera articulada para que estas festividades se desarrollen en un ambiente seguro y organizado para todos. Ese plan de contingencia dice aquí en la página del municipio.
1: Ese de ahí es la reunión que tuvieron el día viernes.
2: La mesa de trabajo.
1: La mesa de trabajo. Sí. Ahí también ese día realizaron el recorrido, que es de donde se emitieron las declaraciones entre ellas, que las fiestas ya no son hasta el 10, sino hasta el día 4 de agosto. Exacto. Pero verá, tome en cuenta lo siguiente, la cronología. El día viernes ya estaban cerradas las calles. Uh-huh. Desde el día jueves, desde el día miércoles, desde el día... ¿Desde qué día está realmente cerrada la calle?
0: La semana pasada,
1: el
0: fin de semana.
2: Miércoles, creo que...
1: Martes o miércoles, uno de las dos.
0: Ya arrancó.
1: Entonces, ¿usted cree que está bien que el municipio recién el día viernes se sienten en la mesa de trabajo para hacer el plan de contingencia?
2: No.
1: Después de haber cerrado, después de haber anunciado, por eso es que hay cambio de fecha, del 10 al día 4. Uh-huh. Porque recién el día viernes se sienten a conversar, a revisar ese plan de contingencia de las fiestas de San Camilo. Entonces, claro, lo otro que pregunta el oyente, en cambio, ¿cuál es el plan de contingencia relacionado con el fenómeno del Niño? Pero si en esto que está en chiquitito, sí, mire cómo patalean. Ajá. Patalean.
2: Porque este deber era para el lunes y lo presentaron viernes.
1: Para mí esa tarea era hace 15 días que tenía que estar lista.
2: Claro, sí, eso sí. Hace 15 días porque tenía que cumplir su proceso de socialización, tenía que cumplir también el tema de articulación con las demás entidades o las instituciones de seguridad. Ellos tenían también que armar su plan y dentro de ese plan recoger y poner en el plan de contingencia. Que con eso era lo que se iba a participar y en este caso a crear la atención dentro del plan de contingencia por las fiestas de San Camilo. Primero tienen que dar los aportes las diferentes instituciones, pero lastimosamente, ve, aquí no, aquí se armó el plan de contingencia, se lo ha socializado creo que con las instituciones y ellos no saben qué recursos tienen las instituciones, pero ya tienen hecho el plan de contingencia.
0: Bueno, les cuento que los planes que enviaron algunos cantones, algunos fueron rechazados. ¿Se acuerdan que la semana pasada dimos esa cifra? ¿Se acuerdan?
1: Sí, es verdad.
0: 46 propuestas fueron devueltas para el ajuste. Van ellos a recibir asesoría técnica. Y no crean que soy mentiroso ni nada, pero esto acá no es oficial. Conocí que el de aquí fue rechazado.
1: No aparece en la lista. No aparece en la lista. De los 49.
0: 46.
1: 49 tengo el dato ya acá.
0: Mire, ya 49.
1: Acá dice en el diario La Hora. En el diario La Hora indica que son 49 los devueltos porque no cumplían con los requisitos técnicos establecidos por la... por la Secretaría Nacional de Gestión de Riesgos, mientras que 27 GAD permanecían pendientes de entregar sus planes.
0: Imagínense en eso. Vean, los rechazados y la cantidad de todo aquello. Qué bárbaro, increíble lo que estamos viviendo. Ajá, pero bueno, ajá. Vamos a más mensajes, por favor. Buenas tardes, Lotización San Vicente, San Andrés, Parroquia 7 de Octubre, sigue full basura. Escuela José Sotomayor Falquén, no ha pasado recolector por este sector, por favor. Buenas tardes, Yuri y sus compañeras, ahí hablando de la revisión y la matriculación. ¿Qué pasa si ellos saben que no hay matrícula y hacen operativos? Otra cosa, en la calle otro año, otro... calle. Emana, va todo el tráfico, pero en la hora sale el colegio Nicolás, un caso, no hay ningún agente que mal está ese señor, dirige a esta gente. Ese es como clave lo que me envía.
2: Le traduzco, que en la calle Otto Arosemena, donde se desvía el tránsito, eso es un caos al momento en que salen los estudiantes del colegio Nicolás Infante Díaz.
1: Eso no puede leer.
2: ¿Viste? Me las cobré.
0: Así es.
1: Eso no puede leer.
0: Ay, Inge, pero es que acá me llega en clave, pues.
2: Y que la persona mensaje que está dirigiendo el tránsito no sabe cómo distribuirlos bien.
0: Al oyente que facilita, me diga si es así.
1: Katy le acaba de hacer una interpretación del mensaje.
0: La plena.
1: ¿Sabe que en la cuestión de la basura hay que... este fin de semana, sábado y domingo, vimos a varios funcionarios del municipio
2: limpiando.
1: Inicialmente, el día sábado en la mañana, se manejaba el discurso este de que minga comunitaria en los diferentes sectores, pero a mí me llamaba la atención que se diga minga comunitaria, porque resulta que yo me fui por la... la José Joaquín de Olmedo, y yo no vi minga comunitaria. Yo vi minga de empleados, minga de funcionarios, pero no es minga comunitaria.
2: No
1: habían
2: involucrado la comunidad.
1: No, y eso de ahí para aclararlo. Miren, y nosotros somos de las personas que hemos impulsado que se realice mingas en nuestra ciudad. Cuando hay un problema, también hay oportunidades. Y se está perdiendo en nuestra ciudad la gran oportunidad de involucrar a la ciudadanía en la limpieza de su ciudad.
0: Exacto.
1: Cuando se realizan actividades en las que la ciudadanía no interviene, no van a cambiar las cosas. Y de hecho, todos los sectores donde hicieron la minga de funcionarios ya está pues nuevamente con basura, porque no se involucró a la ciudadanía. Minga comunitaria es cuando participan todos los actores sociales, incluida la gente que vive en las calles donde se va a limpiar. Eso no se hizo aquí.
0: Totalmente,
1: no, eso no se llama minga comunitaria. Al día domingo sí vi que ya le ponía minga de funcionarios. Y eso sí está bien, porque ahí uno entiende, es minga de funcionarios, no es minga de la comunidad.
2: Sí,
1: hay que manejar las definiciones con su concepto de manera clara. No mezclar cualquier cosa que se le ocurre. Me recuerda a alguien que cuando habla, mete cualquier frase ahí, cualquier palabra y no, qué bien que habla. No, tiene que tener sentido.
0: ¿Quién?
1: Una persona que mete nomás cualquier palabra ahí y tiene, no tiene ni sentido de lo que está hablando.
2: Dios mío. Oiga, importante.
0: Me dejó ahí, no me dijo.
2: No le dijo.
0: Yo le pregunté.
1: No, oiga. Sí, porque usted sí sabe.
2: Sí, lo he escuchado.
1: Claro.
2: Oiga, mire, importante de que participe en la comunidad, y aquí se deben tener otro tipo de comunicación cuando involucran a la ciudadanía. Por ejemplo, el tema de perifoneos.
1: Claro.
2: Que hubiese sido fundamental en esta campaña.
0: Katy,
2: para poder
0: también lo dijimos
2: llevar
0: acá
2: a las localidades. Sí, perifoneo.
0: Lo
2: el perifoneo es lo más cercano al ciudadano, ¿sí que tú no? Le puedas brindar en un materia de socialización.
0: ¿Cuánto puede gastar un perifoneo, por el amor de Dios?
1: Lo que pasa es que no saben qué es perifoneo, por Dios. Ustedes le están hablando de palabras que aquí no saben de qué se trata. Porque aquí solamente saben lo que es hashtag.
0: Hashtag.
1: Aquí saben lo que es etiquétalo.
0: Pots.
1: Eso de ahí.
0: Pots.
1: Eso. No, señores. Una minga comunitaria. Y por eso digo, qué pena que de verdad se esté perdiendo la gran oportunidad de involucrar a los quevedeños en lo que representa que se realice, claro, una minga comunitaria.
2: A ver, el perifoneo es la transmisión de mensajes de voz, avisos o música a través de altavoces y sistemas de amplificación. Consiste en el uso de equipos de sonido para comunicar información a un grupo de personas o un espacio físico o una zona pública.
0: ¿Sabe cómo se hacía antes con una bocina? ¿Se acuerda del campo, del señor Campo Verde que falleció? ¿Se acuerda?
1: Pero, si él venía a alquilar aquí las bocinas, aquí venía a hacer a que le arreglen las bocinas. Yo conozco de eso de ahí porque obviamente vi lo que era el perifoneo desde la parte técnica. Uh-huh. Pero además de eso, muy bien, no saben lo que es perifoneo.
0: Dios.
1: Ok, si hubieran planificado hacer este fin de semana, entonces hubieran pasado los medios de comunicación para que los medios de comunicación ayuden a difundir a través de comunicados, pero no hubo nada. Mire, yo en la noche me enteré que iban a hacer la minga al día siguiente, el día sábado, en la noche. Y eso porque me pasaron por ahí uno de esos comunicados internos que tenían entre funcionarios, en el que les decían que es obligatorio para un grupo y que era voluntario para otro grupo. Pero ¿en qué momento se le llamó a la comunidad a participar? No hubo llamado a la comunidad, y para eso se utilizan los medios de comunicación, para eso se utilizan las redes sociales. Pero no es que es minga comunitaria porque los funcionarios van y salen, y la verdad es que algunos de ellos, déjeme decirle que algunos funcionarios solamente estuvieron allí con el celular y pasaban, era pegados al oído y a la boca, y no recogieron absolutamente nada, nada.
0: No, así me decía, sí.
1: Tengo la evidencia de que los ciertos
2: mucho
1: funcionarios
2: cacique y poco indio
1: no hicieron nada.
0: Ese
1: solamente
0: bueno,
1: estaban ahí
2: mucho
1: de imagen.
2: Cacique y poco indio.
0: Ese bueno,
1: mucho
0: ese
1: cacique
0: nueva
1: y poco indio.
0: Me dicen acá sobre el tema de que Vial, que no nos apartamos los temas que estamos hablando. 14:05, ya llegó el cumpleañero de ayer. Nada de cake, nada de torta, nada de nada.
1: Estaba de cumpleaños.
0: Nada. Ayer estuve con el baño, ya me enteré. A mí todo me cuenta. La resolución para que tenga fuerza debe ser dispuesta por el director de la ANT de Quito, completamente de acuerdo, que es la entidad reguladora de la ATM, quien debe notificar a Quevial directamente entre entidades públicas y no como se lo ha hecho, que más bien pareciera que se lo está utilizando demagógicamente, dice el mensaje. Estoy leyendo el mensaje.
1: Sí, el comunicado es de Babahoyo, por cierto. El comunicado, ratificamos, está firmado por la persona que está encargada de la Dirección Provincial de los Ríos, uh-huh, de la ANT.
0: Me dicen acá, 1 mes, 5 días, están contando los días. No hay respuesta a una fuga de agua en el centro de la ciudad. Fuga de agua en la calle Bolívar, afuera del Quevedo Shopping Center. Y dice, te voy a seguir enviando hasta que vengan a arreglar. A ustedes sí los escuchan. Esperemos que sí.
1: Bueno, realmente el llamado para que, repita la dirección, para que se acerquen los de la empresa de agua potable a este sector, a esta calle, a esta dirección.
0: Centro de la ciudad, pues. Es centro de la ciudad, eso es lo que yo entiendo. Calle Bolívar, afuera del Quevedo Shopping Center. 1 mes, 5 días. Y no hay respuesta a eso, me dicen acá todavía. Esa es una. Dos, tengo acá mensaje, Inque, por favor, porque se nos quedaron.
1: Vamos.
0: Se nos están quedando mensajes de lo que habló temprano el amigo que nos llamó. A ver. Él envió 2 audios más. Ya, a ver. Okay.
12: Se me cortó, amigo Yuri Pérez.
0: Se le cortó.
12: Ahí le pasé los documentos.
0: Eso lo tenemos nosotros.
12: Los documentos que me pasaron.
0: Sí, eso sí. Los tenemos nosotros.
12: Exacto. Ahí, eso quería saber. En el sindicato los traje a Babahoyo.
0: Eso.
12: Le presenté a la ingeniera y al ingeniero. Conversé con ellos.
0: Ya.
12: Sí, dice, está el oficio, es un oficio, sí está, y es una denuncia que está haciendo el señor gobernador, pero mientras que el alcalde con el encargado de qué vial no tienen un escrito con la ordenanza, un escrito con la ordenanza para darles luz verde y que puedan ustedes ser aquí matriculados y echen la revisión. Eso es mi amigo Yuri Peters. Me estoy regresando a la ciudad de Quevedo, mi amigo Yuri Peters.
0: No te
12: por eso
0: puedo
12: se me
0: creer.
12: Cortó.
0: Ya,
1: y ahora, Yuri, en ese tema...
12: Hay otra cosita que me estaba olvidando, Yuri Peters.
0: A ver.
12: También me dijeron, ¿por qué no? Porque nosotros tenemos centro de revisión técnica vehicular en Quevedo. Y el permiso de operación lo otorga Quevial. Quevial. Entonces, de ley nosotros teníamos que matricular en Quevedo. Pero si
1: no
12: hacen una mancomunidad, como les digo, podemos llegar a matricular. Eso es lo que me supieron decir. Gracias, Yuri Peter. Estoy viajando. Que tengan buenas tardes.
0: Un abrazo grande para
1: salud.
0: Ti.
1: Mire,
0: querida,
1: la fecha que este oficio de la ANT salió, de la ANT, es con fecha 22 de julio, que
0: estamos
1: es la
0: 27.
1: Semana pasada, día jueves, si no me equivoco.
2: Sí, no
1: miércoles. 22
2: miércoles.
1: De julio. Entonces, si eso de ahí es miércoles 22 de julio,
2: sí.
1: ya debió haber llegado tanto al municipio,
2: el 23,
1: a la ANT, hasta el mismo 22, porque eso de aquí envían a través de...
2: Pero a ver, aquí hay otro tema.
1: Pero la fecha que nosotros dimos del 27, es la fecha de hoy, es la fecha de entrega por parte de la gobernación a estas dos entidades.
0: Exacto.
1: Pero ese comunicado ya les debió haber llegado
0: el 22.
1: A ellos directamente desde la ANT,
0: así
1: 22
0: es.
1: O 23
2: sí.
1: de julio.
2: Sí,
1: no,
2: a ver, ¿por qué les digo de esto de aquí? Porque primero este documento es con firma electrónica.
0: Ajá.
2: Y todo
0: claro.
2: documento que es firmado electrónicamente, un momento que
1: se
2: está impreso, pierde la validez.
1: Se va electrónicamente.
2: Entonces, esto es por gusto.
1: Por eso, entonces, se va electrónicamente.
2: Se va electrónicamente.
1: El 22 de julio ya se fue. Inmediatamente se fue electrónicamente.
0: Señora, el 22
13: yo
0: ya
13: tenía
0: se conocía.
13: Una pequeña esperanza de poder matricular mi taxi.
1: Ya le rompieron la taxi.
13: Pero ya escuchando que todo depende de la señora alcalde y alguien más encargado.
0: Te rompimos el corazón.
1: Ya, todito.
13: Ahí
1: ya.
13: Se me terminaron todas mis esperanzas.
1: A todito
13: no
1: se las terminó
13: por,
1: ya.
13: No hacen nada porque peor van a hacer algo por lo que necesitamos matricular. Peor.
0: Espero que de eso se acuerden el día que tengan que sufragar. Pero mientras no se tengan las herramientas necesarias como recolectores, contenedores, los vehículos necesarios para llevar los escombros, no se puede hacer las mingas comunitarias, dice otro mensaje.
1: Y estoy de acuerdo, sí, completamente. Pero realmente, ¿sabe cuál es la diferencia? Que si hay una minga comunitaria real. Ejemplo, la José Joaquín Dolmedo, vinieron, recogieron, ¿verdad? Los funcionarios.
0: No participó
1: la comunidad, ni siquiera un vasito de agua les dieron.
0: Nada.
1: Pero resulta que a las pocas horas, ya en la tarde y en la noche, la basura estaba nuevamente allí, pues. La basura sale. ¿Por qué? Porque a los de ese sector no les costó limpiar.
2: Así es.
1: No la sudaron limpiar. Los que lo hicieron fueron los funcionarios. Pero ellos lo hicieron porque están obligados para tratar de ayudar a la administración. Pero en cambio los ciudadanos no se ven involucrados y no sienten, pero si los ciudadanos hubieran participado, no dejarían pues que uno de sus vecinos Exacto. venga a ensuciar otra vez.
0: Así
1: no
0: es.
1: Le dejarían
0: Así
1: que una es. Camioneta que no es del sector venga a tirarle basura, pues no ve que ellos limpiaron. Esa es la diferencia entre hacer una minga con la participación de toda la ciudadanía, una minga comunitaria, como dice la palabra, que si no lo hace con la comunidad involucrada.
0: Así es. Bueno, nos vamos a ir antes de aquello.
14: ¡Felicidades! ¡Felicidades!
0: Ahí está el cumpleañero y nada trajo.
14: ¡Felicidades! ¡En este día! ¡Felicidades! ¡Felicidades! ¡Que tengas dicha toda la vida!
0: 23 añitos nada más para Jimmy Solórzano Arteaga.
1: ¡23!
0: ¡Míralo, míralo, míralo, míralo! ¡Mira el cumpleañero! Un abrazo grande. No, pero tiene 23.
2: Oye,
0: un abrazo
2: grande. Que no sea cruel. Sí.
1: Le prometo que estoy sorprendida con la edad. Y es
0: 23
1: más,
0: años. Bueno, y eso dice algo. El papá.
1: Ya, le voy a contar algo a Jimmy papá. Lo que pasa es que nosotros le pedimos una fotografía y él trae la foto y bueno, Teo está arreglando para poder poner cuando está en el aire.
0: Ajá.
1: Y me contó Teo que Jimmy le había dicho que se veía de muchos años en esa foto, ya en el arte. Y yo le quedo mirando la foto y le digo, Teo, pero si está, yo lo veo igualito.
0: Igualito.
1: Yo no le veo de más años. Pero ahora ya lo entiendo a Jimmy Junior. Lo que pasa es que él tiene 23 nomás.
0: El DJ Jims. J-I-M-S Jims. Jimmy Solos, Albert Tiago está de cumpleaños. Un abrazo grande para él. Lo tenemos cerquita aquí. Es el hombre que coloca todo el tema de música en horas de la tarde. Oiga, aquí en RBC satelital.
1: Qué buen DJ que
0: sí,
1: es.
0: Sí,
1: y
0: sí,
1: más
0: sí.
1: todavía, con 23 años.
0: Señor,
1: qué buen DJ.
0: Todo un porvenir por delante.
1: Estoy impresionada la edad.
0: 23 años.
1: Y yo no decía que tenía más edad porque de pronto parezca físicamente, sino que de verdad yo pensé, él es un chico sumamente seguro.
0: Sí.
1: Él tiene una gran personalidad.
2: Más por la actitud.
1: Por la actitud. Entonces yo realmente nunca me hubiera imaginado que tenía 23 años. Siquiera le ponía unos 27, más o menos. Pero por la personalidad de él. Muy bien parado, chico. 23 años. Jovencito, que llevan esos 23.
0: Muy bien, felicidades para mi querido pan. Un abrazo grande para ti, James.
15: Yuri, buenas tardes. Yuri, buenas tardes. Sé que ya vas a terminar, pero...
0: Sí, señor, ya.
15: Rapidito.
1: Atrasado estamos.
15: Oye, definitivamente ustedes los escuchan. ¿Ya? Los escuchan.
0: ¿Qué pasó?
15: ¿Sabes por qué?
0: ¿Por qué?
15: Acabo de ver una volqueta con basura con lona ya.
0: Gracias, ñaño.
15: Con lona. Ponte pila.
1: Que se mantengan con la lona.
2: Es una buena idea para que no se les caigan las fundas en las carreteras.
0: Sí, por favor. Es algo bueno.
2: Es precaución,
0: sirve.
2: También.
0: Recuerden ustedes que todo lo que ustedes envíen como mensajes, fotografías, imágenes, toda esa situación va para las autoridades de esta ciudad para tratar de alguna manera nosotros como medio de comunicación y aquí poder ayudar a guiar a que la ciudad sea totalmente diferente, que cambie. Mire, lo del 10 pasó al 4, qué bueno. Ojalá Dios quiera el próximo año ya haya otro lugar donde puedan hacer las fiestas y todo sea diferente.
1: Y sabe que este fin de semana algunos sectores que no habían recibido la visita de los carros que están recogiendo, que ya habían pasado 4 o 6 días, nos han comentado

0: agradó mucho saber que ya se están llevando, o sea, esa basura que ya tiene muchos días.
1: 14:15.
2: Un mensaje, licenciado. Ojalá que el señor gobernador esté escuchando este mensaje. Como quevedeño, le solicito. Basta de show. Por favor, si usted quiere ayudar a los quevedeños, solamente solicítele al señor presidente que retire la competencia de tránsito al municipio de Quevedo y se lo dé a la policía directamente y se termina tanta vaina de dimes y diretes. Por favor, si se quiere ayudar a la ciudad, se tiene que hacer algo concreto.
3: Calle Bolívar.
1: Gracias. Gracias a usted. Bueno, 14:16, Inge, Katy, nos vamos.
0: Nos vamos, un abrazo gigante para todos ustedes. El día de mañana volvemos con más del informativo satelital.
1: Inge.
0: Un gusto compartir este inicio de semana y les invitamos a que sigan en sintonía porque ya viene la buena música con el DJ Jimmy, 23 añitos.
1: 23 años y tremendo show que presenta el día de hoy y el show que se viene para las fiestas de San Camilo. Con todo este show, nosotros nos vamos. Mañana volveremos con más, si Dios así lo permite, aquí en el informativo satelital. Abrazo grandes para todos. Buenas tardes. Buen
4: provecho. 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

0: junto con su querida familia, haber compartido súper chévere sábado y domingo disfrutando. Bueno, un antemano, felicitaciones. Déjenme saludar acá al quinceañero de ayer. Ayer le rompieron la piñata al niño. Más adelante le pasamos.
1: No,
0: estoy comunicando nada más. Me pasó la información que le rompieron
2: ya
0: la piñata.
2: Ya camino descansa, papito lindo.
0: Bueno, le hayan pasado súper chévere. Cualquier cantidad de invitados y de paracaidistas. Dice que hubo full chuleta. Así me pasó.
2: Me hace reír, parece tonto.
0: No, tranquilo, no pasa nada.
2: Eres grosero.
0: ¿Y por qué? Porque estoy diciendo la verdad. No hay ningún problema. Listo, preparado. Sin comentarios, saludo para los barcelonistas, saludo para los emerecistas y saludo para la gente hinchada de mi super. Tranquilos, de mi super deportivo que veo. El próximo año será, no queda más de otra.
3: Ya.
0: Listo, sí.
3: Ya.
0: Listo.
4: Ya de la presentación.
0: Ya. Déjeme presentar al hombre de las perillas y de las mezclas.
5: DJ James.
0: Y su amigo de siempre,
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0: Y aquí, abrí.

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2: Al aire. 16 horas con 13 minutos. 4 con 13 minutos. Aquí estamos a través de la señal de la 91.5. Saludo en el transporte urbano, disco número 39, cooperativa 7 de octubre. Para Lenín Palma, mi pana. Ahí va con la azafata, patapata. Está de azafata el día de hoy, patapata. Felicitaciones. No tiene a quién cargar este Lenín. Nada más, le paso el dato, nada más. En el Super 39, cooperativa 7 de octubre, full volumen. Ahí anda con la zapata, pata, pata. Ay, Lenny. Ojo al piojo por ese lado. Así que felicidades a los amigos con Unidad de Transporción Urbana. ¿Qué tal? Buenas tardes. 0980-79-3745 es el número del Correcamino para que sigas enviando mensajes ya al mejor programa.
3: ¡Vamos! Mi amor, ya.
2: Vaya nomás con el señor. Vaya nomás con el señor DJ ahí. O si vaya, o sea, con pata a pata.
4: Es la mejor, RBT satelital. Y el programa, ok, chicha. Saludos, Correcamino y DJ G. Lo mejor, lo mejor.

0: ¿Dice? Contento vamos a estar. Ni me toque ese tema.
1: No, ya, ya, no me dejo.
0: Fue que se me fue el dedo, güey. Por eso, güey.
1: Ah, ya, ¿sabes? Ya. Sí, ole, sí. Sáquese nomás la vuelta con motorero ahí. Ah, dice pata pata que anda de zapata. Dice, anda al lado del chofer. Sin comentario. ¿Qué tal? Solo para gente chévere.

0: Correcaminos, ¿qué hacemos con este Barcelona? Escuchando qué chicha, mi pana Hugo Mer.
1: Ese tema dejémoselo para Buenos Días Deportes.
0: Ahí nomás. Saludos para acá, Andrew Requene, que está junto a 91.5. Saludos para la gente chévere que está activado. 0980-79-3745. Saludos para la gente chévere. A ver, ¿dónde estamos? Allá. A la gente chévere allá acá de Agrupación Los Ríos, perteneciente al cantón Puerto Quito, están a full volumen. Ahí está nuestro amigo Juan Herrera.

0: Estefa Herrera en el recinto Las Damas. Es el Gatón Pichincha, provincia de Manabí.
1: Queremos mandar un saludo especial también para mi pana Chuleta, el popular Luis.
0: ¿Él va a ser también?
1: No, no sé la primera que será mi pana. Pero tiene pinta de ser MLCista.
0: ¿De qué equipo es?
1: Tiene pinta de ser MLCista, mi pana.
0: ¿Aseguro?
1: Me pregunta, dice, ¿qué pasó con las tarjetas? Bueno, eso es un tema que todavía no se van esas tarjetas. Oigan.
0: En esta semana, el viernes 31, vamos a hacer lo siguiente.
1: Dígalo.
0: Vamos a hacer lo siguiente. Como ahí tenemos tres tarjetitas, vamos a ver, en esta semana lo que están de cumpleaños, del día de hoy.
1: Ya, pedeme la mía de una vez.
0: Desde hoy te dicen, desde hoy. Usted fue ayer, pues. Fue la semana pasada, así que.
1: Es barcelonista, mi pana.
0: Ah,
1: ha sabido ser del combo mismo.
0: Sí. Bueno, vamos a sortear el día viernes para todos los cumpleañeros de esta semana, ¿ya? Ahí vamos a sortear las tres tarjetitas, chévere, ¿le parece? Quedamos en eso, ¿sí?
1: Listo. Está bien.
0: A Fulcione desde casita nomás. ¿Quién es que me manda ese mensaje? No, hombre, pues, ¿cómo se llama el pana?
2: Pero
0: manda, te estoy hablando. Che, pero mándame el nombre, pilas. No me mandan un audio que no puedo escuchar. Bueno, saludos para la gente de Cher que está activado en este día lunes, inicio de semana.

0: Por acá dice, le llevan a pasear a la, por la fiesta de San Camilo a Patapata. Día.
1: Ey, mi pana tiene que estar.
0: ¡Agarra la palanca! El peluche de la consola, mi pana. Camino, ¿quién es, pues?
1: Es mi pana, Luis Guamán. Guzmán.
0: Ah, ya, ya. Es que no me manda el nombre, pues yo no tengo registrado acá, pues.
1: Es que él dice que él es el peluche.
0: Ah, ya, ¿cómo se llama? Luis Guamán.
1: Luis Guzmán.
0: Allá mi pana Luis. Ahora sí vamos a registrarlo. El peluche, vea usted. Ahora es el peluche, caballero. Caramba, qué bien. Gracias, mi pana Luis Guzmán, que está junto con la 91.5. Seguimos activados. No, sin comentarios. No, eso no. No te preocupes. Ya, tranquilo, no te preocupes, ya. No te desesperes. Seguimos con la buena música.
1: Ya, vamos con la música.
0: Seguimos. Casi digo el peluche. Acá está el DJ Jim.

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1: Al aire. 16 horas 41 minutos, 4 con 41 minutos. Gracias a quienes están enviando mensajes al 09-80-79-37-45, es un número del Correcaminos. Le paso el dato, señor DJ. El señor DJ James. Acá el señor Luis.
2: Espéreme, que esta cosa. Un aparato.
1: No le coge la fin el aparato, caballero. Acá mi pana Luis Guzmán. El peluche de la consola. Hoy está castigado en casa, dice. Vea, usted está castigado en casa. Está haciendo todos los quehaceres para que le den permiso el fin de semana para salir para la fiesta. Para la fiesta de San Camilo. Señor.
2: Ahí, ya dejé la bulla.
1: Ya, tranquilo.
2: Ya sabemos que le pega a la mujer.
1: Pero ya, tampoco. Tranquilo. No, haga tanta cosa, por favor. Así que felicidades, mi hermano Luis Guzmán. Hoy le toca hacer la merienda, dice. Está bien.
2: Se va de merienda hoy día.
1: Sí.
3: ¡Oye, mandarina!
1: No le digas así a mi pana. ¡Felicidad! Por acá hay otro gracias. Saludos a la gente de Chile en pleno centro de la ciudad. Ahí está Fabiolita Caiza. Ahí está Rosita.
2: Saludos, señora Fabiolita.
1: ¿Qué más, loco? ¿Cuál loco? Por favor, tenga la
2: le cuento que ya...
1: Y el cumpleañero... Se comió solito el pastel.
2: No.
1: Feliz cumpleaños, amigo DJ. Te mando un saludo, vean.
2: Muchas gracias, señora Fabiolita. Muchas gracias. Se le agradece
1: mañana,
2: mucho.
1: Mañana sé que va a comer sándwich.
2: Mañana va a comer.
1: Con jugo.
2: Mañana va a comer sándwich. No.
1: Jugo.
2: El día domingo voy por ahí.
1: Domingo.
2: Domingo familiar.
1: Por favor, ya está bien.
2: Escúcheme, esto es así.
1: A ver. No, es que el domingo ya no trabaja.
2: El lunes no le he puesto nombre todavía.
1: No, ya no.
2: Martes de galería. Miércoles, ombliguito de semana.
1: Jueves
2: antesala de fin de semana. Viernes social.
1: ¡Ah, caramba! Usted.
2: Viernes social, por favor.
1: Ya está.
2: Sábado de perdición en la calle, de travesura. Domingo de recuperación del hogar.
1: Copie eso, Luis Guzmán, no copie eso.
2: El domingo es de recuperar el hogar.
1: Por acá dice lunes de albañil. No, pues tampoco.
2: Lunes camellador.
1: Por acá dice.
2: Lunes de bendición.
1: Tenía la caja full música, dice. No sé qué tienen castigado.
2: Oiga, le comento que conocí a la bebé. La bebé.
1: ¿La conocí a la bebé? Chévere,
2: sí.
1: Está bien. Correcto.
2: Es una niña bien activa.
1: Ah, caramba, positiva.
4: Pila, toma jugo, mandarina.
2: ¡Ajo!
1: No le digas más porque ya, por ahí va también los amigos más va embalado. Felicidades a los amigos conductores de la transportación urbana. ¿Qué tal? Buenas tardes. A los amigos taxistas que andan martillando y a las amigas ejecutivas. ¿Qué tal? Buenas tardes. El domingo 2 de agosto es el cumpleaños de don Bolívar Miranda. Dice que vengan.
2: ¿A dónde?
1: Al recinto Limón.
2: ¿Dónde queda eso?
1: Vía Manaví, creo.
2: Vamos a googlear.
1: Vamos allá, dice. Está de cumpleaños el hombre de la costura. Cumple 25 años. Felicidades. Chévere, bacán.
2: Oye, eso está lejísimo. Déjame ver, espera. Aquí estoy viendo el mapa.
1: A ver, estoy viendo. Guíese por el mapa.
2: Google Maps.
1: Busque. Por acá dice, ¿qué tal? Buenas tardes. Para todo el panel de este lindo programa. A full sintonía desde la parroquia Nicolás Infante Díaz. Un saludo acá para su querida esposa Carmen Palomeque, de parte de su esposo Javier Alay. Y le manda saludos también al compadre Avi Castro. ¡Ah, caramba!
2: Ajo.
1: Saludos también para la niña Orianita. Estamos activados. Muchas bendiciones. Paz y mi pana. Para los cumpleañeros, envíen sus datos. ¿Qué día cumpleaños? Pues sé que tiene que ser esta semana para el día viernes.
2: Pues,
1: saludos para toda esa
2: de
1: gente.
2: De la calle.
1: De la calle, todos los panos, los yuntas. Así que felicidades.
2: Para el combo de los locos, de parte de Luis, también, saludito.
1: Ah, caramba, chévere. Todos los cumpleaños de esta semana, tenga la bondad.
2: Este teléfono que se pone como loco por rato.
1: Eso es fácil, pide a otro.
2: Bueno, pues, no hay plata.
1: No hay plata. No aquí hay estamos, plata. 16 horas 45 minutos en este día lunes. Dígale al señor DJ que es lunes de albañil.
2: Ya, dejémoslo, lunes de albañil.
1: Ya, correcto.
2: Albañilería. El recinto de Cataramas, eso, ¿no?
1: Mire, usted dice que hoy está cumpliendo año su nuera, Carla Sánchez. Después mandamos a las 5:30 le mandamos. Luis Guzmán dice.
2: Ya.
1: Y lleva el pastel, por tres pisos, el pastel, todo, ¿qué más? Bocaditos.
2: Ese recinto Limón es en Catarama.
1: No, es acá por la provincia de Manabí, ese es otro.
2: Ay.
1: Sí, tenga la bondad, por favor, tranquilo. Ya, un día me quiere mandar a Catarama. ¡Don Boli! Ya no vamos a llegar por allá porque nos mandan por otro
2: Oiga,
1: lado.
2: Oiga, como comunicador quedamos mal.
1: Ay, estos chicos, ¿cuánto será que se pondrán serios ustedes, ah? Gracias a la gente chévere que está activado junto con la 91.5 09 80 79 37 45. Es el número del Correcamino.
2: Allá, aquí estamos a 1:54, 2 horas. Cerca de Guaranda queda el recinto de Limón.
1: ¡No!
2: ¡Ah, no! Pues entonces,
1: acá por la provincia de Manabí, pues.
2: No se va por La Maravilla, no.
1: De ahí sí desconozco. Yo sé que del empalme para...
2: ¿Por Calope?
1: No sé, ahí sí ya me pido.
2: Deja ese tema ahí nomás. Échale tierra.
1: Seguimos, Don Boli. Mejor envíe nomás el pastel por acá.
2: Por Servientrega.
1: Servientrega, seguimos activados en este día lunes.

0: 16 horas con 55 minutos, 4 con 55 qué bestia, minutos. Oiga, no.
1: Porque está bueno el chisme.
0: Ay, sin comentar.
1: Por favor, producción, por
0: tenga
1: favor.
0: Tenga la bondad, más seriedad, por favor, con los señores acá.
1: Abran esa cortina. Ay, ahí está, ahora sí, ya, ya lo vemos.
0: Ya,
1: ahí.
0: Dios mío, estos señores de la producción. Ay, como le gusta estar toda la información correcta, no pasa nada. Saludos para nuestra amiga Cecilia, acá en Estero de Aguas, del Cantón Pichincha, que está junto con la 91.5. Y nuestra amiga Josefa Herrera, que está en sección bailoterapia con esta linda música.
1: Basta.
0: Felicidades. ¡Bravo! Ok, gracias. Buenas tardes. Por favor, ¿puede comprar un Flash in Memory? Oye, no, es Memory.
1: Okay. Flash Memory.
0: Que vienen con las músicas. ¿Cómo puedo hacer? Es fresca, por favor.
1: Ok.
0: Ya, más adelante, con todo gusto. ¿Puede ser en interno? ¿Puede hablar con el señor DJ? Le hacen complicaciones al hombre.
1: Comuníquese al 0989-12-2092.
0: Ya está. O si no, al número de Correcamino, yo le paso la tal información al señor DJ. Ok, listo. Nuestro amigo Luis Humán. Vea, ahí está la quinceañera de hoy.
1: Ok, ya.
0: La nuera que está de cumpleaños. Sí, okay. Sí. Por razón que no le han dado permiso para que se ponga a hacer la merienda para los invitados y los paracaidistas. Eso no me la...
2: Sí, ya sí, pues dale vuelta rápido ese arroz con pollo.
0: Allá no sé qué estará haciendo el pana, no sé. Arroz me está haciendo arroz viudo.
1: Arroz con pollo.
0: Arroz con pollito.
1: No, oiga, escúcheme.
0: Y la hacha de pollo, por favor, tenga la
1: boca. Ya las fiestas de hoy en día se han evolucionado, pasaron de nivel.
0: ¿Qué pasó?
1: Antes era arroz con pollo. Ahora es pollo al jugo con arroz blanco o arroz verde. Y ensaladita de fruta con mayonesa, con papa, hacen un menjurje.
0: Ese completo. Buenas tardes, gracias
1: tipo por estar
0: junto. Gracias por estar junto con los 91.5. Felicidades, el lindo programa que tienen ustedes. ¡Oh, qué chicha! ¡Qué diversión! De lunes a viernes. ¿Cómo? No,
1: es que es el. Es que este pana es el guardaespaldas y sí. Manager de mi pana bastardo.
0: ¡Oh! Sin comentarios, señor bastardo. Estuvo en el esterito, ¿no? También.
1: No, él ya. Él tiene una estatua ahí.
0: Ya, chévere, bendiciones. buenas tardes. El señor DJ sabe los menús de las fiestas.
1: Oye, está. Dios mío, esa gente.
0: Dios mío, saca la información rápido.
1: No, oigan, no. No crean.
0: Vea lo que está haciendo el señor Luis Guzmán, pila. Pollito al jugo, arroz con choclo,
1: eso.
0: Y una ensaladita fría.
1: Eso,
0: no más.
1: Eso es lo que le digo. Ya las fiestas hoy en día evolucionaron. ¿Tú no ves? Tú vas a una fiesta,
0: ¿Ya
1: no te dan arroz con pollo.
0: Ya no,
1: es cholo.
0: Vean, por razón que el señor DJ está gordito cuando va a la fiesta, ya sabe todos los menús. Oh. Y eso no es nada, el día domingo no sé qué le habrán dado. Pues. ¿Cómo se llama su esposa, por favor?
1: Silvana.
0: Amiga Silvana, ¿cuál fue el menú del cumpleañero de ayer?
1: Ahí humildemente
0: arroz con
1: encocado
0: pollo.
1: De pollo.
0: ¡Ah, caramba! Y un juguito de mandarina al lado, dice. Seguimos con la buena música en este día lunes, inicio de semana. Ahora, DJ, vaya.
1: Nos fuimos. Gózalo, báilelo.

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2: Yo sé que todavía no es el Día de las Madres. Yo sé que todavía no es el Día de las Madres. Pero quiero enviarles un saludo a todos ustedes, que son la mamá de las copias.

0: 5 con 7 minutos. Dime a la gente que están activados a través de la señal de la 91.5. Un saludo especial para mi gran amigo Ángel Yucha. Gracias. El día sábado estuvimos por allá en el cumpleaños de su querido nieto. Buena fiesta, buena alegría de todos sus invitados el día sábado. Felicitaciones a nuestro amigo
1: Anduve
0: Ángel
1: de paracaidista.
0: Yucha. Tranquilo, por favor, en voz baja nomás. Así que felicidades, don Ángel, muchas gracias. Allá estuvimos disfrutando un año más de su vida y existencia de su querido nieto. Gracias, don Ángel. ¿Cómo saben ustedes? Dios mío, uno no puede andar por ahí invitado especial.
1: Especial, le va a decir. De paracaidista.
0: Nada más serio. Saludos acá en el Coliseo Central, en Relojería Tuala. Está Luchito Tuala, la señora Miriam Camacho, Jocelyn Elizabeth, a full volumen. Muchas gracias, felicidades. Por acá nos dice Javier Alay, sin molestia, corre camino. Me puede llegar con el tema 2 en 1 de los diamantes para su querida esposa Carmen Palomeque. Listo, listo, con todo gusto. Felicidades. Ay, no sé. Ahí hay un audio que le mandó su pana, su yunta, por favor. Ahí está el hombre que está hoy haciendo los preparativos para el cumpleaños de su querida nuera. Por favor, tenga la bondad.
2: Escuche. Y de antemano, mi pana, corre camino. Quiero desearle un hecho de bendiciones a mi pana Jinx. Jinx, DJ, que tuvo cumpleaños el día de ayer. Éxito de bendiciones a la distancia para mi pana Jinx DJ. Aunque sea atrasadito, pero importante, el saludo y las bendiciones para el padre.
0: Listo. ¿Cómo dijo? Ya, algo dijo.
1: Ahí gracias. Se le entendió.
0: Gracias, dice.
1: Gracias, ñaño, gracias.
0: Le entendimos.
1: Muchas gracias, mi pana Luis, el peluche de la consola.
0: ¡Ah, caramba!
1: Gracias, gracias por sus buenas palabras, lindas palabras. Que ya, Dios le bendiga.
0: Allá conoció a la bebé, a la mandarina cascaruda Rosita García.
1: Ah, sí, sí, eso sí.
0: El día
1: sí.
0: Sábado estuvo acompañado, lo cargaban agarradito de la mano para que no se pierda el niño. ¡Ah, caramba! ¡Disculpe!
3: Es verdad.
0: Ay, ya, che, bien. ¿Qué tal? Buenas tardes, aquí estamos a full volumen. Ay, ya me está, vamos a ver, dígame. Por acá dice, ¿qué pasó? Hola, corre camino a full volumen. Maestro. ¿Me puedes ubicar el tema? Luna de miel. Nos piden por acá. Otro por acá dice, gracias amigos, saludos desde el centro de ventas Bimbo, Quevedo. Estamos a full sintonía. Muchas gracias, chicos. Saludos acá a la gente de San Luis de Panvil, para nuestro amigo Johnny Guevara, que está a full volumen con la 91.5. Gracias. Sigan enviando mensajes al 09-80-79-37-45. Es el número del Correcamino, porque estamos activados. Hoy es lunes. ¿Lunes de qué?
1: No. Lunes de albañil.
0: Por acá dice lunes zapatero. Me dicen por acá.
1: Lunes zapatero.
0: ¡Se pasan ustedes, chicos! No importa, aquí estamos.
1: Mañana es martes de galería.
0: Martes de galería, sí.
1: Eso sí.
0: El miércoles, ombliguito de semana. El día jueves,
1: antesala de fin de semana.
0: El día viernes.
1: Viernes social.
0: Viernes social porque el cuerpo lo sabe.

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9: Pero
10: estamos listos, ¡Atenti, atenti con los cumpleañeros y cumpleañeras! Vamos a ver, maestro, póngale ahí el swing, póngale el ritmo para todos los cumpleañeros y cumpleañeras. Vamos a ver por acá. ¿A dónde nos vamos? Acá para los... ¿Dónde vive este man, mi pana? Luis Guzmán, por los Chapulos.
9: No sé, no. La verdad.
10: Bueno, no se preocupe, no hay problema. ¡Ay, listo! Hoy está de cumpleaños la niña, la mimada, la engreída de la casa. Nuestra amiga Carla Sánchez. Mil felicidades a nombre de su querido esposo, Dalenber Guzmán. Se une a la felicidad a los pequeños de la casa. ¡Ay! Darek y Darla. Le desean muchas felicidades a casi a la quinceañera, a la cumpleañera de hoy, Carla Sánchez. Mil felicidades y que papito Dios siempre la proteja. Mil felicidades a la cumpleañera de hoy. Y ahí está el chef internacional. Luis Guzmán, que está preparando ya el menú. Ya lo digo, ¿no? Pollito al jugo, arroz con choclo y una ensalada fría, nada más. Y el juguito de mandarín al lado. Así que felicidades, Carla, que los cumpla muy bien. Felicidades a nombre de su querido esposo, Dalenber, y también de sus hijos, Darek y Darla. Segunda felicidad a mí, no escribo. DJ Luis Guzmán. ¡Felicidades! A ver, ¿quién más está de cumpleaños por ahí? ¿Alguien por ahí está de cumpleaños? ¡Atenti! ¡Ay, oh, no puede ser! ¡Mil felicidades! El día de ayer estuvo cumpliendo la mayoría edad. El niño, el mimado, el engreído de la casa, Jimmy Solórzano.
3: ¿Ale, serio? ¿Cómo que mayoría edad? Yo sé que tengo cara de niño. Cara de niño, bueno, tengo yo, pero si ven la foto en Facebook, no se confundan.
10: Por favor, tenga la bondad.
3: Eso es una maldad.
10: No le han tomado bien la foto, no ha hecho un milagro la cámara. Así que felicidades, Jimmy. Ayer estuviste cumpliendo años.
3: Muchísimas gracias, correctamente.
10: De tu esposa, también de tu papi, a la distancia que ya mandó un cheque.
3: ¡Ajo! Bueno, pues. Felicidades.
10: Por lo menos dejen mentir. Bueno, mil ¡ay, ay! Dice acá, Fabita, pasa. Ya estamos pasando, pues. Feliz cumpleaños acá, atrasadito de Jimmy, que estuvo de cumpleaños. Le rompieron bien la piñata ayer. Ajo. Hubo invitado paracaidista y hubo de todo. Y full chuleta, dice por acá. Hablé bien, no.
3: Oh,
10: por,
3: yeah.
10: No, por favor. Le están haciendo fiesta a mi pana, tranquilo. Bueno, mil felicidades, Jimmy. A nombre de quien hacemos la 91.5, en especial también.
3: Muchas
10: la
3: gracias.
10: Información de... Oh, qué chita. Vamos, que haya pasado súper chévere, he disfrutado.
3: No, sí, todo bien.
10: Sí, sí, acá, sí.
3: Rematamos con 10 litros de currincho.
10: ¿Ya vio? ¿Con qué más le puedo decir? Sí, claro, por razón que la sacaron a pasear el día sábado, agarrito la mano. ¡Felicidades para todos los cumpleañeros y cumpleañeras! Ahora, seguimos salud, con la buena
6: salud,
10: música.
6: Corre camino, saludos, DJ Jin. Saludos, DJ Jin. Así que estaba de cumpleaños, DJ Jin.
10: Así, sí.
6: Puta, así voy a hacerle soplar la vela.
10: Ah, no, sí, se lo van a soplar. Sí, se lo van a soplar.
6: Oye, sí le hicieron soplar la vela.
10: Sí, sí,
6: comente,
10: le hicieron.
6: Comente,
8: comente. Pero no está maquillado.
10: Felicidades. Te mando saludos de los panas, los yuntas de acá de San Luis
3: de Pambil. De San Luis de Pambil. Saludos, mi pana. Muchas gracias.
10: Johnny Guevara le manda saludos. Así que felicidades.
3: Muchas gracias, mi pana.
10: Listo.
3: ¿Nos vamos con música?
10: Seguimos con la buena música. Aquí estamos activados en este día. Lunes.
3: Listo.
10: Lunes. De zapatero, dice por acá. No, no.

0: felicidad. Buena, es el mensaje que le mandó Rosita, la manera que cargó a García.
1: ¿Qué manera? Hace frío.
0: Pero es fácil, apaguen más.
1: No, no, ahí no más.
0: Ahí no más.
1: Prefiero morirme frío.
0: Saludo acá para nuestra amiga Lubita Intriago, acá en el sector de Sixto Durán Ballén. Esto es en la provincia de Manabí. Está a full volumen. Muchas gracias. Ok, saludo para acá para mi doctor. Mi doctor gana martillando y está junto con la 91.5. Gracias. Gente linda, que tan chévere. Oye, ¿no se ha reportado pues su pana, su yunta? ¡Ey, nuestro pana, William Mora! Le han quitado...
1: ¡Oiga, celular. Cierto!
0: Le han quitado el
1: ¿qué
0: celular.
1: ¿Qué pasó con William Mora? Don William Mora, cogió mi pana. No, no está ¿cómo, está, ¿cómo está el tiempo? ¿Cómo está? ¿Está haciendo no, sol?
0: Ese depende ya de él, pues no. Saludo acá para la señora Emma Díaz, que ya se prepara a hacer la rica merienda. ¿Cuál es el menú, por favor? Tenga la bondad, el menú que quiere copiar el señor DJ, porque acá el DJ es chef internacional. Felicidades, aquí estamos. 17 obvio. Horas con 49 minutos.
1: Yo estuve en MasterChef.
0: Perdón.
1: Claro, claro.
0: Estuve ahí en la puerta, esperando que entren los invitados.
1: Déjeme mentir un ratito, po.
0: Ah, ya le vas a dejar mentir, Ok, gracias a los amigos.
2: No, mentiroso.
0: No, la pena. Sí. Saludos para mi pana Corazón de Ángel, que está junto con la RBT. De igual forma para nuestro gran amigo... Taquito de Oro, el gallero internacional que está junto a la 91.5. Felicidades, aquí estamos activados con la buena música. Felicidades, 17 con 50 minutos. Ahora DJ.
1: Ah, ya.

0: Claro. Ah, por quiere razón. Mi guardaespaldas.
1: Ah, está bien, está bien.
0: No está escuchando esa voz.
2: Tienes 5 minutos ya, para ya, despedirte. Para ya.
1: Pensé que lo había, yo pensé que lo había dejado, pero ya guardado.
0: El día viernes se lo mando para acá.
1: No, no, no, no. Déjelo por allá nomás. Un saludo para la gente.

0: 96. Aurelio Bravo. Gracias por estar junto a la 91.5. 17:53. No le pasó lo que pasó el día viernes. Tranquilo, no pasó nada, ¿no? Justo salí en acción con regamino. Le cogió la lluvia.
1: Oh.
0: Me tocó sección baño el día viernes.
1: ¿Qué le pasó? ¿Que se mojó?
0: No, no, no, anda, llegué seco a la casa. Ok, listo. Haber compartido.
1: Si yo le contara cómo andaba el día sábado.
0: Sin comentario, leí un madero.
1: Mojadito el look.
0: No.
1: Me fui de concierto, te vine, fue mojado con los pies llenitos de agua.
0: Me hubiera llevado a Bastardo, papá.
1: Ahí andaba él.
0: También andaba.
1: Ahí andaba mi pan. Se había ido piteado del salón porque se fue a concierto.
0: ¿Hacemos también?
1: También. Y yo también había salido piteado.
0: Ay, estos par de chicos lo que le han pasado el día sábado.
1: Hasta mi pana Leonel Santana estaba por allá.
0: También
1: andaba. Andábamos los tres. Oh, los tres moqueteros.
0: Los tres huerfanitos. 17:54. Y nos fuimos, nos dice por acá la gente, chévere.
1: Por ahí gracias. También andaba un pana. No. Que le dicen el capibara.
0: Uy. Ya era en el cuarteto. Ay, estos chicos lo que le pasan. Bueno, listo, haber compartido en este día lunes, inicio de semana. Y nos permite, estaremos mañana martes de galería. Le esperamos a las 16:04 con otra programación más de Oque Chicha. Pórtese
2: ropa,
0: bien.
2: Recoja la ropa.
0: No, no, hoy no llueve, tranquilo.
1: Ah, eso es lo que usted dice. Ya vaya a salir de una vez porque está oscuritito afuera.
0: Dice acá Johnny Guevara, dice que quedan 4 minutos. Ya, pues tranquilo.
3: Tienes 5 minutos ya para despedir.
0: Chao, nos vemos. Enormemente, hasta un mañana martes. Le esperamos a las 16:00. Chao, mi lindo Ecuador. Hasta mañana, babies.
3: Ya, ya.

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2: Hola, ¿qué tal? ¿Cómo estamos? Saludos cordiales para todos. Gracias por estar con la 91.5 RBT satelital. El mundo está loco, o loco está el mundo, decía alguien en algún momento en el transcurrir de los días, de los meses, los años anteriormente. Bueno, políticamente da hasta pena y vergüenza hablar, ¿verdad? La gente cree que los votantes somos imbéciles, que los votantes somos mediocres, que tenemos que echar la cabeza, ir a las urnas y posar un voto. ¿Para qué? Para que después los grandes sabidos lo que hagan es beneficiarse ellos en primer lugar, ellos en segundo lugar, ellos en tercer lugar, ellos en cuarto lugar, y en quinto lugar el círculo cercano que los rodea. Y las obras de cada uno de los cantones, cómo está la situación en parroquias, en recintos, cómo está la situación en ciudades. Es escalofriante ver lo que pasa con el tema de la basura en Quevedo, en Durán, en muchas ciudades del país. Entonces, hagan conciencia, por favor. Mejor péguense un par de cachetadas frente al espejo y díganse, no voy a ir de candidato a pasar vergüenza. Ya hay que cambiar, o sea, yo respeto mucho la posición del presidente de la República. Hoy le escuchaba decir que lamentablemente aquellas personas que están inmersas en corrupción no son corruptos, sino que son perseguidos. Y le doy la razón al presidente, a pesar de que hay cosas que no comparto con él, porque hay mucha gente, hay muchos personajes que están equivocados, que creen que llegar a un cargo público es para enriquecerse, para sacar beneficios, y no debe de ser así. Se han perdido todos los valores éticos y morales, y lamentablemente cada día esta situación se torna más preocupante. Ojalá que las cosas cambien, cambien para bien. Ojalá que quienes tengan que irle a rendir declaraciones a la justicia tengan que hacerlo, y que sea la justicia la que determine si son culpables o no son culpables de las situaciones que se generan. Los fondos del Estado son para hacer obras, son para tratar de cristalizar obras necesarias dentro de cada ciudad, de cada cantón, de cada provincia. Aquí, si no, después de que ciertos candidatos ya han estado en el poder, ahora quiere que los hijos sean los posibles sustitutos. Y después han de creer que los hijos de los hijos, o sea, sus nietos, vayan al poder, o si no pueden ellos, que vaya la esposa, que vaya el hermano, que vaya el tío. Y la gente a veces es tan torpe, no me refiero a todos, pero hay una cantidad de gente tan torpe que agacha la cabeza y acepta todo esto, ¿verdad? Aquí hay gente capaz, preparada en el país, gente que tiene maestrías, que tiene doctorados, gente que se ha preparado académicamente. Hay gente que está jubilada y que tranquilamente puede contribuir para el desarrollo de una ciudad y de un cantón. ¿Por qué tienen que ser los mismos? ¿Por qué tienen que seguir los mismos en el poder? Que si no es mi hijo, que sea mi nuera. Que si no es mi nuera, que sea mi cuñada. Que si no es mi cuñada, que sea mi esposa. Si no es mi esposa, mi nieto. Por favor, despierten. No respalden esto, por favor. Ustedes, los que se han preparado y los que han estudiado, son capaces para ejercer un cargo público también. Y a la final que lo hacen con mucha más transparencia y honestidad. Porque hay mucha gente en este país que sí es honesta, que sí respeta los códigos éticos y morales que en sus familias le enseñaron. Y mejor dejo el tema allí. Ojalá que lo que le venga al país el 29 de noviembre sea una lección para todos aquellos que han abusado y quieren seguir abusando del poder político. ¿Cómo te va, Roberto?
3: Muy buenas tardes, Cristian Darwin. Sí, es verdad que te estaba escuchando detenidamente. Y es la verdad, es la verdad. Yo me pongo a pensar tantos años que uno ha estado en la universidad, ejerciendo una cátedra, enseñando los perfiles, las ideas positivas a nuestros educandos. Pero hay un factor que es cierto, Cristian, que mueve montañas, situaciones, lo económico. Tú puedes tener, puedes ser un erudito en la educación, puedes ver hecho mil maravillas dentro de lo que es la educación, pero luego de que pasaste tu vida activa a mano izquierda, no se recuerda a nadie, y hasta lo mismo que tú le diste un empujoncito, le enseñaste la norma de convivencia positiva, te ignoran. ¿Por qué? Porque no tienes el factor económico, que es, para mi concepto, es importante, pero no es trascendental para alguna situación.
2: ¿Y sabes por qué es eso, Roberto? Porque siempre hay un círculo que lamentablemente no permite que otras personas, no con recursos económicos, pero sí con capacidades intelectuales, se acerquen al candidato o al político porque se sienten aludidos. Entonces, estos lambetones siempre van a estar allí, en todos los frentes. Oye, no lo coja Darwin Cepeda, ese man es enemigo. Oye, cuidado con Roberto Alcibar, que ese man tiene un temperamento así, que más no suma. O sea, pero no se miden las condiciones del ser humano.
3: No, no. Y mira que, llegando a esto, para luego ya pasar a lo deportivo, yo le hacía una, no en broma, sino por el año que, por los muchos años que tenía contacto con él, y estudiamos juntos. Y yo le daba algo, le digo, ¿sabe qué, compañero? En vez de usted ir a tanto esfuerzo, con tanta dedicación, con tanto estudio que usted y llegó a tener esa profesión, disfrútelo con su familia. Luego de eso, pues ya vi que él es candidato y me posteó, me dijo, ah, ya sé por qué me decía usted, compañero, pa. Si usted anda con los pelucones, pues, si usted anda por acá con el de allá, por eso es que no quería que yo participe. Pero no, yo, no, oye, me causó risa y le iba a contestar. Pues yo dije, ¿entendí para qué me va a poner? Si él es el pensar, yo sé que todos tenemos derecho de llegar a algo. Pero lamentablemente, Cristian y todos los que nos escuchan, lamentablemente, si tú no tienes ese empujón de arriba, del factor de la gente que tiene dinero, puedes tener las cualidades, puedes ser el científico y todo, no va a llegar. ¿Por qué? Porque lamentablemente aquí el círculo que tú dices tiene que ser es con económico.
2: Oye, ¿y sabe qué es lo más penoso, para terminar, que de mi parte, que la gente que rodea a los políticos ni siquiera leen un libro, pues? Porque, a ver, no es necesario hacer una maestría, pero sí tienes que autoprepararte, autoeducarte. Y más que sea leyendo, Roberto, pues no te gusta ir a un seminario, una capacitación, si no tienes la oportunidad de tener una maestría, pero más que sea leyendo, así sea el periódico y luego libros, te

0: Prácticamente como que hemos volvido, retrocedido el tiempo y estamos en la miseria. Estamos pidiendo caridad, algo que no es de pedir caridad, es obligación de ellos, ya que fue elegido para que dirija cada cantón, cada provincia, también asimismo el presidente del país. Pero bueno, ya aquí le queda a cada persona al momento que vaya a sufragar, y hacer las cosas bien, pensar bien, porque hasta el momento no hay propuestas, simplemente hay puras novelerías que dan los candidatos y que trayendo a personas de por ahí de que salen en las redes sociales, y me parece algo estúpido toda esta situación. Pero bueno, le comento, van 87 minutos, Guayaquil City 0, Católica 0.
1: La Católica tiene un buen plantel, pero lamentablemente su plus y su problema está en el momento de definir. Tiene jugadores importantes. Vamos a hablar de eso. Hay campeón en el fútbol de la provincia de Los Ríos, en la provincia del Guayas. En Guayas quedó campeón Astillero tras derrotar en penales a Milagro Fútbol Club. Y acá en Los Ríos se consagró campeón Insutec. Le metió 15-0 a San Camilo. Qué vergüenza, ¿verdad? Este es otro tema que da ganas de llorar. Problemas en la primera B, problemas en la primera A. Y ahora acá en la segunda categoría... 15-0.
0: Lo que pasa, Cristian, estaba revisando. San Camilo con uno menos empezó. Y de allí el momento que ya fue goleando el Insuté y todo, ya por ahí hubo lesionado, ya salieron, prácticamente terminaron el compromiso antes de tiempo porque ya no había jugadores.
1: Así sea que San Camilo jugaba ayer con 15, le metían 15 mismo. Es que son equipos que no están estructurados para jugar una fase como la que acaba de culminar ayer. ¿Quiénes se quedaron eliminados? Los equipos con problemas, no solamente de carácter económico, Roberto, sino también con problemas de plantel, con problemas de dirigentes. Deportivo Quevedo, San Camilo y Atlético River.
0: Pero si nos ponemos a ver, San Camilo en esta ronda, ¿con cuántos puntos entró?
1: Con cero.
2: Y se quedó con cero.
0: Se quedó con cero. Entonces, ya esta cuestión de segunda categoría a nivel nacional, porque esto ya viene ya a nivel nacional.
1: Necesita una reestructuración a nivel nacional.
0: Ya esto no es el tema porque, ¿sabe qué? Me voy a poner más equipo para que me den más cupo. Que este es una vergüenza a nivel mundial, porque imagínense, decimos, no, que aquí en el país, en Los Ríos nada más... Recuerda que las redes sociales están...
1: Oye, ¿te acuerdas, Roberto, que una vez hubo una goleada, creo que en la segunda categoría, no me recuerdo en qué provincia, como 30-0, ¿no te acuerdas?
3: Ese era, me parece que era Chimborazo.
2: Sí, Chimborazo fue.
1: Chimborazo.
3: A ver, era técnico, era médico, el hombre era todo.
0: Así, imagínate.
1: Y cómo quedaron, como 30, ¿verdad?
0: Como 30-0.
2: Pero
1: mírate ahí en un ratito.
2: Oiga, pero
1: la mayor goleada en segunda categoría.
2: Oiga, lo bueno es que llegaron los que hicieron
1: mejor las cosas,
2: de la mitad hacia arriba lo que tenían que hacer. Le faltaron un poco. Yo siempre aposté, yo dije, Patria no es que tiene mal plantel, también tenía apoyo. Y esas instituciones, esos equipos que tenían un poquito de apoyo, iban a llegar.
1: Roberto, y para mí Patria pierde el título y se le va el título de las manos.
2: Claro.
1: Pero ¿por qué se le va? Un ratito, Darwin, porque el momento decisivo, Patria, la falta de mejores jugadores o de un plantel más amplio fue la que provocó no ganar ciertos partidos, porque era el puntero, fue puntero desde el inicio como hasta mitad de la primera etapa del hexagonal final. Después se nos cayó porque tuvo empate, entonces, y luego perdió también con Insuté en casa, pero no es mala la campaña de Patria. Es el segundo año que clasifica al zonal.
2: ¿Y sabe por qué alcanza Insuté el campeonato?
1: Porque le ganó a Corinthians, pues.
2: Ya, le ganó a Corinthians. Y también hay que sumarle otra cosa. Tenía plantel, pues tenía jugadores.
1: A ver, ¿tú te acuerdas que Darwin trajo una nota aquí, Roberto? Creo que tú sí estabas. Cuando se fue a Vince con Irve. Y me acuerdo que también fue Alex Vera. En aquel momento hicieron una entrevista a los muchachos. Y él estaba descontento por la modalidad del torneo, de la primera etapa.
2: Pero no fue Insuté, pues fue
1: Corinthians. No, me refiero a Corinthians, sí, a Corinthians, al presidente, a Carlos Cadena. Y él estaba enojado y decía que sí, que...

0: Mejor que se vaya directo, o sea, él dando a entender de que perdía tiempo y perdía la posibilidad de jugar más partidos. Bueno, no le entendí lo que quería hablar, pero él, en sí era que él estaba descontento porque solamente había jugado, creo que, dos partidos de ida y dos partidos de vuelta y ya estaba clasificado, pero él quería ya entrar directo al zonal. Roberto, si la manera para que los equipos mejoren es
1: Es tener más.
0: jugar más partidos, pues, para que cuando
1: Claro.
0: lleguen a la etapa decisiva, que es el zonal de ascenso, que se van a encontrar con equipos más sólidos, con más fuertes, tengan esa capacidad.
1: Porque ya, no sé si Darwin nos puede ayudar, ya está. Ya están
0: El
1: los
0: fichó,
1: grupos.
0: el
1: Ya
0: grupo.
1: están los
0: Falta
1: grupos. Ya,
0: faltan
1: pero ya,
0: todavía. Esta
1: ya.
0: semana creo que termina,
1: Sí, ya
0: ¿verdad?
1: termina. Pero ya están puestos cuáles. Por si en Manabí sí falta. Dice Manabí 4. Eso
0: Claro,
1: ya, no
0: claro.
1: tenemos todavía los nombres, pero ya está estructurado todos los grupos. Y a los Ríos les toca, creo que en el grupo C, creo que es, que estuve viendo, le toca duro, duro comete a Corinthians y también a comete en el otro grupo A.
0: ¿Ibas a decir algo?
2: Pero la mayor goleada de entrada en la segunda categoría del Ecuador en la historia del fútbol profesional fue el 22 de mayo de 2016. Entre Pelileo Sporting Club,
0: Pelileo.
2: aplastó 44-1 al club Invitar.
0: 44-1.
1: Sí, pero yo, oye,
0: 44
1: pero
0: a
1: ahí
0: 1.
1: yo aplaudo a esos muchachos que recibieron 44. No se votaron. Ahí ellos lo que querían era
0: Jugar,
1: jugar,
0: jugar.
1: pues. Oye, porque otro como
0: Los
1: decía
0: de
1: Darwin.
0: Pelileo le decían al árbitro: ya, pite, que ya no queremos meter más goles.
1: Oye,
0: Y el equipo rival le decía al árbitro: no, pite, pite
1: porque
0: completo.
1: para otro la estrategia.
3: Y si
1: Ha
3: lo terminaron, te
1: tensionado.
3: cuento ese compromiso, ya, sí lo terminaron, parece que sí lo terminaron el compromiso.
1: No lo
0: Sí,
1: veas. Pero es que ahora hay esta estrategia. Ves que allá, si se van metiendo más de tres,
0: se
1: se lesiona
0: lesiona.
1: uno. Y como no tienen en la banca, como a la final que también se lesiona el otro y se quedan
0: Claro,
1: con
0: ya
1: seis.
0: quedan con siete,
1: Ya, con
0: seis,
1: seis ya no puede.
0: ya no puede con seis, claro.
3: Aquí ya tendría que, en el tema de segunda categoría, en los Ríos y todo, como lo digo, en todo el país, se debería castigar ya estos equipos
1: Aquí lo
0: que vienen a. Es
1: manifestamos.
0: que, mira, yo no sé qué es lo que compartan ustedes y la gente que nos escucha, pero es que en realidad lo de la segunda categoría es tercera
1: Sí.
0: categoría. Y lo de la primera B es
1: Segunda.
0: segunda división. Lo que pasa es que acá no, nos quieren engañar y envolver. Pero yo te digo una cosa: de los tres equipos, Insutec, Corinthians y Patria, el que de pronto, si fuese por realidades y por merecimiento, por lo que tiene como club, Insutec se merece de pronto ir a la primera B.
1: Sí.
0: Pero ¿qué pasaría si el Patria va a la primera B? Primero no puede jugar en su estadio en Buenafuente. Tendría que
1: Ya,
0: buscar una plaza en Quevedo,
1: tiene que poner
0: en
1: en Quevedo o
0: Valencia,
1: bien en.
0: en Vince, no sé. Entonces, desde allí van a tener problemas. Entonces, un equipo que hoy está consolidado y que está bien estructurado y que representa grandes cosas como ejemplo para la provincia, es Insutec. El resto pare de contar, porque el señor Carlos Cadena se quedó en palabras. Yo no he escuchado que está terminado el complejo, ni el estadio, ni
1: La
0: nada, ni
1: piscina
0: las
1: para los
0: piscinas.
3: Solo el cerramiento, cuando pasa uno va para bien, vemos el cerramiento
0: Y
3: nada más
0: está
3: de
0: lejos de la
3: allí.
0: ciudad, está
3: Sí, está
0: como
3: un
0: a
3: poco
0: 15
3: lejos.
0: minutos.
3: Está un poco lejos.
0: Sí.
3: Bueno, les decía el tema por qué se debe castigar. Ya se acabó segunda categoría en los Ríos, ahora se va a jugar el zonal, que es muy aparte. Este lapso te da tiempo para arreglar y ver qué es lo que vas a hacer para el año que viene. Mire lo que pasó acá en los Ríos. El campeonato empezó atrasado. ¿Por qué? Por unos equipos que no habían presentado toda la documentación y todo. Estos equipos también deben ser castigados porque hay un tiempo que pueden arreglar. Y no se lo hizo. Desde allí el campeonato de segunda categoría empezó con problemas. Otra. Aquí el tema de estos equipos, para mí, estos equipos de que hicieron un mal papel, se debe llamar a una reunión. ¿Van a participar o solo van a estar allí en el
0: No, no,
3: campeonato
0: pero más lo
3: de?
0: que tú dices, Darwin. Por ejemplo, esto es tercera categoría. Armar la categoría C, perdón, la cuarta categoría. Que esa cuarta categoría hayan ascensos y descensos. Claro. A ver, ahí... los dos equipos peores de cada provincia descienden de categoría a la cuarta. Y claro, los dos mejores de la cuarta de cada provincia ya no compren la categoría, sino que por mérito propio de ganar en cada provincia el cupo, suba.
1: Sube, claro.
3: ¿Qué debería ser así?
0: Así debería de ser, pues. Porque lo contrario, seguiremos viendo 40-0, 17-0, 20-1, 16-0. ¿Por qué? Porque ellos lo que quieren es no perder el derecho del club.
1: Y además de eso, Cristian y Darwin y amigos Radio Escucha de RBT Satelital, yo conversaba con el profesor Cargo, día que fui al estadio. Dice, pero es que... alguien tiene por ahí dinero, dice, afición, me compro una categoría. Ahorita la categoría en Los Ríos vale $30,000.
0: Sí, cerca de 30 mil.
1: Sí, $30,000. Ya. Yo le hacía ese recuento porque allá en el Bolívar, un ex, ya creo que está jubilado, no sé si, Pato Aguiar, compró a Conde Mora el equipo de él.
0: El que era de Cristian Mora.
1: El de Cristian Mora, lo compró. Ahora, ¿qué es lo que...?
0: ¿Y en cuánto lo habrá comprado?
1: Ahí sí no sé, pero...
4: Pero ese va a ser de local en Caluma, ¿verdad?
0: Ah, sí,
4: en Caluma.
1: Sí, en Caluma, sí. Entonces, mira, pero hay que ver, pues, si que tiene escuelas formativas abajo. Porque esos son los que van... No, aquí en Ventana hay una escuela formativa que viene un equipo X y le dice, sabe, yo quiero que me representes. Te damos por comodato 5 años y viendo. Y si a la final, a la primera instancia, no tengo cómo solventar. Gracias a Dios, por él me decía que no es que tenemos que pagar a todos los jugadores. Solamente 8 le pagamos el seguro. Porque el resto son menores de edad y no están obligados a pagarle cuando son menores de edad en esa sala. Pero... ¿y cómo te va a
0: pasar? El tema
1: es duro.
0: Muy complejo, es muy crítico.
4: Claro, y pregúntale al Deportivo Quito que todavía sigue allí.
1: Y es bicampeón, ¿verdad?
4: El Espoli. Otra cosa.
0: El Everest de Guayaquil, que jugó primera.
1: No pueden.
4: Otra cosa.
0: El Deportivo Quevedo aquí en Los Ríos.
4: Sí.
1: Ahí sigue, ¿no? Y
0: Santa Rita
1: solamente para participar. ¿Y en la primera se queda?
0: Oiga, desde el momento que convocan a los jugadores 2 semanas o 20 días antes del torneo, tú sabes que ese equipo solamente es un equipo chimbo, que va a ir a participar, pero sin ningún objetivo, porque primero no hay dinero y segundo no hay plantel.
1: Entonces, lo que quieren, para mi concepto, la ASO de Los Ríos, es mantener que haya 11 o 12 equipos para seguir con los 3 cupos, cuando debería... No importa que sean 2, pero que vayan bien estructurados.
0: Claro, claro.
4: Sí. Bueno, ahorita que estaba topando de Bolívar, el compromiso entre Guaranda Fútbol Club y Minero quedó campeón.
1: Guaranda.
4: Guaranda. Prácticamente. Oye.
2: ¿Y el Espoli te va a tocar desde Minero
0: Guaranda? A las naves.
1: A las naves, sí. Al complejo.
2: En ese grupo.
0: Pues Roberto, otra cosa, ¿cómo habilitan ese estadio si no tiene todas las condiciones de seguridad?
1: Tiene gradería, ya tiene todo.
0: Ya tiene las graderías.
1: Claro, sí. No el estadio. Acá en la cancha donde una vez jugamos.
0: Sí.
1: Tiene gradería.
0: La cancha es reglamentaria, pero en ese entonces no tenía.
1: Ya tiene graderías, tiene camerinos, ya tiene todo. El camerino de los árbitros está cerca del vocal del turno. Ahí está. Ya está acondicionado.
4: Recuerda que el año pasado vino a jugar el Deportivo Quito.
0: Claro.
4: Sí. Entonces,
0: 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Dejamos el tema de la segunda categoría. Campeón Insutec, vicecampeón Corinthians de Vince y en tercer puesto Patria Guanafé. Son los representantes de la provincia de Los Ríos que tendremos en el zonal de ascenso que seguramente inicia en unos 15 días.
1: Y otro año más fracasó el Deportivo Quevedo.
0: Y seguirá fracasando.
2: Estamos 100 minutos. Guayaquil City 1,
4: Católica 0.
0: No creo. ¿Quién hizo el gol?
1: Oye, con eso.
0: Oye, Roberto, créeme lo que yo quiero que empiece el Sub 50 en Ventana porque creo que hay mejores partidos que en la Liga Pro. Oye, ese partido de Orense con Independiente del Valle, Roberto y amigos que nos escuchan, con todo el respeto. ¿Para qué quiere enemigo el arquero de Orense si los enemigos son los defensas?
4: Diego Fernando Dorregaray.
0: Ah, Dorregaray era el que estaba en Liga,
1: sí,
0: ¿no?
1: Sí.
0: Oye, Roberto, qué manera. Ya vamos a ver todo eso, pero primero vámonos con el tema. Me avisa cuando termine el partido, que tengo una apuesta y estoy cerca de ganarla. Oye, Roberto, es que le puse hoy día que gana Libertad, pero de zorro, cogí $2 para gana Libertad, gana Guayaquil City. Y gane Melé, pero termina el programa, me voy a la casa porque no traje el celular y me retiro, porque después pierdo. Donde empate Católica, pierdo.
4: No empata.
0: Roberto, escúchame. Vamos con el tema de Barcelona, que es un tema crítico, es un tema grave, complicado. Que a la final no sabemos quiénes son los culpables o los responsables. ¿Empató?
1: No.
0: No sabemos si el problema es solamente de jugadores, de dirigentes, de cuerpo técnico.
4: Te cuento, rapidito.
0: Ya no me digas.
4: 102 minutos. Guayaquil City 0, Católica 0. Le anularon el gol.
0: Ya ahí perdimos entonces.
1: O sea, era como 1-1 Barcelona. Sí. Vaya.
0: Ahora, a mí me gustó mucho el primer tiempo de Barcelona ayer. Lo vi un equipo atrevido. Claro, hay que tomar en consideración también que Liga
1: le dio
0: el espacio y la pelota para que ellos ataquen, pero no aprovecharon. Pero en el segundo tiempo las cosas cambiaron. Barcelona salió con una actitud distinta y Liga aprovechó ciertos espacios que dejó el rival. Pero qué árbitro también, ¿verdad? Porque no hay penal, Roberto. No hay penal de ninguna manera. Y luego, antes de pitar el offside de Mendoza, tiene que pitar la invasión de cancha del jugador de Liga de Quito.
1: Hoy detenidamente y justamente estaba en mi móvil y veo
0: la imagen.
1: La imagen y escucharlo el criterio de Carlos de Ponce.
0: Ya.
1: El árbitro FIFA, uno de los mejores árbitros de aquí del fútbol ecuatoriano. ¿Qué decía? Aquí no es que tiene que pitar offside ni nada. Señores, lo primero que tenía que haber pitado, ni que se adelantó Valle, es la invasión. Se invadió el de Barcelona. También invadió. Y dice que no pueden invadir los dos. Hacía el uno primero, el otro. Claro. Y tenía que haberse repetido. Eso era todo.
0: Claro, claro.
1: No, porque hay conceptos de algunos dice, es que no se va. Porque si la topaba el arquero, si la atajaba Valle, ahí sí se repetía. No, esa norma no es así.
0: No. Le quedó grande la decisión tanto a los del VAR como al árbitro. Le quedó grande. Porque incluso primero se volvió a jugar y luego se paró y se fue a ver qué era lo que pasaba. Oiga, entonces, ahora, yo no lo saco a Benedetto.
1: Oiga, y está cometiendo
0: si
1: mucho.
0: Si no tiene un man que te haga, como se dice en el barrio, en la esquina, si no tienes un man que te haga un gol, que es el único que tiene esa capacidad de pronto de resolver en cualquier momento, ¿cómo lo vas a sacar?
1: Que lamentablemente se vea desesperado.
0: Cambios, ¿verdad?
1: Sí, hacer cambios.
0: Ahora, Liga no es que está bien. Liga prácticamente estuvo en su campo defendiendo gran parte del partido.
1: Pero, ahora, yo me vi la jugada. ¿Tú no crees que tiene un parte de culpa Contreras en ese gol? Porque tranquilamente la podía haber despejado para un lado, pero se la pone hacia adelante para que entre Estrada ahí.
0: Puede ser, pero también Rangel como que ha bajado su nivel y no es el complemento de Baez, porque el punto más alto de Barcelona en defensa es Baez. Un jugador que las pelea todas, que es bravo, que lucha. Pero el otro problema de Barcelona es la mitad de la cancha con los volantes de contención. Pero qué pena, ¿no? Que Barcelona pierda ayer y cada vez se aleja más del puntero.
1: No, yo, en ese sentido, ahora lo que tiene que buscar es mantenerse en el pelotón de los seis. Porque
0: para jugar
1: esa es la
0: diagonal.
1: Sí, porque si no se le pone cuesta abajo y va a ser durísimo ir a un torneo internacional. Pero bueno, con ese plantel que tiene, es preferible que no clasifique a ningún torneo, porque
0: yo creo que lo primero que tiene que hacer Barcelona es los socios llamar de urgencia a una asamblea y elegir a un presidente presente, alguien que esté con el plantel, que esté con los jugadores, que esté con el cuerpo técnico. Otra cosa, no me gusta Faría, no es para Barcelona. Barcelona tiene otras exigencias. Es un técnico que también ha perdido muchos partidos y muchos puntos por sus decisiones equivocadas, erradas. Juega bien un tiempo, el otro tiempo lo juega mal. Hay jugadores que no deben de estar en Barcelona. No tienen la altura, no tienen la capacidad, no tienen la casta para estar en un equipo tan importante. Yo creo que se necesita una reestructuración total en Barcelona.
1: Pero ya tendría que esperar para la próxima.
0: Ah, claro, ya ahorita
1: porque
0: ya.
1: Porque ahorita
0: no
1: ya es imposible. Claro.
0: Yo te hablo para futuro. Si yo te hablo para fines de año, Barcelona tiene de manera urgente que hacer un recambio total.
1: Porque el señor Montalvo, que está encargado de la presidencia, pero él dice, yo estoy encargado, pues.
0: No tiene decisiones.
1: No tiene decisiones, no tiene solamente decisión, claro. Ahora, ya debe, si es el señor Álvarez, que tiene sus situaciones, él debe mandar una carta y decir, a ver, señores, yo renuncio.
0: Claro, llamen y es lo mejor.
1: Sería lo mejor, por el bien de... El club, decir, doy un paso al costado, llamen a asamblea, los socios.
0: Oye, Liga no tiene nada, Roberto. Liga es una lágrima. O sea, Liga es un equipo que corre, que marca, pero ahí no es un equipo que tiene un buen conductor, un buen armador, que genera fútbol. No, Liga juega el pelotazo, la maldita sea.
1: Pensé y algunos piensan que con este muchacho, Franco de Zambrano, iba a mejorar porque... Es normal.
0: No se adapta a ese sistema y solo anda en el piso.
1: En el piso, sí. Ajá. Es normal. Bueno,
0: al final terminó ganando Liga. Y vale indicar también, Roberto, que en el partido de Aucas con Orense, qué sorpresa, ¿no? Pero qué defensa la de Aucas. Una defensa que le dio todas las libertades. Los entrenadores tienen que entender algo. Tienen que evitar de seguir jugando hacia atrás. Porque no todos los defensores que juegan en la Liga Pro tienen la capacidad para técnica como para tirarle la pelota al arquero o a su compañero defensor. El fútbol es para adelante, Roberto.
1: ¿Aucas con quién fue?
0: Iba ganando 1-0 a Macará. Iba ganando 1-0 con gol del argentino, el zaguero central. Y luego ese mismo jugador cometió dos errores garrafales. Y al final terminó perdiendo 4-1 el cuadro de Aucas en su estadio, en Chillogallo, ante el cuadro de Macará.
1: Sí, dos goles de pose. Sí,
0: pudo haber sido 5 o 6, sino que Piedra evitó la goleada. Entonces, pone en una situación compleja también al técnico, el Beto Araujo, porque estaba bien al inicio y se ha ido cayendo poco a poco. Parece que el tema es económico también.
1: Ya, y mira que silenciosamente el Macará ha ido
0: escalando.
1: Sí. Ya está, creo
0: en
1: que estaba...
0: Diagonal.
1: Sí, ya está. Ya, ahorita está en el segundo. Si terminara el campeonato, ya está en el segundo.
0: Independiente del Valle le ganó 3-2 a Orense. Pero Orense, qué malo, Roberto. Qué defensa, por favor. Yo me pregunto, ¿cómo pueden jugar fútbol profesional estos muchachos?
1: Pero es que...
0: Unos errores garrafales.
1: Oye, es que también el técnico, los dirigentes, no piensan... en algo positivo, no piensen en algo mayor. Bueno, si tienen a un gran arquero que es Silva. ¿Y usted qué?
0: ¿Por qué no tapa Silva?
1: Está lesionado.
0: Ah.
1: Está lesionado. Ahora este muchacho hace lo que puede, pues.
0: Pero no es tanto culpa del guardameta. Lo que pasa es que tiene 4 enemigos en la defensa.
1: Bueno, si tuviera Chilier, creo que fueran otra cosa.
0: No hay un liderazgo, no hay un zaguero de calidad. Ahí los que se salvan son Parrales, que hizo el gol ayer, este muchacho también, Vázquez, que hizo el segundo, por ahí Mena, que cuando está bueno y no está lesionado, suma para el equipo, y por ahí ese muchacho Zambrano, que le hizo un gol a Barcelona, ¿te acuerdas? Un juvenil, y para de contar.
1: Vázquez.
0: Y por ahí, claro, Vázquez hizo, sí. Y Herrera, que por ahí a veces también Agustín Herrera la
1: porque
0: la mete.
1: Este muchacho Quiñones, creo que es.
0: Sí.
1: El box central, que el hermano estaba en Independiente. Había bajado un 50% de su rendimiento, ya no es la garantía que tenían.
0: Y no es que Independiente es el super equipo, no. Independiente es fácil ganarle, Roberto, porque tiene problemas también defensivos. El problema es que ellos tienen un plantel bastante joven y lo que desarrollan es una actitud positiva en cuanto al ataque. Son muy rápidos. Tienen jugadores muy rápidos. Entonces llegan con facilidad al arco contrario. y generan peligro y generan opciones de gol.
1: Y el muchacho Quintana, ese que trajeron el centro delantero,
0: la
1: también le dan oportunidad, la meten. Entonces, es importante que los jóvenes de Independiente están dando la talla. Están aprovechando la oportunidad que le dio el técnico, aunque no están. Mire que, según hay una nota, que no estaban contentos con el rendimiento del equipo y que lo que pone Papa. ¿Por qué? Y dice que gracias a la intervención de este muchacho Angulo y Guagua, le salvan el partido, porque claro, si no perdía.
0: Es que Independiente gana también porque aprovecha los horrores que el plantel adversario presenta. A ver, y ayer también Leones del Norte le ganó 1-0 al cuadro de Delfín en Manta. Qué mal que andan los equipos manavitas. Un día antes, el viernes, el técnico universitario le ganó 1-0
1: al Manta.
0: Al Delfín le ganó Leones del Norte. Sí. Oye, Darwin y Roberto, no sé si ustedes vieron también ese partido técnico universitario Manta en Ambato. Qué error del defensa.
1: Sí.
0: Tiene la pelota en el área, pero por favor, bótela, la quiere alar, la quiere tocar, y se la viene un man más vivo, se la quita y gol.
1: Y pedía al defensa foul, no hay foul.
0: No hay nada.
1: Eso lo que hay es de concentración, tener viveza para despejar el balón. Pero así son los errores y horrores.
0: Te cuento, Roberto, que hay que, y Darwin, que hay que comenzar a trabajar en formativas, porque después de Incapié y Pacho y este otro muchacho Ordóñez, se nos viene una debacle. Nosotros, si miramos los equipos ecuatorianos en Liga Pro, vemos que los defensas son extranjeros y los pocos que hay no tienen calidad. O sea, si no se pone las barbas en remojo y se piensa en futuro, después de esos que tenemos allá en el exterior y que son consolidados y han ganado cosas importantes, no tenemos más. No aparece una figura que diga en Barcelona, a ver, aquí salió Rangel y es el futuro zaguero de la selección. No hay.
1: No tenemos una joven promesa.
0: ¿Qué pasó con ese muchacho que jugó en Emelec? ¿Te acuerdas? Bagüí. Se perdió. Tanto daño, aquí lo dijimos, dejen ese muchacho tranquilo en Emelec que juegue.
1: ¿A dónde está?
0: Le favorecía que juegue más partido. Sin embargo, le dañaron la mente y por último, ni se lo escucha.
1: Y por ahí el papá dijo, no, yo soy el empresario, yo soy el que hago. ¿A dónde estará? ¿Ya terminó el partido?
4: Ya terminó el compromiso, 0-0. Bueno, aquí la
1: pero
4: FIFA...
1: Para que no se emocionara.
4: Bueno, la FIFA hace un comunicado. Aucas recibió una sanción de la FIFA por una deuda pendiente. La FIFA impuso una sanción a Aucas que le impide inscribir nuevos jugadores luego de terminar un incumplimiento de pago por el técnico colombiano Juan Pablo Bu.
1: ¿Y si no tiene plata, cómo va a inscribir jugadores?
0: No puede inscribir, pues.
1: No,
0: pero seguramente debe ser hasta ecuatoriano lo que quiere inscribir, pues no puede porque está suspendido por este anuncio de la FIFA.
4: Claro, pero jugadores nuevos no pueden inscribir, así se lo...
0: Yo le escuchaba a Capurro una entrevista que le hacían hace unos meses atrás y dice que él se fue al Racing de Argentina y le pagaron el hotel y la comida no le faltaba todos los días. Tuvo 7 meses, jugó poquísimos partidos porque le armó trinca el Coco Basile, que era técnico. Y que todos los compañeros ahí, el Chelo Delgado, entre otros, le decían, el Mago Capro, oye, está loco el técnico, no te pones si tú eres mejor que McAllister, mejor que el de acá. Y no lo hacían jugar. Y Capurro en su momento, pues.
1: Y claro, que cuando contrató de Cerro Porteño, claro, ¿no?
0: Y cuando llegó acá al Ecuador, habló con Carlos Puello Martínez, que en paz descanse, pusieron la denuncia en la FIFA y lo que no había cobrado ya en 7 meses se lo pagaron enseguida por la denuncia. Entonces, estos temas son positivos, pero lo que pasa es que los dirigentes de los clubes no entienden. Primero contraten un buen síndico, un buen asesor jurídico, para que cuando hagan los contratos no se vea perjudicado el club. También hay que sacarle en un momento determinado, decirle al técnico, y si el equipo desciende y si el equipo no clasifica a la Libertadores, ¿cuál es la sanción? ¿Con cuánto tú me remuneras a mí?
1: Es que no hay eso.
0: No hay, pues.
1: En las cláusulas de contrato
0: debe poner. Los beneficios son para el técnico y los jugadores. Y los clubes viven demandados. Y después, ¿cuál es la consecuencia? La que habla Darwin, pues, de que el equipo no puede inscribir porque está demandado en la FIFA.
1: Pues, y una que es clientista. Romario Caicedo, ya hoy MLE hizo oficial la especulación.
0: ¿Por qué sale Romario Caicedo?
1: ¿Le por deuda. Plata? Por deuda. Él, mira, tan solidario que es Caicedo, que él ha estado reclamando. Y reclamó, habló con los dirigentes, con el presidente, que se le cancele a él y a los compañeros una deuda del año pasado, de 2 años atrás.
5: Sí.
1: Le salen que sí le van a cancelar, pero siempre le ponían prórroga, prórroga, que se va, ya, en septiembre. Llegaba septiembre, que en octubre, ya se cansaba.
0: Oye, y tanto que querían la dirigencia del MLE, ¿para qué? Dejan ir un jugador ícono, a un jugador que ha sido uno de los puntos más altos que el MLE ha tenido en todos estos tiempos, y humilde y trabajador.
1: Bueno, yo tengo aquí...
0: Guayaquil City va a parar ahora.